0: Con nuestro intendente Rodrigo Buteleri, funcionarios, Karina Álvarez, directora de Cultura, distintos funcionarios, y fue muy emotivo, casi 700 chicos.
1: ¿Y el tema elegido?
0: Y el tema elegido es de Juan Olate y su mujer, y no sé si su hija también está.
1: Sí, por lo general está el trío.
0: Así que bueno, vamos a ver si lo podemos escuchar, Maxi.
1: Perfecto, y con esto ya nos estamos despidiendo.
2: What's up?

0: Y así, escuchando Huellita Rionegrina, este tema que compusiera Juan Carlos Solate y que ha tenido así la distinción, el merecido reconocimiento para ser el tema con el cual se va a cumplir cada vez que se haga la promesa de lealtad a la bandera rionegrina, se va a hacer justamente teniendo como fondo musical este tema. Así que gracias, Juan Carlos, por tu creatividad, gracias a vos, a tu familia, a tu esposa y a tu hija que siempre te están acompañando en las distintas presentaciones. Nosotros acá terminamos. Este es el programa que conduce el maestro Miguel Ángel Barcos y que el segmento de tango está auspiciado por la Academia Nacional del Tango. Miguel, si querés decir algo, el micrófono es todo tuyo.
1: No, simplemente que no me critiquen.
0: ¿Quién te está criticando? Ustedes. ¿Quién es al osado hacer?
1: Yo le digo a la gente que estoy rodeado de la productora y de la mujer radio, Gladys Sandoval. Hoy faltó Mabel, que la tengo más lejos a Mabel.
2: Enfermuchi.
0: ¿Y no te tratamos bien, maestro?
1: No, muy bien, muy
0: bien.
2: Y un feliz aniversario a nuestra querida ciudad.
0: Claro que sí, a seguir participando de las distintas actividades que se han realizado. Mañana es el desfile y hay otras actividades más que justamente están dentro del contexto del aniversario de Cipolletti, pero también tenemos que ir preparando nuestro espíritu para disfrutar de otro acontecimiento que también le da identidad a la ciudad y que es la Feria del Libro.
1: Así es, gracias Gladys por la compañía, gracias Cecilia Berríos por la producción y por tu colaboración. Y le decimos a todos, los esperamos el sábado a las 19 con Aires de Cultura.
0: Y así le damos también las gracias y le damos un aplauso a nuestro querido Maxi, Hermanos Brujas, el Pulpo de Radio Master. Gracias, Maxi, por toda tu colaboración y sobre todo por tu excelente ánimo. Así que ya lo saben, amigos, nosotros volvemos el próximo sábado para ustedes a continuar en la sintonía de Radio Master, el portal de tus emociones.
2: Chau.

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Pero qué gusto, pero qué placer saludarlos. Bienvenidos a todos. Y los días pasan rápido. Y nosotros aquí estamos dispuestos a transitar, a compartir 120 minutos de mucha música. De mucha historia, de muchos saludos, de mucho encuentro. Encuentro radial desde Río Grande y donde sea que estés en este bendito planeta. Por supuesto, Phil, que nos dice: Charlie, tenés que arrancar. Acordate que me elegiste como cortina de tu sabatino. Y yo te estoy esperando. Repasaba hoy una entrevista brindada por el señor Phil Collins a la prensa, ¿no? Lo mal que la pasó y que uno por ahí... Bueno, cosas que no trascienden en la historia de los famosos. Pero él daba cuenta de lo mal que lo pasó, de lo mal que estuvo. Dice, estuve a punto de irme, dijo Phil. No, pero Phil está acá. No, no se va a ir nunca. Estoy en Río Grande, estoy al norte de la Isla Grande de Tierra del Fuego. Esto se llama Sabatino, una idea que nació hace más de 20 años. Y 20 años que pasaron volando, 20 años que transitamos en lo personal, casi 40 que vivo aquí en esta parte del sur de la República Argentina. Calculá que llegué hecho un purrete de chiquilín, te miraban de afuera. Y pasaron los años. Y aquí estamos, transitando la radio. La maravilla de la radio. Donde sea que estés conectado al streaming de satelitaradio.com.ar. Pero en la ciudad de Río Grande hay dos emisoras. Emisoras amigas. Que me dijeron: Charlie, te vamos a acompañar. No puedo menos que agradecer una y otra vez a los amigos de la 97 Radio Foina. Excelente tarde de sábado, tarde, noche. Todavía está de día. Oscarcito D'Agostino, Juancito Villordo, Walter Ruiz, los amigos de la 97 que nos retransmiten para todo el éter de punta a punta, de este a oeste. Sabatino por la 97 y por los amigos de 106.7 en la inconmensurable. Cada vez está más grande la margen sur. FM Austral de la mano de Agustín y Lorena. Y bueno, y en un ratito nombro a las demás radios. Estas son las radios que nos retransmiten en Río Grande. En la capital federal de la República Argentina, ¿qué tanto? A metros del obelisco. Allí está nuestro amigo Julio Roberto Montarón, integrante de la cadena Radio Saga Argentina para www.avivavoz.com.ar. Vuelvo a la Patagonia. No, para. Me doy una vuelta por la provincia de Buenos Aires, me voy hasta Zárate. ¿Viste el puente Zárate Brazo Largo? El amigo Mauricio Rosa ha colgado un parlante en el puente. Yo no sé si eso está permitido, pero por las dudas, autoridades, es solamente porque es sabatino y porque Mauricio es un querido amigo. Llega para toda la zona norte de la provincia de Buenos Aires. Para Campana, para San Antonio de Areco, para Exaltación de la Cruz. Para toda la zona sur de la provincia de Entre Ríos. No, no, no, tremendo. Qué lindo que estemos acá, qué lindo que podamos estar compartiendo la buena música, la mejor de los últimos 61 años. Coincidentemente con la edad de este conductor. Charlie Conde es mi nombre. Les voy a hacer compañía hasta las 9 de la noche. 120 minutos. Les voy a hacer compañía con una exclusivísima selección musical.
que ustedes ni se la imaginan. Los 70, los 80, los 90. Me acompañan www.satelitaradio.com.ar y emisoras amigas. Y para el saludito vía audio, sí, mándame un audio, totalmente. 2964-540786. La música que viene, el señor que va a cantar a continuación, es el fruto del amor entre Cynthia Powell y el señor John Winston Lennon. Ese era su verdadero nombre cuando lo inscribieron en... cuando el papá Fred y mamá Julia lo fueron a anotar al registro civil de Liverpool al señor John Lennon. Después John, viste, se cambió el apellido, se cambió el nombre. Esto se llama Stick Around, Julian Lennon. Así que arrancamos nuestro sabatino el primero del mes de octubre. Hasta que no lleguen los lentos. Ah, no te pierdas los lentos de hoy, dale.

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1: Clásicos que nunca pasan de moda porque son clásicos. Clásicos de la música, de los 70, de los 80, de los 90, junto con emisoras amigas que nos están tomando esta transmisión en vivo y en directo desde diferentes puntos de la República Argentina. Por supuesto que mi voz no va a interrumpir la voz del señor Barry White. Esto se llama Sabatino. Lo disfrutamos, lo compartimos junto a emisoras amigas.

Me podés enviar un saludo, un audio, un mensaje, lo que vos quieras. La idea es estar comunicados. Puede ser al 2964-540786, que es nuestro WhatsApp oficial de la radio, totalmente habilitado. Ya estará caminando por la playa mi amigo Martín Romero, el querido Tincho, en radiodelacosta.ar. Claro, es el golfo más azul del continente. Se llama Golfo San Matías. Muy cerquita de mi querido San Antonio Este. El Golfo San Matías recibe una corriente cálida que llega de Brasil. Baña las costas del balneario rionegrino, grutense, por cierto, a las olas de las grutas. A la playa del Puerto del Este, en Las Conchillas. Si vieran qué extensa que es la playa de Las Conchillas. Y por supuesto, Punta Perdices. Dije Puerto del Este. Se va para arriba el Puerto del Este. En buena hora que así sea. Gracias, Tincho Romero, Radio de la Costa.ar. Lo quiero saludar a mí porque después se enoja. Se llama Eduardo Bermejo. Es el titular, director ejecutivo, gerente regional, jefe de programación, todos esos cargos tiene. Para Exclusiva Rock, él también maneja Activa Neuquén. Desde Neuquén Capital, Exclusiva Rock nos está retransmitiendo algunas de las emisoras que nos retransmiten en esta tarde. Che, va de nuevo Barry White. Pensar que hace 23 años se nos fue Barry White. Pero su, pero su música. Pero esa voz, ¿quién no la quiere tener? Muy buenas tardes, querido Marco Fabián. Lumaya Eventos, Millacahuín. Excelente tarde para vos, querido amigo. Y sí, hay un bloque de música rock nacional hoy más que nunca. En un ratito te cuento. Esto se llama Can't Get Enough of Your Babe. No, lo disfrutamos, dale.

me quedó muy internalizado en esto de alguna vez haberlo escuchado a Charly García. Perdón, mi garganta está, pero estamos bien, estamos bien. Dijera mi

Canción tiene todo eso, es una mezcla de, parece que Jerry Rafferty en algún momento, que es un fue un gran músico, ya no está entre nosotros, pero nos dejó quizás su obra más conocida. La otra gran canción de Jerry se llama Baker Street, la calle Baker, hablando de la calle. Me dice un amigo hincha de Independiente. Es probable que lo nombre, pero está muy contento porque dice que un ex tenista ganador del Roland Garros 2004, oriundo de Temperley, va a venir a salvar al Club Atlético Rey de Copas Independiente. Mi amigo se llama Sergio, no tenés nombre, Sergio Paul. No, no, no, no todos los días encontrás un amigo que se llame Sergio Paul. No es Claudio Paul, no, no. Le mando un cariño grande al kinesiólogo oficial de la radio. Encantado con la música. Le gustó Andy Gibb, le gustó Barry White, le gustó el grupo América. Y dice Jerry Rafferty, ponelo de nuevo. Esperá que busco la Vic Rebobino. Y lo seguimos disfrutando, porque a la tarde de Sabatino, créanme que nada se le parece.

tiene razón el oyente desde Neuquén. Me dice Charlie, a ver. Primero quiero saludar al señor Kevin Erickson de Estación Deportiva de la Ciudad de Centenario, porque ha receptado la transmisión en vivo y en directo de Crónicas Elementales, el programa que conduce mi amigo Carlitos Leitner con Mabel Arónica. ¿Saben desde dónde? Desde la emisora de Chipoleti, que está sobre calle San Martín, que también retransmite Sabatino. Y aprovecho también para saludar a Silvia Figueroa, Master 105.5, Ciudad de Chipoleti. ¿Viste la visera de cemento en la cancha? A la vuelta. No puede quedar tan cerca. Y si no, escuchás 99.5 en Cinco Saltos, que desde la señal de Cinco Saltos lo toma mi amigo, porque va en el camión, va manejando, ¿viste? Dieguito López se llama. Es el jefe de operaciones diurnas de los fines de semana, cerca de la Vaca Muerta. Bueno, ¿qué te quería contar? Que el amigo Kevin Erickson es el gran responsable de todo esto. Es el gran responsable de Estación Deportiva. Ha retransmitido por primera vez el jueves a la noche Crónicas Elementales. Y en esta radio, en Satélite Radio, Crónicas Elementales no solamente salió el jueves a la hora 22, sino que sale los días domingo a partir de la hora 20 después del fútbol. Si hay fútbol a las 6 de la tarde, a la hora 20 va Crónicas Elementales. Pero el señor de Crónicas Elementales me hace una observación. Acá se pudrió todo. El orden, Charlie, es melodía, armonía y ritmo. Las cosas como corresponden. Tienes razón. Cuando tenés razón, tenés razón. Por eso Charlie, qué genio Charlie de la música, ¿no? Dice que la basura que se escucha solo tiene ritmo. Y tiene fortuna el cari lindo que baila bien. Yo no soy ni cari lindo ni bailo bien. No me gusta esa música. Puede ser, pero viste, estamos hablando de otra cosa. Por ejemplo, estamos hablando de compartir clásicos de la música de los 70, de los 80, de los 90. De eso se trata Sabatino. Si me convocaran para otra cosa, yo creo que no lo haría, no, de ninguna manera, porque ¿cómo voy a cambiar este tema por cualquier otro ritmo? A ver. Para todos los que desayunan en América. A la tarde de Sabatino llegan los amigos de Supertramp, Rick Davies, Roger Hodgson, para deleitarnos con esa música que brilló allá al principio de los años 70 y que era realmente una música magistral. Esto es del año 1974. Saca la cuenta cuántos años han pasado y siguen sonando en las radios. Y debe ser esto que decía recién el oyente Carlitos desde Neuquén. Muy cerca de la Plaza Monseñor de Nevares. ¿Es la plazoleta? ¿Es el monumento? Tiene razón el oyente. Nos debemos al oyente 2964-540786. ¿Cómo estamos saliendo en exclusiva Rock Neuquén?

Corría el año 1986. Bueno, quiero recordar el cumpleaños del señor Gordon Summer. Y vos decís, ¿cuál te gusta más de Sting? ¿De la época solista? ¿De la época con The Police? En aquellos años salió este tema que estamos escuchando, que habla de los rusos y cómo viven y cómo sienten. Era más bien un mensaje social con contenido político. Sting se animó también a hacer este tipo de cosas, como cuando se subió al escenario en el año 1988 acompañando a las madres de Plaza de Mayo. Ya lo había hecho en Chile y también lo hizo en la cancha de River en el marco del concierto de Amnesty International. Hablaba de Reagan, hablaba de Khrushchev, hablaba de la Guerra Fría. Por supuesto que no estamos acá para analizar el contexto político de aquel tiempo, pero como decía alguien en la tele, el deporte y el hombre, todo tiene que ver con todo. Ha sido el cumpleaños del querido Sting.

En realidad, Sting, su verdadero nombre es Gordon Sumner. Lideró, por supuesto, en los años 70 el trío The Police, banda emblemática del rock y pop inglés, y luego continuó una exitosa carrera solista. Sting también incursionó en cine, comprometido con los derechos humanos. Le dedicó el tema They Dance Alone, Ellas Bailan Solas, a la lucha de las mujeres chilenas por los desaparecidos, y también lo cantó en la cancha de River, en el Monumental, junto a las madres de Plaza de Mayo. Esto ocurrió en el año 1988, en el recital de Amnesty, y nosotros queríamos compartir algo de Sting. Quizás le guste Campos Dorados, Campos de Oro, versión en vivo. Tremendo músico Sting. Es más, ¿saben con quién grabó durante este año 2026? Recorriendo en taxi las calles de Buenos Aires. Sting y Charly García. Amigos de Sabatino. Olvídate. Fields of Gold.

Es innegable, por cierto, que también la trayectoria de Sting claramente estuvo muy presente, muy influyente en lo que fue la mítica banda inglesa que se llamó The Police. Que si vos me pedís un tema, voy a elegir tantos, pero tengo que elegir uno solo. Entonces el que hemos elegido en esta tarde de Sabatino, en esta tarde noche de Sabatino, se llama... junto a Andy Summer y Stuart Copeland, Sting saltó a la fama con el trío The Police. Hemos elegido Walking on the Moon, Caminando sobre la Luna. Lo disfrutamos mientras transitamos ya la primera hora de nuestro sabatino. Pero qué manera de corrernos el tiempo. 120 minutos de música. Ah, no te pierdas lo que viene. Por lo pronto disfrutamos de Walking on the Moon. Sting está de cumpleaños. Te queremos saludar, Sting. 75 para Sting. ¿Saben un secreto en la vida de Sting, en su cuidado diario? La meditación, el yoga y una alimentación ultra sana. ¿Cómo te explico?

0: Así recordábamos algo de la extensa obra del señor Sting, amigo de nuestro Charly García, y que nos ha regalado tanta, pero tanta música, y seguramente debe haber más en este recorrido musical. 40 años con la música, 50 años con la música. Tremendo músico inglés, se llama Gordon Sumner, el mundo lo conoce como Sting. Lo seguimos disfrutando aquí en Sabatino por Satélite Radio, junto a emisoras amigas, la 97 en Río Grande, la 106.7 en el barrio Austral, allí en la margen sur, por supuesto a vivavoz.com.ar en la capital federal de la República Argentina, de la mano de un querido amigo que se llama Julio Roberto Montarón, y por supuesto también saludar a los amigos que nos escuchan desde Zárate, en la ciudad de Zárate, FM Play 100.5 del dial, para la zona norte, para la ciudad de Campana, Alsina, Escobar, San Antonio de Areco. Le mandamos un cariño grande a nuestro amigo Mauricio Rosas, y también quiero saludar a esta hora de la tarde a la señora Silvia Figueroa, la directora general de Master 105.5, la ciudad de Chipoleti, 99.5 en Cinco Saltos, y de esta manera nosotros continuamos con Sabatino.
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un triple de Beatlemaníaco. If I Fell In Love With You, tu madre sabría lo que estamos escuchando. Uno más para los Beatlemaníacos de Sabatino. Y la música de los cuatro de Liverpool no puede faltar. Tenemos que elegir tres nada más. Espero que les guste la selección musical del departamento musical de Sabatino. ¿Departamento musical? Se ha esmerado durante toda la semana. Lo que viene. El último de los tres, dale. Estamos en Sabatino, transmisión en vivo desde Río Grande. 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

Tremenda banda argentina, se llaman Los Cafres. Bastará solo con verte, amor. 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Che, saluditos para cumpleañeros de hoy. Seguidores fanáticos de Sabatino. Ah, no, quieren venir acá a la radio a hacer el programa conmigo. Yo llamo al personal de seguridad para que los tranquilicen un poco, ¿viste? Uno se llama Ale Barría. Alejandro Seferino Barría. Militante, viejo militante. Ya no está más en la juventud, no. Juventud Radical era lo de él. Está de cumpleaños el querido Ale. Devenido en tenista de un tiempo a esta parte. Te estamos saludando, querido Ale, desde aquí, desde la radio. Ya he visto carteles que lo están candidateando para el 2027 al señor que hoy está de cumpleaños. Estos librianos, viste, no hay con qué pararlos.

0: Me río de alegría por el cumpleaños de estos amigos. Es el cumpleaños de Sebastián Ruiz, que nada tiene que ver con Walter Ruiz, no, nada.
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0: A nuestro querido amigo Sebastián le dicen el Sebo, popularmente reconocido.

0: mientras compartimos música del rock nacional, a las 4 de la mañana, esto es dentro de un par de horas, 4 a.m. del domingo 4 de octubre, Argentina se levanta.
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0: Y a los que nos gusta la Fórmula 1, es muy probable que me levante. Hay una bandera argentina en el circuito de Sepang. Hay miles de banderas argentinas. ¿Corre un argentino entre 22 en el mundo? Uno es nuestro. Mira que no me voy a levantar.

se llama Franco Colapinto. Linda carrerita se viene, dijo Franco. Arroba Franco Colapinto. Siguiendo a Sabatino. Mira vos, Franco. Largamos del fondo por las penalizaciones, pero con confianza en el laburo que hicimos y en el ritmo que tenemos, vamos por un buen domingo a remar. 47 millones te van a estar ayudando, Franco querido. El otro día veía un videíto, un saludo del Flaco Traverso para Franco Colapinto. Para que el Flaco Traverso le tuviera afecto y cariño a Franco es porque lo quería muchísimo. El Flaco no era, viste, de esos. No era fácil de querer. Franquito querido, dale, dale que no tenés techo. Vos dale para adelante, que solo vas a llegar. Algo así le dijo el Flaco Traverso. Y no te asustes.

Estamos en Sabatino. Estamos llegando al momento de recordar a alguien que ayer nos sorprendió cuando dijo: me tengo que ir de este plano. Precisamente el señor Gustavo Adrián Cerati, junto a sus amigos Charlie Alberti y Zeta Bosio, habían hecho una versión de Génesis, una de las tantas obras que nos dejó el querido Ricardo Soule. Disfrutamos del Mareo, Bajo Fondo y Gustavo Cerati, y en un ratito lo recordamos al gran Ricardo Soule. La Biblia está siendo interpretada en el cielo, con Willy Quiroga, con Rubén Basualto, prácticamente ya en el tramo final. Nos preparamos para la despedida, pero no me olvido de los lentos, no me olvido.

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ese sonido de violín característico, típico de Ricardo Soublé. Godoy, Basualto, Willy Quiroga, Ricardo Soublé, íconos de nuestro rock nacional. Desde Río Grande, al norte de la Isla Grande de Tierra del Fuego, Antártida e Islas del Atlántico Sur, recordando la historia, la trayectoria de uno de los más grandes músicos que ha dado nuestro país. Se llamaba Ricardo Soublé. Ayer nos dejó en este plano, pero nos dejó tanta música. ¿Cómo no recordar la Biblia por Box Day y nuestro paso por la secundaria cuando escuchábamos todas estas canciones? A este tema nosotros le llamábamos Buenas y Malas Son. Se llaman Los Libros Sapienciales. Recorremos, repasamos un poquito, un poco de la historia de la Biblia. Seguramente esta la saben todos, los que tienen más de 50 seguro, pero quizás muchos jóvenes también. Y si no la conocen, deberían conocerla.

Y seguimos disfrutando un poquito más de la Biblia, y les cuento algo más de la Biblia de Vox Dei. Tuvo mucho que ver el señor Ricardo Soble, muchísimo. Una maravilla de música. Sin violencia ni gritos.

Gracias, Oble. La Biblia fue lanzada como segundo álbum de estudio del grupo de rock argentino Box Day el 15 de marzo de 1971. Considerada la primera ópera rock y la primera obra conceptual de gran envergadura del rock en castellano. Concebida principalmente por el poeta, guitarrista y violinista Ricardo Soublé, la obra buscó musicalizar pasajes de las Sagradas Escrituras, el Génesis, profetas, Jesucristo, entre otros, abordados desde una perspectiva profundamente humana, poética y existencial, más que estrictamente religiosa. Fue grabado originalmente por Ricardo Soublé, Willy Quiroga, Rubén Basualto y Juan Carlos Jody Godoy, aunque para el momento de su edición Godoy ya se había alejado de la banda. Ha sido catalogada en el puesto número 14 entre los 100 mejores álbumes del rock argentino por la

revista Rolling Stone, y con los años logró tocarse en vivo con arreglos orquestales completos, como su histórico concierto en 1997 frente a la Catedral de la Ciudad de La Plata. Simplemente, por siempre la Biblia, por siempre Bogdei. Gracias, Ricardo Soule.

0: Por último, vamos a compartir uno de los momentos en que Ricardo Soule, junto a un gran número de importantes músicos argentinos, grabó en forma en vivo, presente, David Lebón, Chizo, bueno, mucha gente, y nosotros queremos recordarlo porque en primera persona habla Ricardo Soule agradeciendo, hablando de este de esta canción emblema para los argentinos, para el rock nacional, para el querido rock nacional de nuestra querida República Argentina, nada más y nada menos, Ricardo Soule presentando precisamente el tema presente de esta manera.
1: Los recuerdos son muchos porque lógicamente a través de 50 años pasaron tantas cosas, pero sobre todo recuerdo el día que le escribí en la sala de Ortiz de Ocampo, el sentimiento de amor muy grande que tenía y que tengo por Grace, mi esposa.

0: Yo invito a que toda la audiencia de Sabatino, si quieren cantar esta canción, es emblema de nuestro país. ¿Quién no la cantó en algún momento de la secundaria, en algún picnic, en alguna fiesta con amigos? Por siempre presente, va de nuevo.
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0: La Biblia de Box Day y el Ensamble Sinfónico de Buenos Aires es una obra maestra musical, el rock nacional en su máxima expresión. Adhiero plenamente a tus palabras, querido Carlitos Leiner. Mientras aprovecho para saludar a mi querido Mati Aguirre. Che, en el día de cumpleaños de Lili su mamá, Lili Antual. Gracias, Ricardo Soblé, por siempre, la Biblia de Box Day.
1: Muchas gracias.
2: Bueno, para mí es una gran satisfacción poder compartir este momento tan significativo en mi vida como músico, como compositor, con estos artistas tan emblemáticos del rock nacional y poder junto con ellos disfrutar de lo que es la trascendencia a través de la música. Y que
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0: ya en el tramo final, nosotros ya estamos en la despedida.
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0: Le prometí algunos lentos, claro que sí. Bueno, sí, algunos estaban, porque la información la dimos, porque lo entrevistamos al querido Miguel Rentería, un titular del Motorcycle, el lugar que congrega, que convoca a diferentes moteros de aquí, de allá y de todos lados. Pero por el mal clima se suspende la fiesta en el hostel Motorcycle y ya tiene nueva fecha. Será el próximo fin de semana. Che, mucha lluvia en el norte, ¿no? Ah, no, ¿esto es dónde es? 16 milímetros de lluvia habían caído hasta la medianoche, obligando al gobierno a decretar alerta roja. Esto en la ciudad de Punta Arenas. Impresionante la fotografía, el agua que ha caído.

En el tramo final, la información que por supuesto manejamos todas las mañanas, de lunes a viernes, aquí en Satélite Radio, en Mañanas de Radio. Por supuesto que queremos hablar con la señora Virginia Aparicio contra la persecución en ciencia, el desguace en el INTA y por el derecho a la salud. Conferencia de prensa 13:30 el martes 6 de octubre. Lectura de resultados sprint a la hora 14. Jornada de lucha, acompañando a la doctora Virginia Aparicio, ingeniera agrónoma del INTA y el CONICET. Gracias por responderme el mensaje, querida Virginia. Seguramente en la semana estaremos hablando. Amigas, amigos. Y se juntarán allá. Miguelito Zabaleta, Ricardo Soblé, el Negro Rada. Los músicos nuestros que se nos están yendo, amigas, amigos, como nosotros aquí, agradeciendo a la 97 Radio Foina, 106.7 en la margen sur, FM Austral, a los amigos conectados en la ciudad de Neuquén, Exclusiva Rock, Ciudad Capital, Neuquén Capital, Estación Deportiva, dice que viene Argentina, juega Argentina en un ratito nada más, contra el poderoso y temible Burkina Faso. Burkina Faso. Uno más y nos vamos. Uno más y nos vamos. La voz de David Lebón. La letra de Charlie y David. Simplemente seminaré.

El grupo se llamaba Kansas. La canción emblema de los años 70, Polvo en el viento. Gracias, gracias, gracias, muchas gracias. Gracias Amplitud AM740 desde la Ciudad Autónoma de Buenos Aires. Gracias Radio Las Chapas de mi amigo el gringo Cristian González Pugliese. A las 10 de la mañana arranca la transmisión, mañana a las 4 a.m. en el circuito de Sepang, en Malasia, un argentino. Vamos Franquito Colapinto, vamos. Nos levantábamos con el Lole, ahora nos levantamos por vos, Franco. Con el Alpine número 43. Vamos por todo, ¿eh? Mañana hacemos podio, ¿eh? Vamos que hacemos podio, ¿eh? Gracias Carlitos Leiner, el motero y galán de los años 70. A su señora Mabel, qué manera de tomar café esa tarde, por Dios. Para Jorgito Peleato, mi amigo en Neuquén. No hubiese podido andar tanto como anduvimos sin la ayuda de un amigo incondicional. Amigo, amigo, tenés que venir a Río Grande. Gracias Silvia Figueroa, gracias Master 105.5, Radio de la Costa.ar, gracias a vivavoz.com.ar en el barrio de Montserrat, en Zárate, Brazo Largo, FM Play, gracias Radio Foina, gracias El Picante, Oscarcito Agostino, gracias, gracias, muchas gracias. Hasta dentro de 7 días, a disfrutar la vida plenamente, a juntarse con amigos, a divertirse, a reír. 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Gracias Areca Modas. Gracias MagicLab.tdf. Gracias Doña Juana Sureña. Besotes enormes para las dos, para Flor y para Agus. Dust in the wind. El tiempo pasa volando. En 7 días vuelvo con Sabatino. Buena vida para todos. Chau, gracias.

nos gustan las despedidas, pero el tiempo se nos terminó por hoy. La invitación es para dentro de 7 días, cuando nos volvamos a reencontrar en otro Sabatino. Excelente fin de semana para todos.

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0: Señoras y señores, a partir de este momento, comenzamos a vivir la emoción del fútbol por Radio Líder en Transmisiones Deportivas, Multimedio Master 105.5, en simultáneo por Master 5 Saltos 99.5 y Radio Líder FM 94.1 en la ciudad de Assen. Hoy, desde la visera de cemento, el templo del fútbol, por los cuartos de final, se juegan los segundos 90 minutos, partido de vuelta, se define en casa, Chipoletti, Sol de América de Formosa. Presentamos al gran equipo del Búnker Deportivo. Asistencia técnica en los estudios centrales de la radio, el señor Ariel Fernández. Asistencia técnica aquí en el estadio, el gran Diego Huircaleo. Central informativa a cargo de Carolina Abdala y la señorita Georgina.
1: Espectacular, espectacular.
0: Vestuario, notas y acotaciones. Alejandro Cinquigrani y el señor Alex Burgo. Lo comenta el flaco Adrián Maripil. En la locución comercial, quien les habla, Andy Guzmán, les dice muy buenos días, bienvenidos. Y los deja con las primeras palabras de su relator, el señor Edgardo Raúl. Putney.

0: Señoras y señores, qué placer de saludarlos. Tengan todos ustedes muy, pero muy buenos días. Raro arrancar una transmisión a las 9 de la mañana en pleno desayuno, aquellos que están compartiendo con la familia, pero que ya están en la sintonía de la radio esperando por la gran previa del fútbol que comenzamos a partir de ahora y que vamos a continuar hasta las 11 de la mañana, cuando aquí en este estadio, en el templo del fútbol, en la visera de cemento, se jueguen los segundos 90 minutos en este camino rumbo a la Primera Nacional. Habrá que pellizcarse para valorar este gran momento del equipo albinegro, que viene de tierra formoseña, soportando temperaturas por encima de los 40 grados, que lo sintió fundamentalmente el plantel albinegro en los segundos 45 minutos, donde indudablemente había mermado ese rendimiento futbolístico, pero que el equipo rival, acostumbrado a esas temperaturas, hizo su juego y se permitió llevarse una victoria. Victoria que fue festejada en el momento, pero que después la preocupación termina inundando a este plantel, porque sabe que tiene que venir a definir a la visera de cemento. Un estadio, una cancha, donde indudablemente no todos ganaron, donde no todos pudieron plasmar su juego, donde Cipolletti con el correr de los partidos le fue sacando provecho para alzarse ante algunos rivales con victorias claras. Una de ellas, la de Alvarado de Mar del Plata, por ejemplo, como para ponerlo como ejemplo. El equipo formoseño tiene algunas aristas no menos importantes y tiene que ver con algunos jugadores importantes que tiene ese equipo. A destacar, Romero, autor del único gol, y un tal Jiménez, un número 10 que indudablemente tiene características de media punta, que sabe con la pelota, que el resto juega en función de Jiménez. Ha tomado los recaudos necesarios Fabián Enríquez para tratar de contener a ese equipo, o a ese jugador fundamentalmente. Cipolletti tiene la gran oportunidad de alzarse quizás con una victoria, o por qué no con la clasificación. Al cabo de los 90 minutos deberá tener abrochada la clasificación y descansar en este domingo, esperando que el resto se defina para ver cómo continúa Cipolletti en este camino rumbo a la Primera Nacional. Cipolletti tendrá que ser inteligente para sacárselo de encima lo antes posible. Y en la charla que manteníamos con los jugadores el día viernes por la noche, cuando se le preguntaba qué hacen, va desde el minuto cero, la presión es alta. Claro, hay que proponerle al equipo rival la supremacía futbolística que tiene que tener este equipo desde el arranque mismo del partido. Será un partido interesantísimo, porque yo no creo que el equipo formoseño, que probablemente tenga las mismas apetencias que Chipo, venga a defender ese 1-0, porque no es un gran resultado, simplemente ganó, y le sirve para venir con esa credencial a la visera del cemento. Cipolletti, que no va a tener a Trejo, que seguramente armará una línea de tres, lo confirmarán nuestros compañeros en el campo de juego, pero indudablemente recupera a un jugador no menos importante, que probablemente no esté desde el arranque, y estamos hablando de Maximiliano López, que seguramente lo va a preservar en el banco de los relevos para que ingrese en el momento que lo requiera el partido, si fuera necesario, o probablemente lo sigan atendiendo, porque hoy domingo, está cumpliendo los 21 días de recuperación. ¡Qué gran partido tenemos por delante! En la radio del fútbol, en la radio, en el Multimedio Master, en simultáneo, estamos en 99.5 en Cinco Saltos, y estamos en Allen a través de la 94.1. Arrancamos la previa, esperando por este trascendental partido. Aquí juegan, en la visera del cemento, a las 11 de la mañana, en la gran fiesta de Chipo, que se agrega al aniversario de la ciudad, y nosotros le proponemos acompañarlo hasta las 11 de la mañana en la previa y después algo más de 90 minutos de gran fútbol, esperando por una victoria del equipo albinegro que lo meta en la próxima fase rumbo a la Primera Nacional.
1: Estas fueron las primeras palabras de su relator, el señor Edgardo Raúl.

0: Ariel Fernández está en la operación técnica en los estudios centrales de la radio Diego Guircaleo, muy temprano, ya metido en la visera de cemento para prepararnos una gran transmisión de cara a este gran partido que vamos a relatar en un rato nada más. De a poquito los hinchas van tomando posesión en lo más alto de la tribuna. De a poquito nadie quiere perderse nada. Las calles se visten de blanco y de negro. Las calles comienzan a palpitar el partido que vamos a relatar. La calle respira fútbol. La calle viene con el mensaje de acompañar al equipo albinegro, el de Fabián Enríquez. Señoras y señores, somos la radio del fútbol. Somos el multimedio máster y nos metemos en cada rincón de la ciudad y presentamos al gran equipo del Búnker Deportivo. Arranco con el muchacho que más vende en la mañanita del fútbol, el señor Andy Guzmán. Después de mucho tiempo lo volvemos a recuperar. ¿No es un... Mirá. Sí, señor. Mirá qué presentación. ¿Cómo estás, Andy? Buen día.
1: ¿Qué tal, Edgardo? Audiencia, compañeros. Muy buenos días. Qué raro decir buenos días y no buenas tardes o buenas noches. La verdad que una mañana increíble, ¿eh?
0: Qué linda mañana.
1: El día se jugó y dijo, vamos a poner la mejor mañana.
0: Sí, señor.
1: Y creo que ha sido el día de hoy. La verdad que una hermosa mañana. No sé qué temperatura tenemos. Y ya veo gente que empieza a ingresar a la cancha. ¿Viste? Es llamativo eso, ¿no? La verdad que uno suele siempre esperar, pasa una hora, hora y pico, y empieza ahí el ritmo. Pero la verdad que ya empieza a llegar gente, así que aquellos que hayan adquirido sus entradas, yo diría que empiecen a venir, ¿no? Aquellos que tienen...
0: Claro.
1: Porque va a haber un lindo movimiento de gente. La cancha, yo sé que lo iba a decir usted.
0: No, pero me gusta que vos confirmes un poco lo que yo vengo hablando hace un rato.
1: La cancha está increíble, ¿eh?
0: Es verdad.
1: La visera de cemento, la cancha, la verdad que tiene un verde muy bonito, muy bonito. Es el marco ideal para hoy ver un lindo partido aquí en la visera de cemento. Ya están los trapos, hemos escuchado algún estruendo. Así que, como usted dijo, la ciudad se prepara para esta fiesta y acá estamos, ¿eh? La radio está todo el equipo del Búnker. Un placer, como siempre, estar acá con ustedes compartiendo esta gran transmisión. Una histórica transmisión, ¿eh? Como unas cuantas que hemos hecho. Gracias por permitirme estar acá.
0: No, por favor, usted tiene la puerta siempre abierta. A veces... señoras y señores, comenzamos a vender.
1: A veces no ven.
2: Gracias por venir, ¿no?
0: Claro.
1: Gracias.
0: Arranca Andy Guzmán y voy presentando el resto del equipo.
1: Son todos unas bellas personas.
0: Lo sé.
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0: Esta es la radio del fútbol. Nos vamos preparando para el gran partido que vamos a relatar a las 11 de la mañana.
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0: En un ratito me meto en la zona de los vestuarios para saludar a Alex Burgos en el vestuario del equipo Formosenio. Pero también para saludar a Alejandro Cinquigrani, que ya debe conocer el 11 titular de Chipo para esta mañana.
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0: En un ratito voy a la central informativa para saludarlas, a ellas, las señoritas de la mañana.
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0: En un ratito hablamos de la selección argentina, el partido de entrenamiento anoche en el Monumental, sí, de River.
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0: El martes la despedida de Lionel Andrés Messi en el Estadio Monumental. Una fiesta tremenda. En un ratito contamos todo eso.
1: ¿Sabe cuánto están las entradas?
0: No. ¡Apa! Sí, el piso.
2: Ya no quedan más igual.
0: Ya no quedan más.
1: Sí, hay. De reventa. Hay.
0: Sí, ah, pero más fortuna.
1: 1.600.000 la más cara. Quería decirle, bueno, ir a verlo a Messi y decirle chau.
0: Lo vale.
1: Sí, obvio.
2: Chau. ¿Va usted?
0: Claro.
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0: En un ratito repasamos los partidos no menos importantes que tiene la jornada del domingo del torneo federal que arranca. Con la gran transmisión del Búnker Deportivo en la radio del fútbol, Chipo, Sol de América de Formosa.
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0: Se prepara Alejandro Cinquegrani en el vestuario del equipo de Fabián Enríquez, el equipo albinegro.
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0: Nos vamos al vestuario albinegro, Andy.
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0: Alejandro Cinquegrani en el vestuario del equipo albinegro, qué placer de saludarlo. ¿Cómo le va? Buen día.
3: Hola, capataz. Hola, querido compañero, ¿cómo le va?
0: Muy bien, ¿cómo está usted?
3: Bien, acá pisando el campo de juego, ya está impecable.
0: Impecable el campo de juego, lo charlábamos recién, Ale. Tremendo como está el campo de juego. La verdad, una recuperación que ha ido de menor a mayor, ¿no? Y creo que hoy nos presenta una cancha donde yo diría que está en 8.5, 9, rozando, rozando
3: sí,
0: ese puntaje.
3: Ideal para jugar al fútbol. Eso sin dudas, no sé si está 10 puntos, pero sí 8.5, 9, está ideal para jugar al fútbol.
0: ¿Qué sabes de Chipo a esta hora de la mañana, Alejandro?
3: A falta de la confirmación del 11, sí puedo confirmar que Maxi López va al banco.
0: Maximiliano López al banco de los relevos, todavía no está confirmado, Chipo.
3: Exactamente.
0: Bien, aguardamos en un ratito entonces. Me doy una vueltita por el vestuario de Sol de América. Allí está Alex Burgos. Alex, querido, ¿cómo te va? Buen día. ¿Quién lo presenta?
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0: Alex, ¿cómo estás? Buen día.
4: Hola, Edgardo. Muy buenos días para vos, para todos los compañeros y la audiencia. Bien, como decía Ale, se ve hermoso el campo de juego en la visera del cemento. Bueno, a la espera de este partido, recordando que este horario está puesto por el tema del desfile de la ciudad, que será por la tarde, y bueno, tuvieron que llegar a un acuerdo con los dirigentes de Sol de América, la dirigencia de Cipolletti, por el tema del operativo policial.
0: Bien.
4: Pero es un horario que ya ha jugado el albinegro. Recordamos el partido en FADEP ante Mendoza, Mendoza ante FADEP, que fue también este horario temprano por la mañana y que, bueno, los jugadores los veíamos entrar a la visera de cemento de muy buen andar, están todos contentos, positivos, creen que acá en su casa, con su gente, este partido se da vuelta.
0: Bien. Sí.
4: Llegado aquí a la visera, estamos esperando por el equipo visitante.
0: Gracias, Alex. En un ratito vuelvo contigo al vestuario del equipo Formosinio.
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0: La hora. En la República Argentina el top nos daba a las 9:30 de la mañana. En todo el país se prepara Alejandro Cinquigrani. En el vestuario del equipo albinegro me parece que tiene confirmado el 11 titular para esta mañana.
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0: Un abrazo grande para el querido Guillermo Roldán, el Guille Roldán, el hombre de Tres Arroyos, que está en la sintonía de la radio esperando por el partido.
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0: Hoy al vestuario de Fabián Enríquez, el equipo albinegro está confirmado. ¿Quién lo presenta?
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0: Lo dirige técnicamente Fabián Enríquez, el ayudante de campo es Mario Valenzuela, el preparador físico Cristian Bravo, Jorge Figueroa es el kinesiólogo, Guillermo Holguín es el doctor. Estos son los 11 titulares del equipo albinegro para enfrentar a Sol de América de Formosa, Andy.
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3: Con la 1, Crespo. Con la 6, Mancha Fico. Con la 2, Cristian González. Con la 4, Yago Piro. Con la número 3, Nehuen García. Con la número 5, Marcos Pérez. Con la número 8, Almirón. Con la número 10, Leandro Vela. Con la número 11, Gonzalo Lucero. Los dos de arriba, Peralta y Acevedo.
0: En un ratito repaso el banco de los relevos del equipo albinegro. No demasiada sorpresa. En cuanto a la formación, no está Brandon Obregón. Dentro de ese 11 titular, el que recupera esa posición es el Tano Vela. Desde el arranque, el resto vuelve Yago Piro. Ante la ausencia de Nico Trejo, se pone la 4 y ahí está confirmado el 11 titular de Chipo para esta mañana.
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0: Se prepara la central informativa de Carolina Abdala de Georgina Budnik.
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0: Le mandamos un abrazo grande a la mamá de Alejandro Cinquigrani, que había prometido torta para la mañana de la previa del fútbol y indudablemente ha cumplido.
1: Cumplió.
0: Siempre cumple.
1: Todavía no lo probamos.
0: No.
1: Estamos haciendo un mix, ¿eh? Arrancamos sí. Con los bizcochitos que traje, la verdad que increíbles.
2: ¿Qué traje, dice?
0: Se prepara la central informativa, voy a la central informativa.
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0: A las señoritas les decimos buen día, un gran domingo también para ellas. ¿Cómo le va? Buen día.
5: ¿Qué tal, Edgardo? Muy buen día.
0: Hola,
5: para
0: Caro.
5: Vos. ¿Cómo va? ¿Todo bien?
0: Todo bien. ¿Usted?
5: Acá, mira, yo también quería saludar a mi madre que nos mandó tortas fritas para que tengamos acá por la mañana en un día espectacular, como vos decías, en estos momentos, 12 grados en la ciudad de Cipolletti con 16 a la hora del partido. Un solcito, una mañana que la verdad que da gusto estar acá para seguir este gran partido que se viene, seguramente con mucha gente en el estadio La Visera de Cemento.
0: Indudablemente creemos que sí. Georgie, ¿ya llegó? Sí,
2: sí, estoy acá, sí, llegué tempranito. No, buen día,
1: no,
2: equipo.
1: No le tenía fe.
0: No es que no le tenía fe. Ayer a la noche cuando hablamos le digo...
1: Complicado el sábado a la noche.
0: Claro, porque aparte viene de Allen.
2: No, no, pero llegué. Nadie me tenía fe acá, incluso nuestro operador me dijo, pensé que venía. No, no, tú, me acosté temprano, hice las cosas bien. Bien. No, no.
1: Muy bien, Georgina.
6: Hay que chequearlo,
1: bien.
2: No, no. Inchequeable. Inchequeable.
0: Inchequeable.
1: Inchequeable.
0: Mirá qué bueno.
2: Pero estoy acá.
0: Bueno. Caro, dame dos o tres títulos que desarrollaremos a lo largo de la mañana.
2: Bueno, la carrera de Colapinto en Malasia, todo lo que va a dejar el torneo Federal A, porque bueno, hoy se definen, pero por la tarde Cipolletti será el protagonista de la mañana en este partido que tenemos a partir de las 11 y bueno, después esperar, ¿no? Primero lo que suceda hoy y luego lo que suceda a la tarde. Recordemos que el rival de Cipo o Sol de América de Formosa saldrá de Alvarado o Defensores de Belgrano de Villa Ramallo, partido que va a ir a las 15:30. Así que tenemos todo Federal A, lo que dejó el partido de Argentina, como vos decías, un entrenamiento y lo que se viene, ¿no? Para una semana. Mañana ni lo vamos a ver, pero el martes va a ser emocionante y emotivo seguramente lo que suceda en el Monumental con la despedida de Lionel Messi.
0: Perfecto, Carolina. En un ratito vuelvo contigo a la central informativa de la radio con Carolina Abdala, con Georgina Budnik.
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0: Se prepara el comentarista de la transmisión, Adrián Maripil, analizando con formación en mano. ¿Qué es lo que propone Chipo para el partido de esta mañana?
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0: Bueno, después de seguir atentamente lo que mostró Sol de América de Formosa, lo que propuso Cipolletti en tierra formosenia, elabora su comentario, lo que piensa, lo que imagina, lo que ve en los ojos de nuestro comentarista en la radio del fútbol, en la previa del partido que vamos a relatar a las 11 de la mañana. Comenta Adrián Maripil.
7: El comentario, el análisis
6: prendelo, ¿no?
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0: ¿Cómo le va, comentarista? Buen
6: ¿Cómo
0: día.
6: Le va, relator? Buen día para todos los compañeros. El saludo también para el pueblo albinegro, escuchando atento esta transmisión que arrancamos tempranito a las 11 de la mañana. Cipolletti se va a estar enfrentando ante este Sol de América de Formosa, el capítulo número 2 de estos cuartos de final en búsqueda del ascenso directo. Bueno, hoy es definición. Hoy uno de estos dos equipos sabe que seguirá por el camino al ascenso directo y el otro deberá jugar la reválida por el segundo ascenso. Ya tenemos la formación de Cipolletti, nos decía recién nuestro compañero Alejandro Cinquigrani, como para ir pintando la idea, lo que ha pensado Fabián Enríquez para este partido que va a comenzar en un rato nada más. Bueno, la línea de tres en el fondo, con Yago Piro, con Víctor Manchafico y con Cristian González, la ha probado en algunos partidos, ¿eh? La ha probado cuando tiene que salir jugando, cuando sabe que los primeros minutos son fundamentales para ir a buscar el resultado. Cipolletti sabe que con el empate, por la ventaja deportiva, por haber quedado mejor posicionado en la zona de campeonato, pasa a la siguiente ronda. Bueno, pero será, ¿le alcanzará con un solo gol? ¿Tendrá que esperar después el resto del partido? Yo entiendo que Enríquez irá en búsqueda de por lo menos dos goles para estar tranquilo y esperar lo que viene a proponer este equipo de Sol de América de Formosa. Lo decía Edgardo recién, un equipo que se basa de sus figuras, de su número 10, Jiménez, que ha sido el más picante en la ida, el que ha generado el juego, el que ha hecho jugar a sus demás compañeros. Cipolletti ha jugado equipos que dependen de un solo jugador. Bueno, ¿qué te indica eso? Tenés que contrarrestarlo, tenés que marcarlo, ponerle hombres para que no reciba tranquilo, para que no pueda armar el juego. Y después, el número 9, Di Martino, que si bien no fue la gran figura en la ida, porque el gol lo termina marcando Romero, en aquellos goles de otro partido que siempre decimos, marcarlo bien, no dejarlo que avance en profundidad. Son esos nueve que a veces no se ven tan comprometidos en la jugada, pero que de pronto con una jugada, con una pelota, se puede generar el espacio y terminar la jugada. Hoy Cipolletti con un solo cambio, con dos cambios, obviamente, uno la salida de Trejo por haber visto la roja del último partido y el otro es el de Brandon Obregón por el ingreso de Leandro Vela. Bueno, lo hemos hablado también en el Búnker Deportivo. ¿Qué te aporta Brandon y qué te aporta Leandro Vela? Brandon es de las pelotas largas, es esos pases filtrados que a veces pueden hacer temblar la defensa. Leandro Vela te puede aportar eso, pero también tiene la gambeta, tiene el juego. A veces puede dejar dos hombres en el camino para generar la jugada siguiente y nutrir a los delanteros, en este caso Peralta y Acevedo. Bueno, son las armas que tiene Cipolletti para este partido. Sabe que con un gol puede estar tranquilo, pero habrá que esperar después el trámite del encuentro. Sol de América de Formosa, en un ratito tendremos las formaciones confirmadas por los convocados. Puede ser que repita el 11 del último fin de semana. Veremos qué se define con el técnico, pero si estamos a la espera de unos lindos 90 minutos acá, se define todo, capataz.
0: Bien, señoras y señores, en la previa del partido, el comentario previo al encuentro del comentarista Adrián Maripil.
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0: El reconocimiento al campo de juego para el equipo formoseño que tuvo un viaje indudablemente largo. Vía terrestre lo hizo.
1: Te iba a preguntar.
0: 30 y pico de horas, indudablemente sí. Ha arribado en el día de ayer, me parece, en la madrugada por lo menos, con destino el Alto Valle y la ciudad de Cipolletti en particular, Adrián.
6: Sí, se estuvieron alojando acá cerquita por el ACA. Yo pensé que iban a hacer entrenamiento quizás en La Amistad, porque viste que generalmente cuando vienen, pero lo hicieron ahí nomás, hicieron ese calentamiento, esa reactivación, sí. Si se quiere, porque tampoco tenés mucho tiempo. Y bueno, aquí está el equipo formoseño. ¿Será algo para aprovechar por parte de Cipolletti el viaje largo, el quizás poco descanso que han tenido, a diferencia de Cipolletti que viajó en avión hasta allá? Bueno, lo hablamos con los chicos en la semana. Es mejor viajar en avión que viajar en colectivo para el obvio, jugador.
1: Preguntale obvio. A Burkina Faso.
6: Claro. Ah, vos decís que fue el viaje en avión que le complicó.
1: Llegó a las 3 de la tarde, ¿no?
6: Y se fueron creo que a las 5 de la mañana, ¿no? Ni el obelisco pudieron ir a la visita.
0: La verdad que tuvieron muy poquitito tiempo. Pero bueno, beneficioso que tuvo Cipolletti es esto que vos marcás.
6: Sí.
0: De poder viajar en avión. La contracara, a diferencia del equipo local, fue la alta temperatura la que tuvo que soportar.
6: Claro, bueno, lo hablábamos con Yago Piro también, que fue uno de los damnificados por las altas temperaturas. Marcos Pérez, bueno, uno de los jugadores que sufrieron y que algunos sufrieron consecuencias después por el reacondicionamiento, ese resfrío que a veces te agarra. Bueno, es difícil jugar con esas temperaturas. Imagínate jugar al fútbol con casi 40 grados, es muy difícil.
0: Bueno, lo concreto y real que ya están los protagonistas, por lo menos en la cancha, en la visera, en la zona de los vestuarios, por ahora el equipo formoseño haciendo el reconocimiento del campo de juego.
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0: Una mañana realmente sensacional, con muy linda temperatura. El árbitro del partido y sus colaboradores dentro del campo de juego también haciendo el reconocimiento del mismo, observando algunos detalles, saludando a los auxiliares del equipo albinegro que están trabajando ya, el caso de César Kurz, que va preparando el terreno de juego. Sí, Adrián.
6: No, te estaba marcando que también están los árbitros haciendo ese reconocimiento para ver si uno de nuestros compañeros lo puede saludar.
1: ¿Qué radio está escuchando? Ah,
6: está hablando de dice que estaba hablando de Formosa.
1: Cambio de dial, a ver.
6: Es difícil el horario de la mañana.
1: 105.5, a ver.
0: No es fácil.
6: Ahí está, ahí está.
0: Bueno, ahora sí estamos en sintonía, señoras y señores. Se observa en el fondo.
1: Esperemos que Cipo esté picoteando en toda la cancha. Como,
0: sí, por lo menos.
1: Como los huircaleos.
0: Sí, señor. Bueno, mucho movimiento dentro del campo de juego. Se preparan los equipos para la entrada en calor y para el precalentamiento.
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0: Crespo, Piro, González, Manchafico y García. De esa línea que doy en lo numérico, seguramente tendrá tres en el fondo, con Nehuén García un poco más arriba, ¿no? Llegando hasta la, o por lo menos asociándose a la línea de medio.
6: A la línea de Andrés Almirón, un poquitito más arriba, los dos por izquierda y por derecha, con Marcos Pérez y Leandro Vela armando el medio campo y obviamente los dos delanteros, Peralta y Federico Acevedo.
0: Me llama Alex Burgo cuando tenga confirmado el equipo formoseño para este mediodía.
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0: Para terminar de armar esa formación, Almirón, Marcos Pérez en la mitad de la cancha con Luciano Vela, se sumará seguramente Gonzalo Lucero con Nico Peralta y Federico Acevedo, los 11 que pone Fabián Enríquez para esta mañana.
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0: El querido Alejandro también ingresando al estadio, ingresando a la zona de la platea. Es incesante el ingreso de público a la zona de platea, Sandy. Tenías mucha razón, ¿eh?
1: Es verdad, ya hay gente que está acomodada acá, sí, ya sí, está sí, en
0: si
1: su
0: no
1: lugar.
0: Quiere perderse detalle.
1: No sé si la popular todavía no la habilitaron
0: No, está abierto, está abierto el portón. Veo que está abierto el portón.
1: ¿Se sabe cuántos tickets se vendieron?
0: No, porque hubo una venta, estaría bueno...
6: Una preventa, sí.
0: Claro, hubo una preventa previo al partido de Formosa, sí, de Sol de América, fundamentalmente para poder recaudar fondos.
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0: Se prepara Alejandro Cinquigrani para repasar el banco de los relevos del equipo de Fabián Enrique.
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0: Voy al vestuario, del equipo albinegro para conocer el banco de los relevos. Estos son los nombres y estos son los números de quienes se van a sentar junto a Fabián Enríquez una vez que arranque el partido.
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0: Alejandro. Bueno, espera que no te escucho.
1: A ver.
8: Hola.
0: Ahora sí, vamos.
8: Con la número 12, Alex Verón. Con la número 13, Juan Cruz Huichulef. Con la número 14, Valentín Flores. Con la número 15 y primera convocatoria, Maxi Ramos. Con la número 16, Maxi López. Con la número 17, Fernando Petineroli. Con la número 18, Brandon Obregón. Con la número 19, Enzo Vallejos. Y con la número 20, Nahuel Luna.
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0: Después del presenta, repasamos las autoridades que tendrá el partido, árbitro y colaboradores, Andy.
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6: Muy bien, el árbitro principal de esta mañana es Marcos Ignacio Liuzzi, llega de Ayacucho. Martín Nardelli será el asistente número 1, llega de Luján. Oscar Bono, asistente número 2, y el cuarto árbitro es Patricio De Stefano, que llega de Saladillo.
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0: 123 años cumple la ciudad de Chipoletti, lo hizo en el día de ayer. Y los festejos se trasladan para el día domingo fundamentalmente, y esto tiene que ver con la modificación del horario del partido de Chipo.
6: Claro, está el desfile a las 3 de la tarde, por eso Chipoletti, que generalmente jugó 15:30, hoy tuvo que ajustar su horario a las 11 de la mañana.
0: Que los cumplas feliz, Chipoletti. 123 años de vida. Ayer con inauguraciones no menos importantes, acompañado por el gobernador de la provincia de Río Negro, por el intendente de la ciudad y autoridades del Consejo Deliberante. Y hoy, indudablemente, por suerte, a diferencia de otros años, donde el viento era el protagonista, donde las malas condiciones era moneda corriente, hoy por el contrario, la calle Fernández Oro se pintará de distintos colores, fundamentalmente por el paso de instituciones deportivas, escuelas, agrupaciones que formarán parte precisamente de ese gran desfile que va a comenzar a las 3 de la tarde en estos 123 años, en la coincidencia con el también y formando parte de los actos, el aniversario, los 100 años de vida de esta institución. Mirá qué mes de octubre que tenemos, cuando en el medio también está el Día de la Madre. Eventos no menos importantes. Hoy entonces, después del partido, nos vamos todos al desfile. 123 años de vida para la ciudad de Chipoletti.
1: Y hay que ir pensando dónde dejamos el pinito de Navidad el año pasado, ¿no? Pues ya hay que sacarlo en cualquier momento.
0: Las góndolas de los grandes supermercados ya tienen pan dulce.
6: Ya podés comprar el pan dulce.
1: Es una cosa increíble.
6: Lo terminás de pagar en diciembre. Sí.
0: Claro. Hay cuota. Hay cuota.
1: Hay cuotas para los pan dulce.
0: Bueno, mucho despliegue policial. Ingresan efectivos de la policía para dar resguardo, garantía, seguridad y tranquilidad para este partido.
1: Presentó Juan Echenique, ¿no?
6: Un saludo para el profesor. No,
0: el profe está trabajando.
1: Sí, le tocó el acto hoy.
0: El acto.
1: El acto, muy bien.
0: Se prepara la central informativa.
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0: Nos vamos a la...

0: contra de Alvarado y Defensores de Belgrano, como decíamos, que en la ida igualaron 2-2, partido que va a ir a las 15:30. Complejo panorama para Defensores de Belgrano, que está obligado a ganar en Mar del Plata. A las 16 horas, San Martín en Formosa, tras la victoria 1-0 en Río Cuarto, jugará ante Sportivo Atenas. Y a las 17, acá puede pasar cualquier cosa, Gimnasia de Chivilcoy va a estar recibiendo a Olimpo de Bahía Blanca, que en la ida y con polémica ganó Olimpo por 2-1.
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2: Bueno, sigue llegando gente aquí al estadio, lo que decían nuestros compañeros. Tendrá que ver con la preventa, tendrá que ver con la gente que ya viene. La mañana, la verdad que acompaña, no hay casi nada de viento. El sol está hermoso para venir a ver un partido de fútbol. ¿Y qué partido tenemos? Recién lo comentaba nuestra compañera Carolina. Habrá que estar atento después cómo sigue. Obviamente, todo va a depender del resultado de aquí esta tarde. Pero Sipo tiene un ojo puesto en lo que se viene a la tarde, en el encuentro entre Defensores de Villa Ramallo y Alvarado de Mar del Plata, los posibles rivales en el caso de continuar. Bueno, en el caso de Defensores, Cipolletti jugaría el próximo fin de semana en Villa Ramallo y definiría aquí en la visera de cemento. En el caso de Alvarado de Mar del Plata, se comienza aquí en la visera y se define allí en Mar del Plata. Dato curioso, lo hablamos con los jugadores que nos visitaron el viernes, les preguntamos a qué rival preferirían ellos. Todos nos dijeron Alvarado, para sorpresa de nosotros, teniendo en cuenta que Alvarado es uno de los grandes candidatos en búsqueda del ascenso, por cómo se armó y teniendo en cuenta que perdió la categoría la temporada pasada. Así que bueno, la verdad que nos sorprendieron todos con esa respuesta.
3: Bien, señoras y señores, va quedando todo dispuesto en el campo de juego para la entrada en calor. Abrazo grande a Juancito, el hincha de Olimpo, en la sintonía del Grupo Máster. Está con Neri allí en el laburo. Bien. Siguiendo, hincha de Olimpo, ¿cómo debe estar, no?
2: Y Olimpo está 2-1 en el global, claro. Juega ahora de visitante.
3: Ante Gimnasia de Chivilcoy.
2: Claro, no sé si estaban contentos con el árbitro. El amigo
3: no,
2: de usted.
3: Me parece que no. Me parece que no estaban demasiado conformes. Con ese gol sobre la hora, ¿no?
2: Claro, eso fue Rekers, que cobra ese penal, que lo vio él solo. Por eso está 2-1 la serie. Con un empate pasa el equipo de Gimnasia, por eso por la ventaja deportiva. Bueno, por eso no estaban contentos con Fernando Omar Marcos.
3: Bueno, aparte hay que definir ahí en la cancha de Gimnasia. Claro. Chivilcoy hay una particularidad.
0: Chicos, que de hecho hubo un episodio en el cual se viralizó un insulto, podríamos decir, de un simpatizante de Olimpo al árbitro del partido, ¿no? Porque fue un penal que solo él vio sobre la hora a favor del equipo de Chivilcoy, que él lo puso en juego en esta serie, ¿no? Porque ya tiene una situación similar a la de Sipo, ganando por la mínima, clasifica.
3: Es verdad. Y además, Carolina, el resultado es mínimo.
2: Claro, no. Sí.
3: Olimpo le dejó la puerta abierta.
2: Claro, Olimpo le estaba ganando cómodo 2-0 y a raíz de este penal, bueno, 2-1 con esto que nos decía Caro. El empate, la ventaja deportiva la tiene el equipo que hoy hace de local, por eso con ese empate pasa ese equipo. Bueno, ahí está el enojo de la gente de Olimpo de Bahía Blanca, por eso este video que se viralizó en contra de Rekers.
3: Bien, se prepara Alex Burgos en el vestuario del equipo formoseño para novedades. A ver si ya está confirmado o todavía resta confirmar el 11 titular para este mediodía.
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3: Algunos de los mensajes que van llegando a nuestra mesa de trabajo aquí en el en la cabina de transmisión. Muy buenos días, Capataz, en sintonía desde mi trabajo. Vamos, Chipo, toda una provincia con ustedes. José nos escribe a la línea de mensajes de la radio.
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3: 2996-073-371 es nuestra vía de comunicación. Mensaje que reciben los chicos allí en la central informativa.
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1: Abrazo a los amigos de Radio Líder 94.1, allí en Allen, Martín y Darío Chavarría en la sintonía de la radio en Allen. Somos Radio Líder, somos el fútbol, somos Chipo.
0: Somos el equipo del Búnker Deportivo y estamos en la visera de cemento por los cuartos de final. Se juegan los segundos 90 minutos entre Chipoleti y Sol de América de Formosa. Lo comenta el flaco Adrián Maripil, lo relata el capataz del relato, el señor Edgardo Raúl Butni.
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1: Ya estamos en Radio Líder, ya estamos en Allen. Las 10 de la mañana en la República Argentina, hora de
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1: 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El agua parece distinta en ese termo, ¿no? Parece, no sé.
2: Compañera.
1: Sí.
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1: Voy al vestuario del equipo formoseño Sol de América. Alex Burgos lo presenta.
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1: Alex, querido, te escucho.
3: Sí, confirmado el 11 titular de Sol de América y también el banco de suplentes.
1: Lo dirige técnicamente Ricardo Parola, lo prepara físicamente Fernando Malgrati. El ayudante de campo es Omar La Rosa, el kinesiólogo Facundo Martínez, el doctor Raúl Alberto Martínez. Señoras y señores, así sale Sol de América de Formosa.
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3: La número 1 para Matías Astarada, la 2 para Facundo Pardo, con la 3 una de las variantes. Rodrigo López Alba, la 5 para Agustín Alcaraz, con la 6 Marcos Ojeda, la 7 Facundo Mendoza, con la 8 Alfredo Romero, la 9 Bruno Di Martino, con la 10 otra de las variantes, Joaquín Pietkiewicz, y la 11 para Nicolás Jiménez.
1: ¡Epa! Bueno, cambios posicionales.
4: Cambios posicionales. Bueno, vos lo comentaste en el partido el último fin de semana. Jiménez había sido uno de los más picantes, si se quiere, el que más se animaba a pasar al frente. Bueno, hoy va a estar un poquito más cerca de Di Martino, por el lado izquierdo, viendo cómo se paran en la cancha, para justamente nutrir a ese número 9, que me parece que el último partido no le llegó tanto la pelota. Bueno, después los otros cambios que nos marcaba también Alex, el ingreso de Brites por Villasanti, el número 3, también para darle quizás un poco más de fluidez a ese lateral. Y después el cambio de posición. Pietkiewicz entra con la número 10, cambia de posición con Jiménez, y la salida de Cabañas, que había estado el último fin de semana con la número 11.
1: Bien, bueno, algunas modificaciones propone el técnico Parola. Ha parado un equipo totalmente distinto, ¿no? Sí. Con algunos cambios, algunas modificaciones, teniendo en cuenta el rival y la necesidad también de ir a buscar el resultado.
4: Claro, yo creo que saben que Cipolletti va a ir en búsqueda de ese gol que le dé la tranquilidad y no va a parar ahí, va a seguir atacando. Lo hemos visto también. Los primeros 15 minutos de Cipolletti generalmente son los más con mayor intensidad, con mayor ataque. Después, obviamente, va aflojando un poco y ahí es donde el rival se puede acomodar en la cancha. Por eso tiene que aguantar ese vendaval y después ir en búsqueda de lo que sigue.
1: Bien, señoras y señores, confirmado. Me falta el banco de los relevos. Ya vuelvo al vestuario del equipo formoseño.
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1: Somos la radio del fútbol. 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Cuando resta una hora para arrancar el partido, nadie se lo quiere perder. Van ingresando algunos hinchas en la zona popular, en la región popular, frente a las cabinas de transmisión. Aquí lo vivimos desde bien temprano, desde las 9 de la mañana.
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1: Bueno, va ingresando gente que hace rato que no las veía, ¿eh? Va ingresando público que hace rato que no veía, nos alegramos mucho. Hay que venir a la cancha, es el gran momento del equipo albinegro, es el gran momento de la formación de Fabián Enríquez. En lo institucional y en lo deportivo creo que van de la mano.
4: Sí, sí, si hoy es un partido para que el hincha acompañe, no sé cuál sería, sino si por ahí se juega todo acá. Creo que lo decía hasta nuestro anuncio, se juega la temporada, porque este partido te lleva por el ascenso directo. Si no, tenés que bajar a la rivalidad, donde el camino es más largo y son más rivales. Por eso tiene que mantener por esta vía. Después habrá que ver quién sigue, quién será el siguiente paso, pero por lo pronto el partido es este.
1: Por ahora
2: a cruzar los dedos.
1: Sí, Riverito, sí, tenés razón. Sí. Por ahora se piensa en Alvarado de Mar del Plata, claro, o en Defensor de Belgrano de Villa Ramallo.
4: La mirada hoy está puesta ahí, hoy, a esta hora, y incluso Cipolletti está perdiendo, está abajo en el global, pero así todo está pendiente, claro, de eso. Si no, bueno, habrá que ver qué otros rivales están esperando en la rivalidad. Yo creo que nadie quiere mirar para ese lado.
1: No, claro.
4: Pero bueno, Cipolletti sabe, no tiene que perder la cabeza, tiene que ir tranquilo. Los últimos partidos ha generado chances, tiene que ser más preciso con eso. El último fin de semana tuvo Andrés Almirón, quizás la más clara, cuando recién arrancaba el partido, que nos dijo, que la vio, que la repasó. Bueno, hoy, si le queda la misma, quizás la definición sea diferente. Y así, bueno, la tranquilidad del 1-0.
1: Bien, señoras y señores, Andy Guzmán es nuestro locutor comercial.
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1: En un ratito repasamos el banco de los relevos del equipo formoseño en la voz de Alex Burgos.
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1: En un ratito, Carolina Abdala, Georgina Budnik me cuentan cómo terminó, cuál es el podio de la Fórmula 1 Internacional y en qué puesto llegó Colapinto.
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1: El martes vuelve a jugar la selección argentina a las 8 de la noche en el Estadio Monumental.
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1: En un ratito repasamos los partidos de la Liga Profesional de Fútbol que ya tuvo acción desde el viernes por la noche.
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1: Se prepara Alex Burgos en el vestuario del equipo formoseño. Repasamos el banco de los relevos. ¿Quién lo presenta?
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1: Estos son los números, estos son los nombres de quienes van a acompañar a Ricardo Parola en el banco de relevos, Alex.
3: Con la 12, Lucas Arce. La 13 para Elías Medeiro. con la 14 Agustín Villasanti, la 15 para Maximiliano Peña, con la 16 Mariano Mendoza, la 17 Fabricio Olmedo, la 18 para Franco Paredes, 19 Javier Sosa y con la 20 José Cabañas.
1: Bien, perfecto, gracias Alex. Novedades en el vestuario, contame algo de Sol de América, cómo han llegado, cómo los viste.
3: Tuvieron 36 horas de viaje, salieron el jueves a las 14 horas, llegaron 9 y media aproximadamente de la noche del viernes, pero bueno, dijeron que tuvieron comodidad en el micro, tuvieron un coche cama, tuvieron particularidad de poder dormir cómodamente los jugadores. Ayer hicieron dos activaciones, por la mañana y por la tarde, así como marcaba Adrián en el hotel, pero se los vio llegar contentos, con ánimos, bueno, llegaron con música, aplaudiendo, con alegría. Pero bueno, vamos a ver ahora con el correr de cuando empiece el partido y correr de los minutos, cómo será el desgaste que tuvieron en el micro, en el viaje.
1: Bueno, gracias Alex Burgos en el vestuario del equipo Formosenio.
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1: Bien, pienso, analizo, me meto en la tarea del comentarista, al que lo veo muy calmo al momento del análisis, al momento de pensar en el rival, un rival que indudablemente llega con la ventaja de un gol a favor.
4: Sí.
1: Pero
4: tampoco los vimos nerviosos a los jugadores de Cipolletti cuando hablamos el viernes con ellos. Lo decíamos recién, la diferencia es de un gol. Cipolletti con un empate sabe que ya se mete en lo que sigue. Bueno, tiene que corregir cosas. Lo que hemos dicho también, le ha pasado generalmente jugando de visitante, donde le hacen estos goles de otro partido, como lo hemos dicho, mucha libertad para patear a los delanteros. Bueno, el gol de Romero, vos fijate que tiene todo el tiempo del mundo para recibir la pelota, acomodarse, ver dónde está Facundo Crespo. Después, obviamente, le pega muy bien y hace una comba esa pelota que nada puede hacer Facu. Pero bueno, la libertad con la cual se lo permitió patear. Son esas cositas que Cipolletti no puede cometer hoy, teniendo en cuenta que con la derrota ya te quedás afuera de este primer camino por el ascenso. Y de todas formas, me parece que Cipolletti ha tomado nota de cómo juega este equipo formoseño. Ustedes también lo comentaron el último fin de semana. Es un poco permeable en la última línea, con esas pelotas largas que seguramente Leandro Vela va a intentar meter, si no será Lucero también con algún corte, Andrés Almirón también con su velocidad. Bueno, son esas las armas que tiene Cipolletti para llevarse algo de esta cancha. ¿Y qué sería llevarse algo? Bueno, llegar a una estancia de semifinal, donde hace tiempo que no la juega. Después el rival será el que toque, pero Cipolletti sabe que está a 90 minutos de hacer historia, al menos de seguir avanzando en este camino directo por el ascenso. No queda tanto, si vos te pones a pensar, queda este partido y tres partidos más para llegar a la Primera Nacional. Cuando dábamos ese dato a los jugadores, nos abrían los ojos, porque creo que ellos tampoco toman noción del momento que está atravesando Cipolletti. Bueno, estás cerquita, hay que seguir jugando bien, hay que tratar de cometer la menor cantidad de errores en esta tarde, en esta mañana sobre todo, pero Cipolletti sabe que haciendo las cosas bien, como lo ha hecho a lo largo de esta temporada aquí en la visera de cemento, bueno, se puede llevar algo muy importante esta mañana. Y un rival que también va a estar expectante, viendo qué va a hacer Cipolletti, quizás hasta jugando con ese nerviosismo, si Cipolletti no puede convertir las situaciones que tenga, si empieza a errar los pases, bueno, sabe que también va a jugar con ese termómetro que va a hacer la gente y también con el nerviosismo de Cipolletti. Bueno, son los condimentos que va a tener el encuentro que vamos a estar relatando a partir de las 11 de la mañana, que sabemos, que anticipamos, va a ser un partidazo. Dos grandes equipos, se conocen. Sol de América de Formosa eliminó a Cipolletti en el 2024. Era la reválida, no era esta instancia, pero lo ha dejado en el camino. Bueno, Cipolletti tiene esa espina también. No le ha ganado al equipo formoseño, a este equipo formoseño no le ha ganado. En todas las veces que se han enfrentado, siempre ha quedado en el camino o ha perdido. Bueno, me parece que hoy es el momento, ya que con el 1-0 te metes en lo que sigue y seguís en este camino directo por el ascenso.
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1: Repaso los 11 titulares del equipo Formosenio Andy.
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1: En el arco, Matías Astrada. 4, Ángel López Alba. 2, Facundo Pardo. 6, Marcos Ojeda. Gabriel Britos, con la casaca número 13, en la mitad de la cancha. José Romero, con la 8. Agustín Alcaraz, la 5. La 10 para Patricio Pietkiewicz, la número 11 para Sebastián Jiménez, Facundo Mendoza y Bruno Di Martino, los 11 de Ricardo Parola para este mediodía.
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1: Crespo, Piro, González, Manchafico, Nehuén García, Almirón, Pérez, Vela, Gonzalo, Lucero, Peralta y Acevedo. Los 11 del equipo albinegro.
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4: Sigue ingresando la gente. La verdad que es lindo ver cómo se va llenando de a poquito la visera. Estamos... Falta todavía para el partido, son las 10:15 recién, el partido comienza a las 11 de la mañana, pero ya hay bastante gente, al menos aquí en la platea, de a poquito también se va llenando la popular. Hubo una preventa, también recordemos que aumentaron los precios, por ahí nos mirábamos cuando repasábamos los valores actuales, así todo, la gente está acompañando, está llegando al estadio. Bueno, saben que hoy es un partido fundamental para acompañar a Cipolletti, teniendo en cuenta que si gana se mete a las semifinales. Después, bueno, hay que seguir acompañando. La verdad que es el lindo el marco de gente. No sé, chicos, ustedes que están adentro del campo de juego, ¿cómo lo ven? Si se va llenando la gente, ¿de qué lado se ve más gente?
5: Va en la platea, va tomando forma, va llegando la gente de a poco. Y en la popular ya se están escuchando los bombos y sí, en cualquier momento se va a empezar a llenar.
4: Sí, sí, se ve mucha gente allí en el ingreso, allí antes de subirse a los asientos. Allí está la fiesta, allí está el pueblo albinero. Bueno, hoy va a reventar la visera, Capataz.
1: Creo que sí. Hoy es el gran día, no me queda ninguna duda. Sí, sí, perdón. Sí,
6: se está levantando un poquito de viento, lo vemos ahí en el planear de las,
1: es verdad,
6: las banderas.
1: Es verdad.
6: Pero eso no quita que el día, la verdad, que está increíble.
1: Es una
6: increíble,
1: muy linda temperatura la que hay.
6: Hay que venir a la cancha temprano, ¿eh?
4: Sí.
6: Mirá que te quedás sin el asiento ese que habitualmente tenías. Viste que la gente tiene ese asiento que siempre en el mismo lugar. Bueno, venite porque lo perdés.
1: Bueno, yo me voy a la central informativa. Hemos tirado varios títulos. Nos vamos a la central informativa para repasar toda la actividad del día domingo, lo que dejó ya la Liga Profesional, pero también saber qué pasó con Franco Colapinto en una nueva presentación de la Fórmula 1 Internacional. Vamos a la central informativa.
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7: Bueno, parece que somos dos Georginas.
6: Perdón.
7: Es la hora,
4: Es complicado el horario.
7: Es complicado.
6: Pasan estas cosas.
4: Tengan paciencia.
6: Claro, todavía no hace sinapsis las neuronas.
7: Claro. Muy bien, sí, claramente. Bueno, Georgie, vamos a... ¿Cómo le fue a Colapinto hoy? Bueno. Para mí no le fue tan por cómo estaba, ¿no?
8: ¿Cómo? Claro. ¿Eh? Pero por cómo largó, digo, puesto 21 y termina 13, ¿no?
7: ¿Y Gasly?
8: 16. Bueno. Su compañero terminó 16. Max Verstappen fue quien ganó el Gran Premio de Bahrein en Malasia con un arranque complicado. Claro, recordemos que la carrera, por las condiciones climáticas, porque llovía muchísimo, se demoró casi una hora y un poquito más.
7: Primera victoria del neerlandés Verstappen en esta temporada, 2026. Y bueno, con la Pinto, como decíamos, finalizó en el puesto 13, remontó 8 posiciones. Sí. Y bueno, cerró, por cómo se veía el venir el tema, cerró una buena actuación, ¿no?
8: Sí, si bien él en sus declaraciones dijo que no había sido la mejor carrera y que habían tomado algunas decisiones que se podrían haber evitado, pero bueno, eso terminó el podio, completamos, fue Max Verstappen quien ganó este gran premio. Antonelli y Hamilton completaron el podio.
7: Bien, bueno, antes de ir con los resultados de la primera división, vamos a los amistosos internacionales, así hacemos una breve descripción. Dale. De lo que fue el partido de anoche, ¿no? Argentina 7-0 a Burkina Faso, podrían haber sido 20 si querían. Sí. Pero bueno.
8: Bueno, alguien sí. Dijo recibir un entrenamiento.
7: No, fue terrible. Lo bueno, los aplausos que se les brindó a este equipo, que vino con un sub-23, ni siquiera era la selección titular, se le hizo precio, goles de Lautaro Martínez, histórico Lautaro Martínez, pues sí, se metió igualó, en el podio.
8: Igualó al Kun.
7: De los máximos goleadores con 42, igualó al Kun Agüero. Diallo en contra, Prestiani, Nico Paz, Julián Álvarez, Mastantuono y Simeone, los autores de los goles del partido de anoche. Y entre otros partidos internacionales, amistosos también, el triunfo de Brasil 4-0 a la India, Canadá 2-0 a Perú y Estados Unidos 3-0 a México. Así que, bueno, continúan los amistosos internacionales por estos días. Liga profesional, ¿sí? Durísima derrota de San Lorenzo. No se levanta.
8: Fueron... los hinchas, vi ahí algunas imágenes y sí. Algunos videos que se fueron, sí, muy muy enojados.
7: Y lo que va a ser próximo rival Riestra en el nuevo gasómetro. Defensa y Justicia goleó 3-0 con goles de Luco, de Martínez y de Barbona. Los tres goles en el primer tiempo. Así que imagínate el panorama para San Lorenzo. Ingresó Tuti del Prete en la segunda etapa. El jugador cipoleño, ex Cipolletti justamente, por su paso también estuvo un paso en México, así que hoy está en San Lorenzo de Almagro. Triunfazo de Barraca Central 3-2 en Tucumán ante Atlético Tucumán, el local. Parecía que era empate y finalmente se destapó Orsini, marcó un doblete. 3-2 triunfo de Barracas. Y Newell's y Lanús empataron sin goles en Rosario. Los deja en zona de clasificación, pero bueno, un Newell's que tiene que seguir sumando para no estar complicado con el tema de los promedios del descenso. ¿Qué tenemos para hoy?
8: Bueno, va a comenzar la jornada tempranito, Caro, 14:45, cuando se enfrenten Huracán y Aldo Civi, 17 horas para el clásico cordobés, Talleres y Belgrano. 19:15 para Argentinos Juniors y Tigre y 21:30 horas para cerrar la jornada del día domingo 4 de octubre, Estudiantes de Río Cuarto y Racing.
7: Teniendo en cuenta el triunfo de Boca ante Unión 3-0 y el empate entre Independiente Rivadavia y Gimnasia, la tabla anual está que arde. Si uno mira esa tabla, justamente Independiente Rivadavia tiene 52 y Boca está ahí con 50. Falta jugar Vélez, que tiene 48, y Argentinos, que tiene 47. Ahí nomás están Instituto y Central con 46, Gimnasia 44, River y Belgrano 42 puntos. Obviamente algunos tienen un partido de más porque ya jugaron. Pero está... Va a estar tremendo hasta el final. Recordemos que los tres primeros van a Copa Libertadores, del cuarto al noveno a Copa Sudamericana, y está todo muy parejo.
8: Muy bien, la jornada, Caro, va a continuar mañana, lunes, esta fecha número 11 de la Liga Profesional del Fútbol Argentino. 16:45, Riestra Central Córdoba, 19 horas, Vélez Platense, en el mismo horario, Estudiantes y Gimnasia de Mendoza, y a las 21:15 horas, para darle cierre, Banfield y Rosario Central.
7: Abro paréntesis en Platense, semifinalista de Copa Argentina, con la participación de Maxi Marfil, también un ex Cipolletti que está jugando en primera división y la verdad que es un orgullo, ¿no? Para todos los cipoleños. Recordemos que Sarmiento River, que debía jugarse en esta fecha, se postergó para el 14 de octubre porque, bueno, muchos jugadores van a estar en la despedida de Lionel Messi.
8: Del martes.
7: Exactamente, así que, bueno, River pidió la postergación teniendo en cuenta que tiene que sumar. En todos los partidos que le queda, River tiene que sumar de a tres porque está muy complicado con el tema de la clasificación a la Copa Libertadores.
8: Así es. Y, bueno, Sarmiento River queda para el 14.
7: Así es. También tenemos, Georgie, te comento, mira, acaba de comenzar un partido por la Liga de Naciones que nosotras, como acostumbramos desde Central Informativa, le damos protagonismo a todo, ¿no? Lo que está sucediendo en el ámbito nacional e internacional. Quizás me vas a decir estos quiénes son, pero bueno, después se enfrentan a equipos grandes y uno les presta atención. Y también han clasificado a mundiales, porque ¿quién tenía? No sé, hay equipos que han participado en este último mundial que muchos sí. No los teníamos ni presentes.
8: Ni lo sabíamos.
7: Sí. En este momento Azerbaiyán y Lituania están 0-0 en 23 minutos del primer tiempo. Algunos de los partidos importantes para esta tarde, Portugal-Noruega. ¿Cuánta polémica hubo con Cristiano?
8: ¿Cuántos seguidores perdió el Instagram de la selección también de Portugal, ¿no? Con este supuesto enojo y las declaraciones de la hermana de Cristiano Ronaldo. Bueno, no se sabe que... ¿Qué pasa?
7: La contracara de lo que está sucediendo acá con Messi, ¿no? Un Cristiano que se fue de la concentración sobre la marcha en un partido previo que debía disputar Portugal, que finalmente ganó, teniendo un muy buen partido. Y acá Lionel Messi esperando, claro, totalmente lo opuesto, ¿no? En esto de las comparaciones, que a mí mucho no me gustan, pero bueno, es inevitable, siendo hoy los dos jugadores contemporáneos que han dado que hablar, pero por todo el mundo. Bangladesh conocen a Cristiano, sí, y conocen a Lionel Messi. Otro de los partidos importantes para esta tarde, Países Bajos ante Serbia y bueno, Grecia ante Alemania.
8: Sí.
7: Que viene, ya le
8: que
7: ganó.
8: Alemania viene de...
7: Ganó, pero la anterior con Grecia le había ganado Grecia.
8: Por eso, 1-0 viene de perder.
7: Exactamente. Así que bueno, tendremos acción para esta tarde sin descuidar nuestros ojitos. Obviamente van a estar en todo lo que suceda en el torneo Federal A. Y también, como seguimos siempre, la Primera Nacional, que en un ratito vamos a estar repasando lo que se viene para esta tarde.
4: Bueno, seguimos aquí en la visera de cemento. Sale Facu Crespo y Alex Verón a hacer la entrada en calor. Por eso los aplausos que se escuchaban de fondo. En un ratito,
3: Adri,
4: va a salir el resto del equipo. Sí, Alex, decime.
3: Sí, ahí se está por venir el resto del plantel del Albinegro. Están haciendo una arenga aquí en el vestuario. Está próximo a salir al terreno para hacer la entrada en calor.
4: Bien, Sol de América ya está en el campo de juego, también iniciando la entrada de calor. Lo mismo los árbitros, que están en uno de los costados haciendo los movimientos precompetitivos. Bueno, de a poquito se va armando la fiesta. Ya estamos a 26 minutos de las 10 de la mañana. Recordemos, el partido arranca a las 11 de la mañana. Andy Guzmán.
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1: Caminé un ratito la platea. Tremendo. El calor de la gente, tremendo el sentimiento del público. Realmente hay un termómetro que marca un positivismo dentro de ese gran marco de público que ya está en la visera del cemento, Adrián.
4: Sí. Ahí se siente algo diferente en el aire, se siente el apoyo de la gente, vos lo dijiste, el calor, cuando sale Cipolletti al campo de juego.
1: Tremendo el recibimiento para el equipo albinegro y esto que es la entrada en calor.
4: Sí.
1: Me pareció verlo al Dibu Martínez apareciendo en el Monumental cuando ingresó Crespo.
4: Sí, le faltó el bailecito.
1: Nada más, levantando y aplaudiendo, qué lindo.
5: ¿Compañeros?
1: Sí.
5: En el ingreso del albinegro, papeles, todo.
1: No, ya la fiesta está en marcha, Ya la fiesta está en marcha. Poné el auricular, quiero saludarlo a Luisa Maolo. Ha llegado también nuestros amigos de Rental Bio.
4: Lindo
1: también
4: viaje.
1: Están, tremendo viaje, una gran compañía en esos 4.200 kilómetros que hemos recorrido junto a Luisito Maolo, el querido amigo de Cumbre con Mateo Sanmicheli. Sí. Con Dieguito Huircaleo. Luisito querido, ¿cómo te va? Buen día.
9: Hola Edgardo, un placer encontrarte. ¿Me extrañaste esta semana?
1: Obvio, obvio. No, no dejamos de hablar de vos, te lo juro.
9: Fue un gran viaje, la verdad que la pasamos genial. Me encantó, un grupo humano fantástico. El resultado, más allá que no nos gusta perder, yo creo que fue positivo. Era la cancha ahora, sí. Falta casi más de 45 minutos para que empiece el partido. Pero sí, lo tomo como una gran experiencia, fue muy bueno. Agradecido eternamente por los momentos compartidos, aunque fuimos con Dieguito, que
1: no sea malo.
4: Dieguito duerme igual.
9: Es un handicap. Es un gran dormidor, ¿eh?
4: No, Dieguito duerme.
1: Los dos con Mateo San Michele, impecable los dos.
9: Me pasó a buscar Edgardo. Sí. Y él se bajó de adelante del puesto.
5: Compañeros.
9: De adelante, más adelante. Barra del medio
1: ya estaba dormido.
9: Escuchábamos sus ronquidos, pero gran persona. La verdad que Dieguito un fenómeno. Lo pasamos re bien.
1: Lindo viaje, linda experiencia fundamentalmente. Pero nada.
4: La canción.
1: ¿Quién me llamó? Aguantame.
4: Si no te haces amigo con 4.000 kilómetros.
5: No, capataz.
1: Sí, dale.
5: El que tenés ahí al lado tuyo, hincha de Rincón, dicen.
1: No, este no.
5: Ah,
1: este me da la sensación que no es hincha de Rincón.
5: Está bien.
1: Alejandro Cinquigrani, del campo de juego.
9: ¿Quién es Alejandro Cinquigrani?
1: No.
9: Ese muchacho. Sí. Ese es hincha de Rincón.
4: No empecemos.
9: Ese es hincha de Rincón, del Centro Español de Plotier. Suma.
1: Tiene varios clubes en su corazoncito.
4: Varias camisetas.
1: Luisito, lindo partido por delante. Digo, ¿cuánto hace que no veíamos la visera a esta hora de esta manera, no?
9: Hace muchísimo, la verdad. Yo creo que va a tener un lleno importante.
1: Es verdad.
9: Ojalá sea total.
4: Ojalá, sí.
9: La gente en sí puede llegar 15 minutos antes. Sí. Esto es un indicio de que puede llenarse.
1: Claro. A diferencia de otras situaciones, le contaba Adrián hace un rato, casi cuando comenzó a abrirse las puertas de la platea, fundamentalmente la gente empezó a entrar, ocupar lugares, y me parece que hoy vamos camino a un lleno total.
9: Ojalá así sea, y que dentro de dos horas y media estemos todos felices y preparando el viaje a algún lado.
1: Sí, Mar del Plata o Ramallo, vos después decidís.
9: Eduardo, le dije un día. Y el señor, yo le dije, te voy a decir Eduardo como me saluda, pero no me salió, lo iba a decir. Pero
4: no.
9: Es el gran capataz, el único.
1: Gracias.
9: No sabes cómo brillaba en el estadio.
4: Sí, cuál el sol de haber
9: sido. Estoy viendo que nos falta el aire acondicionado acá, pero sí. Bueno, en algún momento
1: lo iremos a poner.
9: Un gustazo y buena transmisión.
1: Buenas fotos, Luisito. Buenas fotos.
9: Después las compartimos.
1: Gracias, muy amable. Luis Amaolo, el fotógrafo que nos acompañó en el camino rumbo a Formosa. 4.200 kilómetros devorados por el equipo del Búnker Deportivo.
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1: Paso por el sector del campo de juego con Alex Burgos. Alex, novedades.
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3: Sí. Sí. Acá estamos con gente que ha vuelto a la visera. Esto que marcabas vos, Edgardo, gente que no venía hace rato a la visera, lo estamos viendo nuevamente. Y bueno, aquí estamos en la zona de vestuarios, a la espera de lo que va a ser este partido. Decíamos, Sol de América, que viene, bueno, lo marcábamos con Adrián en la semana también. Tendrá que tener en cuenta a Cipolletti, a Romero, a Jiménez y a Di Martino. El tema de no dejarlo jugar al número 11 en esta oportunidad, hablamos de Nicolás Jiménez, que fue el que llevó peligro para el arco de Facu Crespo en la ida allí en Formosa. Que bueno, esos serán los recaudos que tendrá que tener en esta oportunidad Cipolletti para este partido, porque después el ingreso, la vuelta de Di Martino para lo que fue el partido de ida, recordemos que había sido suspendido por 3 fechas, que no iba a poder jugar esta serie, pero bueno, ante la apelación del equipo formoseño, pudo estar tanto en el partido de ida como ahora en la vuelta.
1: Bien, Alex, si tenés la oportunidad de charlar con algún dirigente, vi ahí algunos en la puerta de ingreso al campo de juego, donde está la manga, vi algunos dirigentes. Si es factible de poder charlar un ratito con ellos, de charlar con el presidente de la institución, con charlar fíjate, alguna notita por allí que podamos lograr en la previa del partido que vamos a relatar a las 11 de la mañana.
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1: Los dos equipos están en la cancha haciendo la tarea precompetitiva. Arco que da espaldas a la calle O'Higgins. Lo hace el equipo albinegro en el opuesto, en el pasaje Clepe. Trabaja Sol de América.
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1: Astrada, López Alba, Pardo, Ojeda y Brito, Romero, Alcaraz, Pitkiewicz y Jiménez, Mendoza, Di Martino, los 11 de Sol de América.
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1: El ministro Talaser y el ministro de Salud de la provincia de Río Negro también en el estadio. No lo he visto, algunas autoridades que van ingresando precisamente al estadio. Lo saludamos al ministro que seguía atentamente la transmisión del Búnker Deportivo en la radio del fútbol.
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1: Abrazo grande para nuestro colega Cristian Mendoza, allí en Formosa. Siguiendo atentamente nuestra transmisión, nos ha enviado las formaciones, ya las tenemos por suerte aquí en la cabina de transmisión. Un abrazo grande para el querido Cristian Mendoza.
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1: Buen día, Edgardo, buena transmisión, vamos Chipo, hoy está cumpliendo años Aru. Te amamos mucho, lo dicen Bauti, Feli y Pablo. Pablito Breque, un abrazo enorme, saludándonos en la previa del partido.
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1: Bueno, es una constante, hasta parece una cábala. Carlitos Aruano compartiendo con nosotros la transmisión, sí, muy pegadito sí. A nuestra cabina. Parece una cábala, ¿no? Siempre lo tenemos a nuestros queridos amigos, a Carlitos Aruano, el titular de Kiosco Pintado de Verde. Sí,
4: No, que me marcaba Carlitos recién, el campo de juego, que la verdad que se ve maravilloso. Andaba Marce Viera por ahí, el canchero de Cipolletti. No canchero porque es agrandado, sino que es canchero porque se hace cargo del campo de juego. La verdad que
6: es verdad,
4: se ha puesto muy linda. Lo decía nuestros compañeros, ha mejorado muchísimo en relación a lo que fue las últimas presentaciones. Hoy está impecable. La verdad que no sé qué habrá hecho Marce. Magia hizo para poner el campo en condiciones.
1: Hablábamos precisamente de eso, ¿no? Ir de menor a mayor. Cuando Marcelo el Canchero, y esto no en forma despectiva, sino el responsable de poner en condiciones la cancha, sí. Cuando la tomó bajo su responsabilidad, indudablemente no estaba en óptimas condiciones. Lo mejoró considerablemente. Está a casi 8.5, 9
4: sí,
1: el
4: sí,
1: campo
4: sí.
1: de juego, sin ser demasiados regalones. Como
11: ídolo,
1: para no ponerlo en esa exigencia de decir. Marce, tiene que estar 10 puntos la cancha. Va camino a eso.
6: Yo creo que aquel que suba fotos de la cancha hoy sí. y lo pueda, aquel que no vino se va a dar cuenta de lo que decimos. Un verde muy bonito.
1: Hasta parece sintético.
6: Es verdad.
4: Sí. La verdad que
1: hoy a la mañana, para quienes llegamos muy temprano a la cancha, el caso de Wircaleo y quien les habla.
6: Yo también, yo también.
1: Y usted también.
4: Yo también
1: llegó tarde. veíamos de pronto, ¿no? Cuando recién todavía ese. Ese rocío le daba brillo al campo de juego.
6: Es verdad.
1: Tremendo.
6: Es como cuando se pone gel usted.
1: Más o menos.
6: Ese brillante como teléfono de carnicero, decía un amigo.
1: Sí, es verdad. Dale.
6: Espere que doy vuelta a la hoja.
1: Upa.
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4: Sí, Alex.
12: Sí, estamos aquí con el presidente de la institución albinera, con Luca Manchilli. Bueno, Luca, muy buenos días para el Búnker Deportivo y para el Multimedio Master.
13: Buenos días, chicos, ¿cómo andan? Como siempre, gracias por estar acá y a bancar y a acompañar. Gracias.
12: Bueno, decíamos en la previa, por ahora es el partido más importante de Cipolletti. Después va a ir pasando fase a fase, pero hoy es el partido más importante para el albinegro.
13: Tal cual, hacía rato nos llegamos a una serie, a unos cuartos por la zona directa. La cancha es una fiesta, la familia acompaña. La verdad, el partido es más importante del año.
12: ¿Cómo fue la preventa de las entradas, el tema de las entradas?
13: Espectacular. La semana previa del viaje de Formosa, que sacamos esa preventa anticipada para hoy. Vino muchísima gente, le agradezco a todos. Y esta semana estuvimos laburando, no solo los chicos de secretaría, lo acompañamos con toda la comisión, cortando boletas, vendiendo, la verdad, muchísima gente para hoy. Va a ser el, por venta de entrada, el partido con más gente. Hola, hermano, buen día, mi amor, ¿todo bien?
12: Bueno, lo tenemos acá en simultáneo al intendente de la ciudad, a Rodrigo Buteler. Rodrigo, bueno, lo marcábamos con Luca. El partido más importante para Cipolletti hoy, bueno, después va a ser paso a paso, pero hoy es el partido.
14: Sí, todos. La semana de mucha ansiedad, la verdad. Bueno, ahí no la vamos a sacar, así que sin ninguna no hay duda que nos va a ir bien.
12: Sobre todo este doble festejo, ¿no? Porque el partido por la mañana y el desfile ahora por la tarde.
14: Sí, tengo un fin de semana de cumpleaños, 123 años cumple la ciudad, 100 años cumple... Larguís.
13: Oh, mirá.
14: Me cuesta recomponerme, me queda poca boya. Pero nada, contento. Un lindo fin de semana. 123 años tiene la ciudad, 100 años tiene Cruz Cipolletti. Estamos peleando el ascenso, jugamos de local. Está lindo el día, la gente acompaña, la cancha está llena. No se puede pedir más nada.
12: Se ve linda la cancha, lindo el público, la marco. La gente que va a venir a acompañar y sobre todo después, bueno, que se va a ir a incorporar al desfile.
14: Sí, ponemos todo el desfile a festejar, ¿no? Vamos, o sea, el festejo, imagínate, el festejo de este partido lo hacemos en el desfile con miles de personas más. Así que va a estar buenísimo.
12: Bien, Rodrigo, te dejamos para que vayas. Muchísimas gracias. Bien, continuamos, Luca. Lo decíamos, lo marcábamos. La mejora en el terreno de juego, en el campo, el césped, se ve en condiciones muchísimas mejora. Y que se vienen haciendo trabajo tras trabajo.
13: Exacto, la verdad, incansable el laburo de la comisión de fútbol, de los cancheros, la gente que labura todo el día acá. A veces la pelota para en pretemporada, pero la gestión y el laburo no descansa, la verdad. Todos los chicos y las chicas, Marce a la cabeza con la banda, Adrián, Juanjo, Carlito, Mario, Mariano, la verdad, Tabela, Marianela, la verdad el laburo, lo voy a nombrar uno por uno y son miles. Hacen todos los días este laburo para que la cancha esté linda, para que la gente disfrute y el club siga creciendo en obras.
3: ¿Probable el resultado?
13: Ganamos. Si es con gol tuyo, gol mío, gol de mi vecina, que valga, no hay problema, hay que ganar 1-0 y ganar y ganar.
3: ¿Y después? ¿Mar del Plata o Villa Ramallo?
13: Después nos vamos al desfile, como dijo Rodrigo recién, nos vamos al desfile. Y después me gustaría que sea Ramallo por una cuestión de que si definimos de local. Y ese domingo después de la cena, porque el sábado 17 tenemos la cena. Pero bueno, no importa. Si vos querés que sea campeón, le tenés que ganar a todos. Y le vamos a ganar a todos.
3: Bien, Lucas, muchísimas gracias.
13: Gracias a ustedes, chicos.
3: Ahí pasaba para los micrófonos el Búnker Deportivo y el Multimedio Master Rodrigo Buteler, el intendente de la ciudad de Cipolletti, y Luca Mancini, el presidente del club albinegro.
1: Bien, perfecto. Ahí estaba en esa, aprovechando el momento del ingreso del intendente de la ciudad, que se prepara para el desfile de las 3 de la tarde, y también con Luca Mancini, el presidente de la institución albinegra.
4: Así es, capataz. 2017. Tenía razón Carlitos Aruano, justo se sacó los auriculares, pero 2017 fue la última vez que Cipolletti llegó a instancias de semifinal por el ascenso directo.
1: Fíjate que están el aplausómetro, sí. Están presentando a la formación albinegra a través de la red de alta. La gente aplaude, claro.
4: Sí, sí.
1: Mirá, clap, clap, clap, qué lindo.
4: No llego a escuchar, por ahí los chicos en el campo de juego escucharon mejor los nombres. ¿Quién fue el más aplaudido? Seguramente Andrés Almirón, Gonzalo Lucero. Bueno, muchos puntos altos tiene.
1: Por supuesto, por supuesto que sí. Bueno.
7: Edgardo.
1: Sí, señorita.
7: ¿Puedo mandar unos saluditos? Porque
1: obvio,
7: la verdad que...
1: sociales presentadas, Andy.
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7: Mucha gente preguntando por dónde lo puede escuchar. Obviamente, Radio Master 105.5. Un saludito a Danilo Torres, ex bombero. No sé si sigue en la actividad, pero en este momento está trabajando en Casa de Piedra, Fortín de Piedra, perdón. Desde allí nos están escuchando. Gabriel Viguera, mi cuñado también. Y bueno, toda la gente que me ha escrito en estas últimas horas para ver dónde seguían así, obviamente por Master con los relatos de Edgardo.
1: Perfecto, gracias. Un abrazo a muchísima gente. La gente que ha ganado la entrada para la visera de cemento también ya está en el estadio. No es un dato menor. ¿Perdón? Sí.
15: Sigue el aplausómetro.
1: Bien. Contame a quién aplauden fuerte, sí. Alex.
15: Facu Crespo fue uno. Gonzalo también. La verdad que la gente está muy ilusionada.
1: Bueno, perfecto. Lindo marco de público. Levantamos la vista y la posamos sobre la tribuna que da frente a la cabina de transmisión del Multimedio Master.
4: Mirá la popular de...
1: No, tremendo
4: está. De a poquito está. Se colmó, ¿eh? Y sigue llegando, sí, gente, sí. Acá también, en lo que es la zona de platea, sigue entrando la gente. Bueno, ya estamos a menos de 15 minutos de que empiece el partido.
1: Bueno, ahí me dice Andrea, nuestra seguidora del fútbol. No los puedo encontrar otra vez por el vivo. Tendrás el link para enviarme y así poder escucharlos, oírlos, gracias.
4: Déjame que ahí se lo mando y le recuerdo a la gente que por ahí pierde las señales, masterrionegro.com, masterrionegro.com.
7: Edgardo.
1: Sí, Carolina.
7: También saludar a Emilio y Jurco, tantos años siendo la voz del estadio. Él, Emily, se encuentra en el Bolsón viviendo una vez que dejó la actividad y siempre nos escucha, escucha. Así que un abrazo enorme, un beso enorme a Emilio.
1: Bien, perfecto. Emilio Avelino y Jurco.
7: Exactamente.
1: Es verdad. Que en su juventud supo ser arquero, Carolina.
7: Mirá, mirá.
1: Un día vi una foto de él con corbata. Arquero y con corbata. Un dato anecdótico, ¿no? Una postal difícil de olvidar. Emilio Avelino y Jurco. Tantísimos años. La voz del estadio, voz del estadio.
7: Más de 30 años estuvo, obvio, siendo la voz. Es un hombre récord a nivel país. Habría que ver si alguien lo ha superado. Pero estaba palo a palo con la voz del estadio de Quilmes, si mal no recuerdo. Mirá. Era lo que él me comentaba en esos tiempos de Radio Galas que hicimos programa. Y bueno, muy, muy buena persona, Emilio. Y siempre me escribe y nos sigue.
1: Bueno, abrazo grande para Daniela Radivoy, ha ingresado recién también al estadio, lo que voy mirando de a poquito mientras voy con... Hola Edgardo querido, ¿cómo estás? Buenos días, un saludo para todos y todas, la gente linda de mi querido Chipo, 123 años, feliz cumpleaños Chipoletti. Nos dice el querido Julio Araneda, el concejal.
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1: Martín Chavarría nos manda una fotito. El suegro de Martín una hora antes ya en la cancha, claro.
4: Bien.
1: Había que venir temprano, Martíncho. Es verdad, qué linda se ve la cancha. Me manda una fotito. Está muy linda la cancha. Bueno, señoras y señores, la cuenta regresiva. Vamos camino a las 11 de la mañana.
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4: Un dato para tener en cuenta, los que se han quedado afuera del banco, que los veíamos entrenando a la par antes de que empiece a llegar la gente. Bueno, uno obviamente era Nicolás Trejo, que vio la roja el último fin de semana. El otro era Benjamín García, que aprovecho, no sé si Ale está, me parece que me dijo que estaba recuperado de la lesión que había tenido. Además, también estaba junto a ellos Gutiérrez, Luciano Gutiérrez, el mediocampista que llegó esta temporada, que nos había dicho en la semana que estaba con un cuadro gripal. Por eso, bueno, no será de la partida de hoy. Y la primera convocatoria para Maximiliano Ramos, que es uno de los que firmó su contrato profesional para este torneo Federal A.
15: Compañeros.
4: Sí, Ale.
15: Así es, Adri. Benja se recuperó de un desgarro.
4: Bien.
15: Y había, como Gutiérrez, había varios ahí con un cuadro febril, así que se ve que la vuelta de Formosa le ha afectado.
4: Sí. Bueno, hablamos con los jugadores el viernes y nos comentaban eso, que algunos sufrieron los efectos del calor, bueno, temperaturas de 40 grados, y bueno, ya llegando aquí al Alto Valle también muchos presentaron estos cuadros. Sabíamos de Gutiérrez porque lo habíamos invitado al programa el viernes y la respuesta fue esa, que estaba con un cuadro febril, y bueno, lo vimos entrenando aquí separado, por eso entendíamos que no iba a jugar hoy.
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16: Y estamos en la bisagra de cemento, el templo del fútbol, por los cuartos de final. Se juegan los segundos 90 minutos, partido decisivo. Chipoletti, Sol de América de Formosa. Lo comenta el flaco Adrián Maripil, lo relata el capataz del relato, el señor Edgardo Raúl Butni.
1: 11 minutos nos separan de las 11 de la mañana en la República Argentina. Sol de América de Formosa ya se fue a la zona de los vestuarios, Alex Burgos.
12: Sí, así es, capataz. El equipo visitante ya se fue al vestuario. Bueno, ahí vemos los aplausos porque todo el plantel está ahí reunido, próximo a irse al vestuario.
1: Bien, allí se reúnen en las inmediaciones del círculo central de la cancha, Andy.
6: No se te pone la piel de...
1: Sí,
6: yo creo que pocas hemos vivido esto, ¿no? De poner la piel de gallina,
4: esta
6: la verdad.
4: Temporada...
1: Se va Chipo a vestuarios. Se va Chipo a vestuarios, señoras y señores. Pulgar en alto. Víctor Manchafico. Marcos Pérez. 1-1 fue con la mente fija en el ingreso a la zona de los vestuarios. Por lo menos en ese camino que nos lleva a la zona de vestuarios, Adrián.
4: Sí, iba a comentar que esta temporada no había sido tanto el acompañamiento de la gente como la temporada pasada. Por eso nos habíamos desacostumbrado a este fervor cuando está el equipo. No me quiero ni imaginar cuando salga al campo de juego Cipolletti. Aprovecho para mandar un saludo, capataz, para Lautaro Pérez Toro, que está toda la familia viniendo aquí a la visera de cemento y nos vienen escuchando. Así que un saludo,
1: dale,
4: grande para todos.
1: Apurate.
4: Dale.
1: Venite, Lauti, con la radio pegada al oído.
6: ¿Qué porcentaje habrá de ocupa? En la popular, yo creo que en un 85%.
1: Sí, sí, sí.
6: ¿Eh?
4: Y
1: sí,
4: sigue entrando
3: estadio
4: gente.
3: Estadio completo, ¿eh? Diría un 80-85.
1: ¿Platea cuánto, Alex?
3: Estadio completo, 80-85.
1: Mira,
4: mira.
6: Bien, y falta gente, ¿eh?
4: Sí, falta todavía, mirá, sigue llegando gente, sí.
1: Tremendo, ¿eh?
7: Mucha en gente, camiones, mucha gente afuera.
1: Mucha gente esperando. ¿Sí? ¿Quién me llama?
17: Sí, en la platea hay huecos, pero está bastante llena.
1: Se va a completar en un ratito cuando arranque el partido. A la hora del arranque del partido se va a completar. La fila llega hasta O'Higgins para entrar, ¿eh?
4: ¡Epa!
1: Hasta O'Higgins para ingresar. Probablemente haya que demorar el arranque del partido 5 minutos, ¿eh? Para que se complete, Adrián. Dejá sí. que entre todo.
4: Sí, sí, sí. Que llegue todo.
1: Que llegue todo.
4: Dale, Lauti, apurate.
6: Me dejás una social. Una amiga que está escuchando, Paulina, ¿eh? A Pauli Valdebenito, una gran amiga. Dice, vamos, Sipo, Pablo y Clara.

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0: Bien, señoras y señores.
2: ¿Habrá un gran recibimiento?
0: Sí, claro.
2: Sí, ¿no?
0: Imagínate.
2: Imagínate lo que fue la entrada en calor, ¿no?
0: Hoy desde muy temprano hay que estar atento con lo que suceda en el arco, allí en las inmediaciones al arco que da espaldas al pasaje Clepe. Porque los hinchas hoy bien temprano estaban ya armando el humo, sí. Los colores,
3: las banderas,
0: ojo,
4: compañeros,
0: sí,
4: se viene la cuaterna arbitral,
0: aparecerá el árbitro del partido en el campo de juego. Repasamos después del presenta
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3: Marcos Ignacio Liuzzi, el árbitro principal esta mañana. Asistente número 1, Martín Nardelli. Asistente número 2, Oscar Bono. El cuarto árbitro será Patricio De Stefano.
0: Medias color salmón, el mismo tono tiene la camiseta con pantalón negro. El árbitro y sus colaboradores posando para los fotógrafos en el círculo central de la cancha cuando aparece el autito. Camino al anillo central, al círculo central, transportando el balón con el que seguramente Chipoletti hará los primeros destellos de fútbol, tratando de llegar rápidamente al arco que va a defender a Estrada, Matías Estrada. 1-0 abajo en el resultado. Queda 90 y pico de minutos por delante para el desafío planteado por el equipo de Fabián Enríquez.
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0: Abrazo grande para el querido Marcelo, ese gran DJ que ha engalanado tantas fiestas y tantos cumpleaños y tantos eventos. Allí escuchando la radio, pegadita a la, al alambre olímpico.
2: Ahí se dio cuenta.
0: Hola, Marce.
2: Viene el DJ,
0: Tremendo el DJ. Tantas fiestas.
2: DJ Marcelo.
0: Sí, contratalo, llamalo ya. Tenemos ocupado el calendario de acá hasta fin de año, no tenemos más lugar. Más o menos. ¿Tenemos alguno libre, Marce?
3: Pasamos el número, si querés.
0: Después pasar el contacto. Te hacemos publicidad, Marcelito.
3: Uy, ¿qué se...? Atropelló a alguien el auto.
0: No, tremendo el auto. ¿Tendrá seguro el muchacho?
2: A Lucho Parra, mirá.
3: No era Lucho. El otro muchacho.
0: Dieguito. Daniel Villegas.
3: Sí, pero sí,
0: Daniel
3: se tropezó, Villegas. No sé qué le pasó.
0: Sí, dio marcha atrás.
3: Eso que no va tan rápido.
2: Se trompezó.
3: Imagínate.
0: Y en la calle se cayó.
5: Me hizo volar.
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0: Se mueve la manga, Alex Burgos.
4: Sí, le empieza a mover. Todavía no vemos movimiento de los jugadores, pero ya están próximos a venir. Ahí está. Se viene el plantel albinegro, camiseta tradicional.
0: Atención, señoras y señores. Se paran los semáforos, se ponen en luz intermitente para que todo el pueblo albinegro se venga a la cancha para ver a Chipo en 90 y pico de minutos que tendrá por delante. Va a aparecer el capataz de la Patagonia. Va a explotar la visera de cemento. Se paraliza el tránsito sobre la ruta nacional 22 y 151. Se paran todos escuchando la radio del fútbol. Flamean las banderas en lo más alto del estadio. Los árboles, la frondosa arboleda que recorre el campo de juego en las inmediaciones al estadio. Se ponen firmes. Se inclinan. Porque va a aparecer Chipo en la cancha. Señoras y señores, aquí está. Y escuchen, así late la visera del cemento. Se mueve el templo del fútbol. Vestido como marca la historia. Chipolete.

0: Gambetti está en el campo de juego. Aparece el albinegro a buscar los segundos 90 minutos que le quedan por delante. Mira de reojo la Primera Nacional. Queda todavía camino por delante. Chipo está en el círculo central de la cancha. Tremendo recibimiento. Señoras y señores, el capataz de la Patagonia está en la radio del fútbol.
1: Y está el búnker deportivo, porque hoy se juegan los cuartos de final. Partido decisivo por la radio. Lo comenta el flaco Adrián Maripil. Lo relata el capataz del relato, el señor Edgardo Raúl Butni.
0: En el preciso instante que el pueblo albinegro saludaba al capataz de la Patagonia, casi en forma desapercibida aparecía el equipo formoseño. Ahora los fotógrafos van con ellos. Señoras y señores, vestido de blanco.
2: Sí, números azules.
0: Sobre sus espaldas, señoras y señores, está Chipo. Y está Sol de América, y está la radio, Andy.
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0: ¿Quién es el capitán del equipo formoseño? Me parece
3: Romero.
0: Romero, el número 8.
2: El número 8, así es.
0: El número 8, Romero. Mientras que Marcos Pérez será el capitán del equipo albinegro, ¿correcto?
3: Correcto, así es.
0: Bien, señoras y señores, el árbitro del partido. Recordemos, Marcos Ignacio Liucci saluda el equipo albinegro a la formación de Sol de América de Formosa.
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0: Viene, Chipoletti va a atacar hacia el pasaje Clepe, hacia O'Higgins, lo hará el equipo de Sol de América de Formosa. Allí está Romero y está Jiménez.
2: Sí.
0: Mirá el chiquitín, mirá lo que es. Sí, endiablado, sí, sí. Jiménez.
2: Picante Jiménez, hoy con la número 11, seguramente un poquito más adelantado que el último partido allí en Formosa. Se ha levantado algo de viento, capataz, lo que decía Andy hace un ratito. No creo que influya mucho en el juego, pero sí vemos como los papelitos que han caído al campo de juego de a poquito se van levantando. Bueno, algo para tener en cuenta. Lo cierto es que está hermosa la mañana, un sol que brilla aquí en la visera de cemento.
0: 1.500 personas por lo menos quedan afuera por ingresar, me dice Julio Araneda. Tremendo.
4: Avísenle al árbitro.
2: A Liucci.
0: A Liucci, que demoraron un ratito.
4: 5 minutos, Liucci.
2: Bancá un cachito, Marco. Bancá
0: un cachito.
4: Bancá que todavía había que pasar por los bizcochitos, por la vieja.
0: Claro.
4: A buscar unos bizcochitos y venirse a la cancha.
0: Bueno, los capitanes con el árbitro del partido.
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0: Marco imponente tiene hoy la visera, lo pueden seguir por la cadena Fox, ¿no? Canal. Son tres canales lo de Fox,
2: sí, creo que es
0: el
2: Fox
0: segundo.
2: Dos, el
0: exacto,
2: segundo.
0: Fox 2.
2: ¿Qué canal es?
0: No.
3: En Flow el 106.
0: En Flow 106. En mi casa sí. El 104.
4: Y en la del vecino, pues le roba al vecino.
5: Claro. Chicos, muy emocionante el recibimiento viéndolo por Fox Sports. Tremendo. Y que haya llegado Cipolletti a Fox, donde lo ve todo el país, todo el mundo, aquel que quiera contactar.
0: Claro.
5: Es sí, espectacular, claro. Realmente.
4: Y
5: emocionante.
4: Para que vean quién es el capataz de la Patagonia.
0: Sí.
4: Y el capataz del relato.
2: Está acá con nosotros.
0: Exacto. Señoras y señores, Andy, va a arrancar el partido.
1: Comienza a rodar la pelota del primer tiempo. Lo comenta el flaco Adrián Maripil. Lo relata el capataz del relato, el señor Edgardo Raúl Butni.
0: Falta la pelota en el círculo central de la cancha, no es un dato menor al momento de poner en marcha el partido.
4: Muchos papelitos.
0: Claro.
2: No, está Liucci llegando porque hay un hincha que está arriba del alambrado también.
0: No, muchacho.
2: Algo le marcó el hincha, por eso están llamando, no sé.
3: Creo que están pidiendo asistencia médica.
2: Me parece que están pidiendo asistencia médica porque algo le dijo el hincha al árbitro.
0: ¿Para quién? Ahí va Crespo, Astrada.
6: ¿Compañeros?
0: Sí.
6: Exactamente, ahí está yendo el cuerpo médico. Asistencia.
0: Bueno, ahí va Astrada. Sí. Astrada está... habló con Guille Holguín y sí. con Jorge Figueroa.
2: Alguien que está en la popular justamente detrás del arco.
4: Claro, eso, que ir por afuera,
2: eso es lo que el hincha le marcaba al árbitro y bueno, ahí fueron enseguida a avisar.
0: Bueno.
2: Y los papelitos, obviamente, ahí están sacando todo para que pueda empezar el partido.
0: Bueno, se demora el arranque del partido por este inconveniente. Ahí están limpiando la cancha de los miles y miles de papelitos que cayeron en el campo de juego. Ahí llega la pelota al círculo central. Mientras tanto toquetea Chipoletti el balón, jugando allí con Nehuen García. García jugando la pelota para Federico Acevedo. Ah, no arrancó el partido. No arrancó todavía. Ya casi está en marcha el compromiso.
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3: ¿Compañeros?
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0: ¿Alex?
3: Sí, confirmado por el ayudante de campo, Mario Valenzuela. Línea de tres para Cipolletti. En esta oportunidad, como ya ha jugado en partidos anteriores, nuevamente con Yago, con Cristian González y Víctor Mancho Fico.
2: Me avisa acá nuestro compañero Juan Echenique que se ha caído un hincha. Por eso fue la asistencia médica, que está llegando una ambulancia para asistirlo.
0: Para asistirlo.
2: Sí.
0: Bueno, se ve claramente Piro, Cristian González y Víctor Mancho Fico. ¿No? Tres en el fondo.
2: Nehuen un poquito más adelante,
0: claro,
2: acá por la izquierda.
0: Claro.
2: Andrés Almirón de aquel lado también, justo en la línea de Marcos Pérez, un poquitito más arriba, con un Leandro Vela más suelto y obviamente con Lucero también para acompañar en lo que es la ofensiva.
0: Bien, alto es Di Martino, el número 9, abierto Pitkiewicz, el número 10. Y siendo socio de Di Martino, va a estar Jiménez.
2: Y Jiménez, claro.
0: Señoras y señores, ahora sí va a arrancar el partido. Los primeros 45 minutos de los finales 90 que tendrá el compromiso en la radio del fútbol. Ajusta su cronómetro el árbitro Marcos Ignacio Liuzzi. Va a arrancar el partido, señoras y señores. Marco imponente. Estamos en la radio. Arrancó el partido. La pelota viene para Nico Peralta. Peralta juega intentando por este sector. Aunque resta otra vez el número 11. La pelota vendrá buscándola para... Intentaba Jiménez, no podía. Recupera Chipoletti la pelota en la mitad del campo de juego. Jugando rápidamente para el Tano Vela. Vela jugando mucho más atrás para Crespo. Sale del área Crespo. Recoge el balón y con el pie entrega para Víctor Manchafico. Arrancó el partido en la radio del fútbol. La tiene Víctor Manchafico. Manchafico juega otra vez más atrás para Crespo. Crespo juega cortito en domicilio buscando la pelota para Cristian González. González otra vez para Víctor Manchafico. Manchafico cruzando la mitad del campo de juego. Jugando la pelota rápidamente para Nehuen García, no la pudo controlar Nico Peralta, la recupera otra vez el equipo de Formosa, presión alta en el arranque del partido, aunque la recupera el número 11, la pelota viene contra el área, la sacan hacia afuera, la voy a venir a buscar otra vez el Tano Vela, revienta el balón hasta la mitad del campo de juego, gran devolución de cabeza de Yago Piro, la vuelve a tener otra vez la pelota afuera, se pierde por línea de banda, hay reposición del costado para el equipo albinegro. Adrián,
2: queda a las claras las intenciones de Cipolletti enseguida, pasando al ataque con Nehuen García muy abierto por izquierda jugando con Peralta.
0: La pelota viene para Víctor Manchafico. Primeros minutos del primer tiempo. La pelota viene para Nehuen García. Cruzó la línea de medio. Nehuen y la pelota ya picó el Tano Vela. La pelota la ponía en profundidad para Lucero. La pelota se pierde por línea de banda. Línea final, digo, tiro libre de meta, Adrián.
2: Fíjate que lo quiso buscar a Peralta con esa pelota larga, por eso le hizo la seña al tucumano que no lo vio con ese retroceso. Bueno, eso lo van a buscar mucho a Peralta por la izquierda.
0: Acomoda la pelota Astrada en el cuadro, chico, va a salir Sol de América.
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0: Alcanza a cabecear Di Martino, la recupera Lucero. Lucero para Nehuen García. Le entró mal Nehuen. La pelota se pierde por línea de banda y lateral que le corresponde al equipo visitante.
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0: Cierra bien Marcos Pérez, la pelota viene para el Tano Vela, recupera la pelota otra vez el equipo de Sol de América en la mitad del campo de juego, jugando una metro más atrás para Alcaraz, la tira larga arriba para Di Martino, posición adelantada,
2: sí.
0: Posición prohibida de Di Martino. Tiro libre indirecto y es para Chipo.
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0: 2:30, marca el cronómetro de joyería y relojería Daniel. Saca Lucero, largo remate buscando a Federico Acevedo. Cierra muy bien Pardo, la tiene Acevedo. Levantó el centro al segundo palo, la acomodó, la pelota va contra el área, sale Astrada. Sale Astrada, faltó conexión, Adrián.
2: Sí, no se tuvo fe Almirón en esa, rematarla de una, se la quiso ceder a un compañero, pero no entró nadie porque Federico Acevedo justamente era el que se le había pasado, pero buen movimiento para dejarlo pasar al defensor.
0: La pelota va para Britos, Britos juega contra el círculo central, entregando la pelota para Jiménez, Jiménez juega para Di Martino, corta mitad del camino, muy bien el Tano Vela, juega para... ¡Ay, fue muy largo el pase de Gonzalo Lucero sobre... Nico Peralta, la pelota se pierde por línea de banda y lateral para la visita.
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0: Cortó bien Gonzalo Lucero, la trae de la punta al medio. 0-0 el partido, la pelota va contra el área, arriba y de cabeza va sacando López Alba. La pelota le quedó a Nehuen García, rebota en el central. La vuelve a tomar otra vez el Tano Vela. Vela con la pelota, dejó un hombre camino, gran jugada, encaró. Remate, muchacho, va a rematar contra el arco. Cambió hacia la derecha para Almirón. Almirón remató. ¡Gol!

0: Acevedo, violento remate de Almirón y en el segundo palo estaba el gran goleador. Vuelve a coquetear otra vez con el gol Federico Acevedo en el amanecer del primer tiempo, 4 minutos y medio. Chipoletti le comienza a ganar, busca el equilibrio justo. Almirón por la derecha, por el centro, por el sector izquierdo. Apareció Acevedo para mandar la pelota, para inflar la red en el pasaje Clepe. Chipoletti 1 a 0. En el global estamos 1 a 1.
1: Si había un partido para Federico Acevedo, era este, para que vuelva al gol, para que recupere ese festejo del hincha, para que coree en su nombre, bueno, era este, una jugada que arranca con los pies de Leandro Vela, que con una gambeta deja un hombre en el camino para pasársela a Andrés Almirón, que tuvo tiempo de frenarse, de apuntarle al arco, bueno, y en el medio del camino apareció Federico Acevedo para terminar de decretar el 1-0 con el que Cipolletti se está metiendo a las semifinales.
0: Alejandro Cinquigrani en el banco del equipo albinegro.
2: Euforia total en el banco albinegro y respira tranquilidad.
0: Bien, del otro lado, me imagino las caras del equipo visitante, Alex Burgos.
3: Sí, así es, todo el banco de Sol de América sorprendido por el gol rápido de Cipolletti.
0: López Alba jugando la pelota para Alcaraz. Alcaraz la pone al borde del área buscando a Di Martino. Di Martino entregó la pelota para Pitkiewicz. Rebota la pelota, le quedó otra vez a Jiménez, apuntó al arco desviado.
4: Corner.
0: A corner. Rebota la pelota en un hombre y se pierde en el tiro libre de esquina.
1: El primero para Sol de América de Formosa.
5: En la esquina de Francesca, la esquina del Pau, Aristóbulo del Valle, Eva Perón, Ciudad de Allen.
0: Jiménez jugando la pelota en cortito para el número 11. Ahí levantó el centro contra el área. La aguanta muy bien del otro lado Cristian González. Y con un largo remate la pone fuerte hacia adelante buscándolo a Nico Peralta. La pelota la vuelve a tomar otra vez el equipo de Sol de América. La cambian para Pitkiewicz. Responde bien Nehuen García. La para en la mitad del campo de juego número 4, López Alba. Alba juega para Alcaraz. Alcaraz otra vez entrega la pelota para Pardo. Pardo juega rápidamente para Romero. Romero la tira larga arriba. Víctor Manchafico la para primero con el pecho. Se incomoda, pero igual la saca hacia adelante. Cruza y corta bien Lucero. Lucero jugando la pelota. Se la ganó a... Jiménez, la juega Federico Acevedo entregando la pelota para el Tano Vela. La cambiaron a la derecha, va Almirón. Almirón con la pelota, entró al área, entró al área, entró al área. 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

0: este tipo la era Almirón. Andrés, tenías que llamarte Andrés Almirón. Robó una pelota en tres cuartos del campo y encaró contra el área. Abrió bien los ojos, levantó la cabeza y ante la salida de Astrada la puso por el medio rasante. Señoras y señores, Cipolletti es una tromba. Cipolletti juega bien. Cipolletti comienza a ganar un pleito. Inmerecida derrota allí en Formosa. Aquí agranda. Cipolletti le gana 2-0 al equipo formoseño. Almirón, casi 8 minutos del primero.
1: Iba a tener otro mano a mano, iba a tener otra chance, lo habíamos hablado en la semana, había estudiado la última situación que tuvo y en esta no falló. Andrés Almirón decreta el 2-0, una jugada que arranca de Gonzalo Lucero recuperando esa pelota y abriéndosela muy bien para Andrés Almirón, que con un movimiento lo dejó pagando el defensor y se fue solito para marcar el 2-0.
0: La pelota la tiene Gonzalo Lucero, jugando más atrás para Víctor Manchafico. Manchafico clava el freno de largo Jiménez, entregando la pelota para su compañero de saga, que es... Cristian González. González para Yago Piro. Piro otra vez para González. Largo remate buscándolo a Federico. Giró Federico, enganchó, dejó un hombre en camino. Va Federico, remató, rebotó un hombre en el primer marcador central, Pardo, y la saca largo contra la mitad del campo de juego. Pelota en profundidad para Vieta, en posición adelantada. Levanta la bandera el juez de línea. Chipo gana 2-0.
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0: El Tano Vila con la pelota cambiándole para Almirón, no llega Almirón. La pelota se pierde por línea de banda, paso por la zona de los bancos. Alejandro Cinquigrani.
3: Sí, con el 1-0 estaba tranquilo, ahora básicamente está más tranquilo todavía.
0: Del otro lado, Alex Burgos, preocupado el técnico del equipo formoseño.
4: Sí, así es, en silencio total el banco suplentes, que nos esperaban antes de los 10, 2-0 en contra.
0: 9:30 marca el cronómetro de joyería, relojería Daniel, saca Crespo, arriba, muy bien ganando Almirón, pone la pelota contra el piso, después la termina perdiendo, rebota, la sacó Mendoza, la pelota se pierde por línea de banda y lateral, que le va a corresponder a Brito, sale el equipo visitante que pierde 2-0, Adrián.
1: Bueno, lo que decía Ale recién, la tranquilidad, 2-0 deja un poco más tranquilo el conjunto albinero, de todas formas, queda mucho partido por delante, bueno, no tiene que bajar la intensidad, creo que con un gol más quizás ahí puede incluso estar aún más tranquilo todavía.
0: 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Chipo gana 2-0. La pelota viene para Yago Piro. Piro la saca largo arriba, devuelve y la recupera Alcaraz. Alcaraz en el círculo central, entregando la pelota rápidamente para Marcos Ojeda. La tira hasta la mitad del campo de juego. Allí va a ganar, intentar Almirón, va al piso y gana. Manda la pelota fuera y lateral para la visita. 2-0 arriba, Chipo.
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0: Va a ir Brito jugando la pelota para Alcaraz. Alcaraz con el balón, juega otra vez para Brito. Quiere salir jugando y la perdió, la recuperó otra vez Almirón. Almirón con el balón, se olvidó la pelota, la recupera, la tira larga arriba, sale Crespo. Va a salir Crespo, se va a quedar con la pelota, Adrián.
1: Por el momento, Sol de América lo ha intentado con pelotas largas para intentar de encontrar a alguno de sus delanteros. En dos ocasiones estuvieron fuera de juego, en esta se le fue muy ancha.
0: 11 minutos marca el cronómetro de...
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0: Cristian González jugando la pelota para el Tano Vila, más atrás para Yago. Yago se equivoca en la entrega, la recupera otra vez Di Martino. Di Martino jugando para Alcaraz. Alcaraz entrega la pelota para Jiménez, domina Jiménez. La quiere sacar, no sabe con quién jugar, la esconde bajo la suela en su zapato, abre la cancha, levantó la cabeza, buscó socio, la tiene Jiménez, encaró de la punta al medio, la trae otra vez, depositó la pelota allí buscándolo Romero saca la pelota por la izquierda, la va a perder y la perdió con Almirón, la viene tomando Almirón, prefiere y la pierde ahora, la recupera otra vez el equipo formoseño, la empalan por la izquierda para que la vaya a buscar Romero, va contra el banderín del córner, la pelota afuera. Termina siendo lateral en favor del equipo albinegro, Adrián.
1: Qué momento de Andrés Almirón, porque da una mano también en defensa, porque acaba de convertir un gol. Bueno, no afloja el 8 de Cipolletti.
0: Hay lateral que le corresponde al equipo albinegro, va a ser Yago Piro.
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0: En el lateral tomó la pelota rápidamente para Mendoza, después de haber recibido de Romero. Mendoza tiene que jugar mucho más atrás, jugando la pelota para Pardo. Pica la pelota en el círculo central. La manda larga arriba para Di Martino. Di Martino la entrega para Jiménez. Va a apuntar al arco Jiménez. ¡Crespo! Posición adelantada.
1: Sí, posición adelantada.
0: Posición adelantada, marca el juez de línea. Tarjeta amarilla. Había descontado sí. El número 9 Di Martino. No la pudo controlar Crespo. Gran remate de Jiménez. Entró por la izquierda Di Martino. La pelota al fondo del arco. Posición adelantada. Tiro libre indirecto, no vale el gol.
1: Muy enojado el número 9 de Sol de América de Formosa. Sinceramente no vi su posición porque nos quedamos con el remate de Jiménez, que Facu da el rebote. Por eso estaba más adelante que toda la defensa Di Martino. Bueno, en línea lo vio en fuera de juego, levanta la bandera y luego se gana la amarilla el número 9 de Sol de América de Formosa.
0: 13 minutos, 2-0, gana el equipo albinegro. Va a sacar Crespo. La pelota cruza el eje central, arriba y de cabeza. La vuelve a tomar otra vez el número 4, López Salva. La tira larga arriba, Cristian González. Aguanta la pelota y de cabeza la juega más atrás para el arquero Crespo.
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0: Repercusiones, Alex Burgos, después de este gol que no valió.
4: Nos estaban preguntando desde el banco de suplentes si había sido offside, si la tuvimos, teníamos las cámaras para ver.
0: Bien, no es preciso en la entrega. No pudo recuperar la pelota el número 10, Pitkiewicz. La pelota se pierde por línea de banda y lateral que hace Manchafico. Manchafico jugando para Nico Peralta. Nico Peralta entregando la pelota para el número 11, va para Gonzalo Lucero. Sale Pardo. Aguanta la pelota, la perdió, la tira Nico Peralta, manda centro córner. Cierra Pardo y manda la pelota al córner. Tiro libre de esquina.
1: El primero para Cipolletti.
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0: Va a ir Gonzalo Lucero y Nico Peralta. No lo hemos nombrado demasiado a Peralta.
1: No. Lo han buscado por izquierda, pero no ha tomado contacto con la pelota.
0: Hay tiro libre en el arco que da espaldas al pasaje Clepe. Va a ir Gonzalo Lucero a sacar esa pelota al corazón del área. Los saltos van a cabecear Yago y Cristian González. Vendrá la ejecución, la orden del árbitro. La pelota viaja al segundo palo. Arriba Yago, que no. La pelota la vuelve a tomar. Se pierde por línea final. A ver, el juez de línea.
1: Sigue.
0: No, siga. La pelota le queda para Víctor Manchafico.
4: Ahora sí.
0: Tiro libre de meta. Marca el árbitro del partido. Convalida el juez de línea.
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0: Astrada jugando la pelota para Pardo, domina el central y la saca largo contra el círculo, el anillo central de la cancha, cabecea a mitad de camino Marcos Pérez, juega para Almirón toca la pelota, descargándola para Yago Piro, domina Piro, la juega hasta el círculo central, entregando la pelota para el Tano Vela, se saca un hombre de encima, el segundo también para Almirón, y Almirón la tira larga arriba, responde Brito, la pelota rebota en el hombre del Chipo, que es Acevedo, autor del primer gol, se va afuera, es lateral para el equipo vestido de blanco, Adrián.
1: Buenos minutos para Leandro Vela, que ha aparecido su gambeta, ha dejado pagando varias veces a los defensores de Sol de América de Formosa. Bueno, lo necesita mucho para este partido.
0: Ya lo hizo Brito, cabecilla Yago Piro, jugando la pelota para Cristian González, la tira larga arriba. La va a ir a buscar por aquel lado Almirón, le ganó Almirón, peligro. Llegó al fondo del campo de juego y falta, hay falta.
1: Falta.
0: Hay falta, instancia del juez de línea, el árbitro del partido, Piti marca. Gran momento de Andrés Almirón. La era Almirón crece cada vez más. Quedó sentido Almirón revolcándose entre los miles y miles de papelitos. Ya se pone de pie. Es una especie de tiro de córner.
1: Sí.
0: Córner corto, gana Chipo 2-0.
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0: Va a ir Gonzalo, ¿quién es Gonzalo Lucero? El que está del otro lado con Nico Peralta. Hay tiro libre.
1: Creo que es Vela y Lucero.
0: Oltano Vela.
1: Vela y
4: ojo
1: Lucero.
4: En el área.
0: Hay tiro libre, atención. La pelota va a caer en el área. Hay algunos agarrones.
4: Sí, enojado Manchafico con Alcaraz porque dice que le pegó un piño.
0: Ahí viene el tiro libre, la pelota va contra el arco. No sé si no pegó en el palo. No se salva, se salva el equipo formosenio. Va Yago Piro, no la puede controlar. Sale rápido, tiene que cortar, no pudo. Se viene Sol de América por intermedio de Alcaraz. La tira larga Corta bien Gonzalo Lucero. En la mitad del campo de juego. Clap, clap, clap. Y toca para Crespo. Y la saca largo Crespo, pero muy mal. La pelota se pierde por línea de banda. Hay reposición del costado que va a ser Britos, Adrián.
1: Muy comprometido el equipo en la defensa, porque el que quedó pagando fue Andrés Almirón, que erró con ese corte. Luego entró Lucero, dale.
0: La pelota la tiene Lucero jugando para Almirón. Corta bien el número 4. La pelota la tiene el Tano Vela. El Tano está a peligro, remató. Astrada. Y de vuelta al cabezazo y otra vez Astrada. Para mandar la pelota al corre, no se fue. Y la pelota da en la parte posterior de la red. Gran momento del equipo albinegro. Se salva Sol de América Astrada. Por dos oportunidades evita lo que era la tercera caída de su arco, Adrián.
1: Sí, se tuvo fe Leandro Vela porque llegó hasta el fondo, remató, dio el rebote a Andrada, que ahora lo están asistiendo. Después un cabezazo de Andrés Almirón, que tampoco puede terminar de sacar. Y en la última, nuevamente Leandro Vela, que remata, se le va por afuera ese remate.
0: Bien.
1: Pero bastante permeable la defensa de Sol de América de Formosa. Fíjate, recién llegaron con cuatro hombres a atacar Cipolletti.
0: Va a acomodar la pelota Astrada en el cuadro, chico. Gana Chipo 2-0.
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0: Jiménez, que ahora cambió de banda, va por el sector izquierdo, ataca Jiménez. Se viene contra el final del campo de juego. No puede Almirón, la tiene Jiménez. Le dejó un hombre en el camino, Almirón definitivamente abajo. Gana y después Marcos Pérez tira la pelota fuera y lateral en ataque. Que va a ser Brito jugando la pelota para Romero. La tiene Romero. Romero juega la pelota otra vez para Brito, se encara de la punta al medio, corta Marcos Pérez. La pelota vaga al segundo palo. El remate desde el sector izquierdo del número 7, Mendoza. La pelota se pierde por línea final. Tiro libre de meta.
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0: La pelota viene para el Tano Vela. Cruzó la mitad del campo de juego. Vela con el balón. Clava el freno, la trae de la punta al medio. Retrocede en el campo de juego y la termina perdiendo con Brito. Brito jugando la pelota para Romero. Romero para Mendoza. Mendoza para Romero. Juega un metro más atrás, entregando el esférico para Alcaraz y Alcaraz para Brito. En una baldosa juega el equipo formoseño. La pelota viene hasta el círculo central. Robó muy bien Nehuen García. García jugando la pelota para Gonzalo Lucero y otra vez para Nehuen García. Va para Nico Peralta. Giró Peralta. La dejó para Gonzalo Lucero. La empaló. Posición adelantada. Posición adelantada. El juez de línea levanta la bandera. Marca indirecto para el equipo formoseño. Pero llegó muy bien tocando Cipolletti. Es una orquesta.
1: Sí, sí, sí. Lo está dejando jugar, le está dejando espacios el equipo formoseño en el fondo, por eso Cipolletti toca tan tranquilo. Bueno, Lucero intentó con una pelota cruzada para García, que bueno, efectivamente estaba fuera de juego.
0: La pelota viene por este lado para López Alba. Alba juega la pelota para Pardo. Domina en el fondo el equipo formoseño, pierde 2-0. Lindo cambio de frente para Brito, la para con el pecho, la pone contra el piso, arremete contra la mitad del campo de juego, gana Cipolletti 2-0. La pelota va para Romero con la marca de Yago, la tiene Romero, tiró sobre el arco. Al piso, Crespo domina el arquero.
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0: Paso por los bancos, Alejandro Cinquigrani.
3: No hay muchas indicaciones debido a que está muy conforme con estos minutos del equipo.
0: La pelota viene otra vez para Víctor Manchafico. La empale, la pone en las puertas del área. La pelota le quedó para Nico Peralta. Cabeció, ¡gol!

0: Golazo de Nico Peralta, se durmieron en el fondo. La pelota le picó los ojos bien abierto para Nico. Cuando la pelota volvió a tomar altura, pegó un cabezazo, lo vio adelantado a Estrada. La pelota en el ángulo superior izquierdo, donde los arqueros no llegan, donde las arañas tejen. Allí fue la pelota. Señoras y señores, si te dormís, te vacuna Chipoletti. Apareció Nico Peralta, se durmió el fondo. Que no aparezco, relator. ¿Y esta qué es? Tremendo golazo y de cabeza, y de cabeza. Lo sigue trepando, sigue subiendo Chipoletti. Le gana 3-0. Tremendo cabezazo, 22 minutos de juego. Chipoletti tiene 3. Sol de América no tiene.
1: El olfato de goleador, porque sabía Peralta que estaba flojo en el fondo, que estaba permeable la defensa, y el error de Ojeda, que se la quiso pasar a Estrada, erró con ese cabezazo y ahí estaba Peralta para cabecearla, pasarla por arriba del arquero y marcar el 3-0 para Cipolletti.
0: La pelota la tiene Jiménez, hay falta. El árbitro del partido pita y marca de Cristian González. Cruzando la mitad del campo de juego, Chipoletti gana 3-0. Están en 22 minutos y medio. Tiro libre que le va a corresponder a Sol de América, cruzando la mitad del campo de juego. Ya lo hicieron rápidamente. La pelota vería para Jiménez, pero el árbitro del partido dice aguante. Aguanten un ratito.
1: Le hizo cambiar la camiseta a García. A
2: Nehuen, sí, porque está con sangre en el...
3: Por una mancha de sangre.
4: Bien. Edgardo. Bien.
0: Señorita.
4: Qué mañana, ¿no? 22 minutos, 3-0, ni el más optimista, ¿eh?
0: Parece la escaloneta, Carolina.
4: Parece. No quiero hacer comparaciones con lo de anoche, mira.
1: Qué error de Ojeda, igual, ¿eh? Porque tenía a su compañero cerca y erró el cabezazo. Y estaba Nico Peralta ahí enseguida para aprovechar ese error.
0: Aparte, gran cabezazo de Nico Peralta.
1: Sí, por arriba, hermoso.
0: Hay tiro libre, ya lo hicieron contra el área. Arriba, saca muy bien Marcos Pérez. Vuelve a tomar otra vez la pelota Mendoza, la pierde Mendoza. Menos mal que nada, la vuelve a tomar otra vez el equipo formosenio. La pide Di Martino, la pelota le quedó a Di Martino, remató muy alto. Por arriba del travesaño. Tiro libre de meta que le corresponde al equipo albinegro. Va a acomodar Crespo. Sí, Alex.
2: Sí, aprovechando para pasar un poco lo del banco de suplentes visitante. Estaban repasando la situación de Di Martino. No era offside, era gol lícito y bueno, después cayó enojados protestando al cuarto árbitro y en línea y cae el tercer gol de Cipolletti.
0: Bueno, eso es el pasado ya. La pelota la vuelve a tomar otra vez Cristian González. Eso fue tiempo perdido. La pelota viene con... Claro,
1: ya está.
0: El verbo es pasado. La pelota la vuelve a tomar por este lado. Jiménez la pone para el número 10. Va para Pitkiewicz. No puede girar Pitkiewicz. La saca por la izquierda. Atención. La recupera otra vez el número 7, Mendoza. Mendoza jugando la pelota para Alcaraz. Alcaraz viene para López. Salva. Sale Víctor Manchafico. Entregando la pelota para Gonzalo Lucero. Y la tira larga arriba para que se arreglen los de adelante. Pero fue muy larga. No pudo Nico Peralta. La pelota se pierde en las manos del arquero.
1: De todas formas, más allá de ese gol, si estuvo bien o no anulado, fue la única que tuvo este Sol de América de Formosa a raíz de un remate de Jiménez y el error de Facu por dejar la pelota viva en el área.
0: La pelota viene para Brito. Brito jugando la pelota rápidamente para Mendoza. La trae de la punta al medio y la tira hasta el círculo central. Entregando la pelota después mal. ¿Qué querés si se equivocan? Le erran todas. La pelota la vuelve a tomar otra vez. Nehuen García la pone para Gonza. Merece el gol Gonza. Le queda a él. Va Lucero. Quiere meter el centro. ¡Oh, córner! ¡Córner! Cierra Pardo y manda la pelota al córner. Desorientado el equipo visitante. Hay tiro libre de esquina.
1: El segundo para Cipolletti.
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0: Vendrá por intermedio de Gonzalo Lucero Arco, que da espaldas al pasaje Clepe. Estamos en 25 y gana Chipo 3-0. No es un dato menor. Hay tiro libre de esquina. Vendrá por Gonzalo Lucero, perfil de pierna zurda, para mandar la pelota al corazón del área. Va Yago y va Cristian González a buscar y de cabeza. Aparece Víctor Manchafico, otro gran cabeceador. La pelota al primer palo. Despejan fuera del área mayor. Arremete el Tano Vela. No puede. La sacan desde el fondo. La tira hasta el círculo central. Aparece Marcos Pérez. Pérez se para sobre el balón, levanta la cabeza y puede jugar con Cristian González. La pelota va para Cristian, sale Chipo.
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0: Saca Crespo buscándolo a Acevedo, lo tenían tomado Acevedo. Hay falta en ataque de Acevedo.
1: Sí.
0: Tiro libre marca el árbitro del partido y es para Sol de América.
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0: López Alba, el 4 saliendo del fondo, intentando y dejando la pelota para Jiménez. Jiménez con la marca de Nehuén García, pone la pelota otra vez para López Alba, la va a perder. Allí la recupera muy bien el número Romero. Romero juega para Di Martino. Di Martino juega más atrás para Jiménez. Jiménez trata de encarar tres cuartos del equipo albinegro. Levanta la cabeza, busca sociedad. Al no aparecer nadie, encara. Quiere salir jugando y lo consigue. Entregando la pelota rápidamente. Allí va para Jiménez. Llegó al fondo del campo de juego. Aguantó. Quiere salir entre dos, pero no pudo. Tanto firulete, la terminaste perdiendo. Pone firme, rebota la pelota y marca Liuzzi, tiro libre. Dura infracción sobre el hombre albinegro. Es tiro libre para Chipo, sector izquierdo del campo de juego.
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1: De todas formas, es el más picante que tiene Jiménez, el 11, porque se anima, porque encara, porque tira alguna gambeta para intentar de destrabar el juego. Bueno, recién Di Martino le reclamaba no haberla tirado antes la pelota. Bueno, es el único que está jugando eso de América de Formosa.
0: Sale Víctor Manchafico entregando la pelota para el Tano Vela. Abierto al mirón. La pelota primero pasa por Marco Pérez. Pérez jugando la pelota para Cristian González. Abierto por la derecha está Yago Piro. Saca Cristian González. Se equivoca en la entrega. La recupera muy bien Ojeda. La tiró hasta el círculo central donde aparece Romero. La juega para Di Martino. Buen anticipo de Marcos Pérez tirando la pelota. Buscándola Nico Peralta. Autor de un verdadero golazo. De taco jugando más atrás López Alba para Pardo. Pardo juega la pelota para Ojeda. Sale el equipo formoseño del fondo. Pierde 3-0. La tiene en el círculo central. Descarga la pelota para Alcaraz. Alcaraz entrega la pelota otra vez para Ojeda. Quiso jugar rápidamente con el número 11, con el número 9 Di Martino. La pelota viene para Almirón. Engancha Almirón, quiere salir jugando ante la marca del número 10, Pitkiewicz. La tiene Almirón, juega más atrás para Yago. Yago juega mucho más atrás para el arquero Crespo.
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0: De cualquier manera, más allá de la victoria de 3-0, Enríquez sigue dando indicaciones. Alejandro Cinquigrani.
3: Exactamente, compañeros, piden que los centrales abran la cancha, pero sigue muy conforme con este momento del equipo.
0: Di Martino jugando la pelota hacia la mitad del campo de juego, buscándolo Romero, autor de aquel gol en tierra formoseña con el que le ganaba Sol de América 1-0 a Alex Burgos.
2: Sí, atentos a Nicolás Peralta porque le marcaba recién al cuerpo técnico una dolencia en su cuádriceps izquierdo.
0: La tiene Brito jugando la pelota para Pardo, tiene que jugar con... Casi se la roba otra vez Almirón. La pelota viene para Pardo. Pardo entregó la pelota para Alcaraz. Alcaraz tiene que jugar hacia atrás. Se le escapa la pelota afuera y lateral en ataque. Alta presión del equipo albinegro Adriano.
1: Sí, le cuesta también al equipo formoseño congeniar los pases en el fondo. Por eso también tantos errores que hemos hablado.
0: Hay lateral que le corresponde al equipo que dirige técnicamente Fabián Enrique. Lo va a hacer Nehuén García.
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0: La pelota la tiene Víctor Manchafico. Jorge, el papá del Tano Bon Giovanni, me pedía aunque sea un gol. Cuando la pelota va para Federico Acevedo, la saca con una mano el arquero y después entraba Nehuén García. El papá...
1: Ya tiene tres.
0: Es para los partidos que viene, querido Jorge. La pelota la vuelve a tomar otra vez Jiménez. Rebota la pelota en Gonzalo Lucero. La va a buscar Víctor Manchafico. La tira larga arriba, no hay nadie. Entonces va a cerrar del otro lado Britos.
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0: La tiene Astrada, el arquero del Sol de América. Crecen los aplausos para el equipo albinegro. 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Chipoletti desfila por la cancha con este 3-0. La pelota por la izquierda. La juega rápidamente para Mendoza. Aguanta la pelota Mendoza. Levanta la cabeza, busca un socio, es Brito. Descarga la pelota para el número 3. La jugó para Pitievi, ganó Almirón. Y Almirón, la era Almirón, juega para Federico Acevedo. La rebota la pelota Acevedo, la vuelve a tomar otra vez. Atención, va Di Martino. Di Martino jugando la pelota para Jiménez. Jiménez encaró, no encuentra la zona del gatillo. El remate, Crespo. El arquero se queda con ella.
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0: Lleno total en la popular, sí. Adrián, la platea lo mismo. Ahí va la pelota por el sector derecho del campo de juego, atención, Vanico, Peralta, no pudo. La segunda estuvo de más. La pelota la vuelve a tomar otra vez Almirón con la marca de Mendoza. Gana muy bien Mendoza. Le roba la pelota y le juega para Romero. Romero para Mendoza. Sale el equipo formoseño, pierde 3-0. La adelanta para Di Martino. Di Martino entrega la pelota para Alcaraz. Hace un rulo Alcaraz en el círculo central. Jugó rápidamente para López Alba. La va a perder López Alba. La recupera otra vez Nico Peralta. El Tano Vela. El Tano Vela jugando la pelota para Nehuen García. Cubre la pelota Nehuen. Le roba la pelota el hombre de Sol de América y manda la pelota afuera, rebota, es para Chipo. Ya lo hizo Nehuen García. García jugando la pelota para Nico Peralta. Peralta la juega rápidamente para el Tano Vela. El Tano Vela juega otra vez para Nehuen García. No puede. La termina perdiendo. Entonces la recupera Alcaraz. La recupera Chipoletti. La tiene Federico Acevedo. Va para Nehuen García. Peligro de gol. La dejó atrás. Remató. ¡Gol! ¡Gol! Nico Peralta, una sucesión de pases, un taco hacia atrás de Nehuen García. Nico Peralta de cara al gol, al palo derecho abajo de Astrada. Chipoletti lo pasa al cuarto, al equipo formoseño, le gana con autoridad, gana, gusta, golea. Chipoletti tiene 4. Sol de América no tiene. Apareció Nico Peralta. No lo nombramos demasiado. Al momento de marcar el gol, marca la diferencia. Palo derecho abajo. Gana 4-0. Peralta, 32 minutos de la primer parte.
1: Acá estoy, Edgardo, dijo Nicolás Peralta en 2 oportunidades en esta. Buen pase de Nehuen García, porque leyó la jugada, porque por ahí quizás le podría haber pegado él a ese balón, tenía espacio, de todas formas sabía que venía su compañero por detrás, por eso tira ese taco y Peralta con todo el tiempo del mundo la clavó un palo de Astrada que nada pudo hacer. Bueno, 4-0 gana Cipolletti, estamos en 33 minutos del primer tiempo, queda partido todavía.
0: Todavía queda mucho por relatar y Garganta por aguantar la pelota, la tiene Nehuen García, le ganó a Jiménez. Nehuen con la pelota cierra muy bien el hombre de Sol de América. En el fondo de la cancha, la pelota le que rebota Acevedo. Acevedo para Gonzalo Lucero. La pierden, la vuelve a tomar otra vez Jiménez. Se viene Sol de América con el partido 4-0. La tiró hasta el círculo central. La vuelve a tomar otra vez. Gana. Qué alta presión de Chipo. Qué alta presión suena, de Chipo.
1: Quizás suena un poco agrandado, pero los apurás un poquito y la pierden. Los apurás y los encarás y pierden la pelota los defensores de Sol de América. Tiene que aprovecharse Poletti para ganar, por lo menos, por muchos goles más.
0: Alex.
2: Sí, todo el banco de suplente visitante a moverse.
0: Y sí.
1: ¿Qué haces ahora, no?
0: No, 4-0.
1: 4-0, te queda todo el segundo tiempo todavía.
0: Alejandro.
3: No muchas indicaciones, muy conforme, pide que Gonzalo Lucero se una más con el Tano Vela y Marcos Pérez.
0: La pelota la tiene Marcos Pérez, juega para el Tano Vela, el Tano Vela para Nehuen García. Escuchá la radio, prendete a la 105.5. Mirá, es una fiesta la visera del cemento. Arriba y de cabeza. Va devolviendo el hombre de Sol de América. La vuelve a tomar otra vez González. Hay posición adelantada. El juez de línea levanta la bandera y marca tiro libre indirecto y es para Chipo.
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1: La bandera, los hombres de Sol de América. O sea, no hemos podido ver la jugada de la que hablaban los chicos. Bueno, de todas formas, poco del equipo formoseño en estos 34 minutos y obviamente que está cayendo por 4-0.
0: La pelota viene otra vez. Un abrazo enorme para Gustavo Ariel Wendel. En Roca nos sintoniza en la radio. Muchas gracias, Gustavo. Grande amigo con ese gol. Un abrazo enorme, Gustavo querido. 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La pelota la vuelve a tomar otra vez Sol de América, perdiéndose por línea de banda y lateral para la visita. La juega para Mendoza. Sí, Adrián, perdón.
1: No, estaba pensando mañana en el arranque del búnker. Van a ser 10 minutos de tu relato de gol, más
0: sí,
1: o menos.
0: Sí, entre la apertura y los goles se nos va medio programa.
1: Sí.
0: La pelota se pierde por línea de banda. Mañana bien temprano a las 8, informate. Después llega Será un buen día con Susana Martínez y con Silvia Figueroa. Hoy es la radio del fútbol. La pelota viene para Jiménez con la marca de Nehuen García. Nehuen no puede, la tiene Jiménez. Seguramente va a jugar un metro más atrás, descargando la pelota para Romero. Romero juega para Pardo. Pardo no sabe qué hacer, venible le dice. Sí, no, ¿quién llama? Parar.
3: Se empiezan a mover algunos suplentes del albinegro.
0: La pelota otra vez, la vuelve a tomar el central Pardo. Pardo juega para Ojeda. Ojeda se viene contra la mitad del campo de juego. Gana Gusti y golea Chipoletti 4-0. La pelota va para Brito. Brito la saca larga arriba. Gran anticipo de Yago. La sacó de media vuelta. La pelota llega a las manos de Astrada. En la radio del fútbol, comenta Adrián Maripil.
1: Yo creo que este Sol de América no se esperaba para nada ir perdiendo ya desde el minuto 4. Por cómo había armado su formación, por cómo relatábamos el once inicial, la verdad que ha podido traer poco juego a la visera de ese
0: momento. La pelota cierra bien Víctor Mancha Fico y después la saca por uno de los costados afuera ante la presión de López Alba. La pelota se pierde por línea de banda. Responde del costado la visita.
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0: La pelota se pierde por línea de banda y otra vez lateral. Y va a ir López Alba. Con la casaca número 4, el marcador de punta derecho para hacer el lateral. Pide Romero, pide Jiménez. No buscan a Jiménez, la pelota va para él. Aguanta la pelota casi en el banderín del córner. Exige un tiro libre de esquina. Pelean por ese balón, es tiro libre de meta. O lateral. O lateral.
1: Lateral, lateral.
0: Lateral, lateral pegadito al banderín del córner que va a ser López Alba.
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0: Saca Romero contra el arco. A las manos de Crespo, perdón Andy. La pelota va rápidamente para Almirón. Arremete Chipoletti. Cruzando la mitad del campo de juego. Se viene, Chipo se viene. La cambió hacia el otro lado para Acevedo. Le quedó un poquitito alta. Pelea por ese balón. La quiere ganar. Hay mano. Había mano, ¿no?
1: No, pero fíjate cómo lo marcó a Acevedo. Se le tiró encima para sacarle la pelota.
0: Codazo. La pelota la tiene López Alba. Pone la pelota para Jiménez. Aparece Jiménez. Enganchó. Cuidado con él. La tiene Jiménez. La marca de Víctor Manchafico. La miró, lo miró a los ojos. La saca Almirón de media vuelta. Grande André. Tirando la pelota para Federico Acevedo. Pelea Acevedo con la marca de Romero. La quiere jugar hacia atrás, pero quedó corto. Ganó otra vez Romero. Jugando la pelota para López Alba. López Alba juega para Mendoza. Mendoza para Romero. La tiene Romero. La empaló arriba y de cabeza. Devuelve bien Nehuen. Tirando la pelota fuera. Era lateral que le corresponde al equipo formoseño, gana Chipo 4-0.
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0: Hay lateral que le corresponde al central Pardo. La va a ir a buscar Víctor Manchafico, cabeció con la boca a mitad de camino. Va el Tano Vela. La pelota le queda otra vez para Romero. Cruza el Tano, no puede. Romero con la pelota salió entre dos. Gana bien Víctor Manchafico. Bien parado. Cambió de frente buscándolo para Almirón. Va a ir Almirón. Ganó muy bien Brito. No sabía dónde estaba la pelota. Se da vuelta y se la encuentra delante de él. Ahí va Brito. Va a apuntar contra el arco. Brito dejó un hombre en el camino. Va a apuntar al arco. Enganchó. Va a perder y la perdió y la recuperó. Y la vuelve a tomar otra vez Mendoza. Mendoza jugando para Alcaraz. Va a apuntar al arco. Muy mal. Muy mal. Muy mal.
1: Muy mal, muy arriba ese remate. Bueno, había empezado con la recuperación de Brite, que me parece que hizo un enganche de más, porque quizás podría haber probado antes al arco. Cuando enganchó ya tenía el hombre de Cipolletti encima. Después el remate para terminar la jugada, pero bueno, no ha propuesto más que eso el equipo formoseño.
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0: Va a acomodar Crespo en el cuadro, chico. Va a salir Chipo desde el fondo.
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0: La pelota la vuelve a tomar otra vez el equipo formoseño. Cruza bien Almirón. La pelota era Acevedo, Acevedo jugando la pelota hasta el círculo central para Marcos Pérez. Más atrás para Nehuen García. Más atrás entregando la pelota para Crespo. La aguanta Crespo y sale con Cristian González. Aparece Cristian González. Va a sacar un largo disparo. La pelota cruza la mitad del campo de juego. La saca por aquel lado. Ojeda completa a Brito. A mitad de camino Yago. Yago Piro jugando rápidamente para Almirón. La pelota viene, venía para Gonzalo Lucero. La termina recuperando el equipo de Sol de América y juega para Jiménez. Altura del círculo central de la cancha. La sacó rápidamente para Mendoza. Aguanta Mendoza, hace un rulo. Allí cubre la pelota y juega hasta el círculo central, donde la va a perder. La tiene Nico Peralta. Peralta jugando la pelota para Lucero Nasa al quinto. Viene para Nico Peralta. Peralta con el balón. Levantó la cabeza. Va Peralta. Ah, quedó corto en la entrega. Venía para Gonzalo Lucero. Amerita el gol, Gonzalo. La pelota la vuelve a tomar otra vez el equipo formoseño. Altura del anillo central. Por este lado va Di Martino, la pedía Di Martino, va para Romero, Romero juega la pelota para Alcaraz, altura del círculo central, saca la pelota por la izquierda para que la tenga Jiménez, Jiménez va y viene, va y viene.
1: Sí, sí, está en todos
0: lados.
1: Cambia
0: de banda, sí.
1: Allí es va, el único que se anima a jugar un poco con la pelota.
0: La pelota la tiene Mendoza, Mendoza juega la pelota para el número 10, va para Pitkiewicz, Pitkiewicz la empaló, cuidado, sale bien Yago, evita el córner Yago. Y tira la pelota afuera, los mismos compañeros la aplauden. Gran momento de Yago Piro también en el fondo de la cancha lateral que le corresponde al equipo de Sol de América. Ya lo hizo Jiménez. Jiménez jugando la pelota para Alcaraz. Alcaraz toca la pelota para Romero. Romero sacó la pelota por la izquierda otra vez para Jiménez. Lo va a encarar a Almirón. La tiene Jiménez. Atrás lo espera Yago Piro. Va a levantar el centro. Ahora sí va el córner. Cierra bien Almirón y manda la pelota al tiro libre de esquina.
1: El segundo para Sol de América.
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0: Vendrá por intermedio de Jiménez, 42 minutos de juego del primer tiempo. Gana Chipoletti, gana Gusti, golea la 3G. La pelota vendrá contra el corazón del área. Ahí vendrá el tiro libre de esquina, atención. Vendrá la orden del árbitro. Va a ir Jiménez, juegue señor. Ahí va Jiménez, la pelota para que cabeceen las víboras a media altura. La despejan del fondo, le queda... ¡Sí!
3: Se suma Maxi López a la entrada en calor.
0: Saca bien del fondo Romero. La pelota se va a perder por línea de banda. Sí, señor. Es lateral, marca el juez de línea. Le corresponde al equipo albinegro en la posición de Almirón o de Yago Piro.
2: No está bien Gonzalo Lucero.
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0: La pelota la tiene Federico Acevedo. La tiró contra el área, le quedó para Astrada. Cuando entraba Nico Peralta, la pelota la sacó Astrada rápidamente, jugándola para Pitkiewicz. Cruzó la mitad del campo de juego Pitkiewicz con la marca de Marcos Pérez. Le ganó muy bien Marco. Recupera la pelota otra vez López Alba, se la lleva por delante y la tira fuera. Lateral que le corresponde al equipo albinegro. Casi frente a su propia área, en la radio comenta Adrián Maripín.
1: Se reclaman entre ellos los jugadores de Sol de América de Formosa. No le está saliendo nada aquí en la visera de Cementos. Y Cipolletti también es muy férrea la defensa. Marco Pérez recién dando una mano en el fondo. Bueno, la verdad que un partido redondo quizás hasta para cuidar algunas piernas y que tengan chance también los suplentes para este partido.
0: La pelota la vuelve a tomar en el círculo central. Marcos Pérez jugando más atrás para Cristian González. González para Manchafico. ¿De Manchafico para quién? La jugó rápidamente. ¿Se había ido o no? Me pareció.
1: No.
0: La recupera otra vez Romero, la adelanta y la pierde con el Tano Vela. Vela con el balón, hay falta sobre el Tano. Tiro libre cruzando la mitad del campo de juego.
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0: Ya lo hizo rápidamente Víctor Manchafico jugando la pelota para Almirón. La tiene Almirón. Lo tenían tomado. Era el Tano Vela, no era Almirón.
1: Sí, no lo dejaron jugar. No. Buen centro de Víctor Manchafico porque lo vio a su compañero haciéndole la diagonal.
0: En el círculo central gana Alcaraz. Alcaraz juega para Romero. Romero otra vez para Alcaraz. Tiene que jugar un metro más atrás para el central Pardo. Pardo la dejó correr para Romero. Romero todavía no se anima a cruzar la mitad del campo de juego. Camina la cancha. Almirón. La pelota viene para Jiménez. Cruza bien y gana con autoridad Cristian González. La pelota le queda por aquel lado al Almirón. Retrocede en el campo de juego. Ahora gira. Quiere salir jugando. La adelantó demasiado y la perdió. Lateral en ataque para el equipo vestido de blanco. Ya lo hace rápidamente. Jugando la pelota para Mendoza. Mal sacado,
1: sí, ahora es para Cipolletti. Fíjate recién, el hombre de Sol de América lo miraba a Jiménez, esperando a que le diga al 11, dámela para pasársela y que arranque la jugada, porque sin Jiménez no tiene juego este equipo formoseño.
0: Últimos segundos del primer tiempo, Cipolletti gana 4-0 al cabo de los primeros 45 minutos. La pelota vendrá para Marcos Pérez. Pérez acaricia el balón. Levanta la cabeza y juega hacia la derecha buscando a Cristian González. González la sacó larga arriba. Devuelve de cabeza el número 3 Brito. Recupera la pelota Yago Piro. La adelantaron demasiado y la perdieron. La recupera otra vez el equipo de Sol de América por intermedio de Romero. Romero jugando un metro más atrás cuando el árbitro del partido se apiada del encuentro y marca el final de los primeros 45 minutos. Cae el aterciopelado telón de este primer acto. Señoras y señores, en la visera de cemento en el partido de vuelta de los 90 que quedan por jugar y saber cuál es el camino que continúa. El equipo albinegro gana con autoridad 4-0. Ha terminado el primer tiempo.
5: Terminó el primer tiempo. Lo comentó el flaco Adrián Maripil. Lo relató el capataz del relato, el señor Edgardo Raúl Butni.
1: Vos sos el técnico de Sol de América de Formosa, Edgardo. ¿Cómo motivás a tus jugadores para jugar un segundo tiempo donde estás perdiendo 4-0?
0: Yo le pregunto dónde está el colectivo.
1: Claro. ¿Qué hacemos después, no? ¿A dónde vamos?
0: Vamos a casa antes. Volvamos porque tenemos 30 y pico de horas.
1: Tantas horas de viaje. Tremendo.
0: A ver, a mí, cuando analizamos en el transcurso de la semana... Espera un cachito, quiero pasar por la zona de los bancos. Sí. Alejandro Cinquigrani, que ha dejado este primer capítulo.
3: Compañeros,
0: sí.
3: Abusador total del albinegro, muy superior y muy merecido este 4-0. Cuando quieran, vamos con las alternativas que tiene el albinegro.
0: Después de una de Andy, presentamos el banco de relevos.
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3: Con la número 12, Verón. Con la número 13, Wichulev. Con la número 14, Valentín Flores. Con la número 15 y primera convocatoria, Maximiliano Ramos. Con la número 16, Maxi López. Con la número 17, Fernando Petinelloli. Con la número 18, Brandon Obregón. Con la número 19, Enzo Vallejos. Y con la número 20, Nahuel Luna, los suplentes del albinegro.
0: Gracias, Alejandro. Voy al vestuario, al banco del equipo formoseño. ¿Quién lo presenta, Andy?
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0: Concepto de este primer tiempo, Alex Burgos.
2: Sí, importante resultado se lleva Cipolletti, que decíamos en la semana, tenía que aprovechar y convertir las ocasiones que tenga, a diferencia de lo que fue el primer tiempo allí en Formosa. Bueno, contundencia del albinegro, preocupación para el banco de suplentes.

0: Perfecto, muchas gracias. Decías, Adrián, perdón.
1: No, no, la motivación a los jugadores, siendo técnico del club formoseño, para salir a jugar un segundo tiempo donde estás perdiendo 4-0, donde parece casi irremontable esta diferencia. Bueno, debe ser difícil eso, y bueno, con el viaje, la cantidad de horas que tienen para volver después.
0: Adrián, cuando vinimos del viaje, yo te marcaba que era uno de los partidos, pensando en la vuelta, que menos preocupación tenía.
1: Sí.
0: Porque había visto algunos detalles, una última línea muy permeable, que si lo apuraba, Chiponetti luchó en ese partido tratando de encontrar por lo menos un empate, que después termina siendo derrota, pero que en el desarrollo de esos 90 y pico de minutos no había sido superior.
1: No, no.
0: Lo que le termina ganando a Chiponetti es el cansancio,
1: claro,
0: es
1: sí.
0: La temperatura
1: sí,
0: alta.
1: Sí, sí.
0: No busco pretexto, porque quizás el equipo formoseño habría tenido una o dos oportunidades más que no las pudo concretar. Entonces, con ese resultado y pensando en la vuelta, yo no pensé que tan prontamente Chiponetti se iba a poner en ventaja. Pero en realidad, esto que marcaban los jugadores el otro día, lo terminan cumpliendo,
1: sí,
0: ¿no?
1: Sí, sí.
0: Desde el minuto cero. ¿Lo esperan, muchachos? No, ¿qué esperamos?
1: No, no, salimos a buscar el resultado.
0: Bueno, al
1: cabo, de qué forma lo hizo.
0: Al cabo de los primeros 45 minutos, Adrián gana 4-0.
1: Sí, sí, sí.
0: Se va cumpliendo con la plegaria de Fabián Enríquez de no dejarlo pensar. Y hoy te diste cuenta probablemente de lo permeable que son en el fondo,
1: sí,
0: de lo permisivos que son. Y un Chiponetti que está con los ojos bien abiertos, atento a lo que pasa, no deja pasar detalle. Es verdad. Bueno, nos vamos a la central informativa, seguramente para que nosotros nos tomemos un pequeño descanso. Ya venimos para los segundos 45 minutos. Acá Chiponetti gana 4-0. Vamos a la central informativa.
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3: Bueno, tremendo. Tremendo primer tiempo, ¿no? Casi tiro todo en el primer gol.
4: Sí,
3: descontrol acá, ¿eh?
4: Sí, acá un descontrol. Casi vuela el mate, la computadora, celular, todo.
3: Y bueno, ¿viste?
4: Ameritaba.
3: Un Cipo que se fue al descanso 4-0 arriba sobre Sol de América de Formosa. Todavía faltan 45 minutos. El resultado global es 4-1. ¿Qué sigue para esta tarde? Porque conoceremos también los otros clasificados a las semifinales. Si bien Cipolletti tiene todo encaminado, bueno, como decíamos, faltan 45 minutos.
4: Sí.
3: Alvarado, Defensores de Belgrano, va a ir a las 15:30 en Mar del Plata. El partido
4: sí,
3: de ida fue 2-2 y la ventaja deportiva la tiene Alvarado. Así que incluso hasta empatando clasifica. Defensores de Belgrano está obligado a ganar.
4: Alguno de ellos dos será el rival de Cipo el próximo fin de semana.
3: Exactamente, si todo sigue así, que creemos que sí, va a ser el próximo rival. San Martín de Formosa y Sportivo Atenas terminaron 1-0 ganando los formoseños en la ida y de visitante, así que muy complejo la tiene hoy Sportivo Atenas a partir de las 16 en Formosa, con el clima y todo lo que ya padecimos el partido pasado. Bueno, tiene que remontar, tiene que dar vuelta ese 1-0. Y a las 17, Gimnasia de Chivilcoy va a recibir a Olimpo de Bahía Blanca. La ventaja en esta ocasión la tiene Olimpo 2-1, pero Gimnasia ganando por la mínima clasifica.
4: Muy poquita la, sí, también.
3: Por tener ventaja deportiva. Así que alrededor de las 19 horas ya vamos a saber cuáles son las semifinales de este torneo Federal A. Nos metemos ahora en todo lo que está dejando la Primera Nacional, porque se vienen unos partidos más que interesantes, sobre todo mirando el tema del descenso. Hoy, a partir de las 15, Agropecuario va a recibir a Midland.
4: Sí.
3: Y mira el partidazo que se viene 15:30. Chacarita, Patronato. Hoy Chacarita está en zona de descenso con 30.
4: Con 30.
3: Y Patronato tiene 34. Es decir, que la obligación la tiene Chaca. Uno de los grandes equipos, con muchos hinchas, siempre mencionamos la cantidad de hinchas que tienen a lo largo y a lo ancho del país. 15:30 también, San Telmo va a recibir a Almirante Brown. 16:30, Central Norte va a jugar ante Racing de Córdoba. ¿Y qué sigue para las 17, Georgie?
4: 17 horas van a jugar Güemes y Colegiales. Mismo horario para San Martín de San Juan y Almagro. 17 horas, Caro, también Chaco Forever y Defensores de Belgrano. Un Chaco, ratito más tarde.
3: Un Chaco Forever que ya no mira tanto

0: la parte del descenso, sino las zonas de arriba de clasificación. Increíble lo que ha logrado Chango Cravero, ex entrenador de Sipo.
1: 17:30 horas, Atlético Rafaela y Atlanta.
0: Bien, para las 18 en Mendoza, Godoy Cruz Los Andes. 18:30 San Martín de Tucumán, que va a recibir a Gimnasia y Tiro. Y mañana a las 17 van a completar Nueva Chicago ante Deportivo Maipú de Mendoza. ¿Cómo están las tablas de posiciones?
1: A ver,
0: principales. En la zona A, Ferro tiene 61. Ayer ganó Morón 2-1 al Boys y llegó a 58. Está ahí nomás de la primera posición. Deportivo Madryn y Godoy Cruz tienen 53. Colón, que ganó también sobre la hora, 52. Almirante Brown 46 y Estudiantes de Buenos Aires y Ciudad de Bolívar, hasta ahí los 8 primeros, que tienen 45 unidades. La zona baja de descenso por el momento estarían descendiendo a Acassuso, que tiene 29, y San Miguel, que tiene 31. Ahí nomás está Central Norte con 32 y All Boys cerquita con 33 puntos. La otra tabla, Georgie, si te parece la repasamos, la zona
1: B. Sí, con 58 puntos Tristán Suárez, 56 para Temperley, 54 para Gimnasia, 52 para Atlanta, 48 unidades tiene Gimnasia y Tiro, 47 Midland, 45 San Martín y octavo con 44 unidades Maipú. En zona de descenso, Caro, como lo explicabas vos cuando repasábamos los partidos, 30 unidades para Chacarita y 23 para Güemes hasta el momento serían los descendidos.
0: Bien, y Patronato ahí, con 34 claro, la expectativa. Es el partido.
1: Es el punto.
0: Es el partido de la fecha. ¿Cómo se va a definir este torneo de la B Nacional? Los dos primeros de cada zona van a jugar una final por el primer ascenso. Y luego, del segundo al octavo, habrá playoff, ¿sí? Similar a lo que sucedió en la temporada pasada. Nos metemos ahora en la primera división porque el viernes comenzó con la goleada de Instituto, esta fecha 11, con la goleada de Instituto en el Libertadores de América fue 4-1 a favor de la Gloria. Un Independiente que se fue obviamente muy muy abucheado, con mucha euforia, la gente muy enojado por el resultado y el momento que está pasando el rojo. Independiente de Rivadavia es el contraste, si bien no ganó, está primero en la global, en la zona anual, digamos. 1-1 empató con Gimnasia y Boca, que viene con un invicto impresionante, le ganó 3-0 a Unión. Ayer continuó la fecha.
1: Sí.
0: Sí, continuó con la goleada de Defensa y Justicia, que también liquidó todo en el primer tiempo, 3-0 a San Lorenzo. Hubo público visitante que se fue muy disgustado,
1: muy enojado,
0: de Florencio Varela. Barracas, por su parte, sobre la hora le ganó 3-2 a Atlético Tucumán en Tucumán. Y Newell's con Lanús no se sacaron ventajas, empataron 0-0. ¿Qué se viene para hoy?
1: ¿Qué nos espera hoy? Bueno, 14:45, Huracán Aldo Civi, 17 horas, Talleres Belgrano, 19:15 para Argentinos Juniors y Tigre y a las 21:30 horas para cerrar la jornada Estudiantes de Río Cuarto y Racing, jornada o fecha, mejor dicho, que va a continuar mañana.
0: Mañana continúa a partir de las 16:45 Riestra, que va a recibir a Central Córdoba, 19 horas para Vélez Platense y Estudiantes Gimnasia de Mendoza, 21:15 Banfield va a recibir a Central y el postergado recién para el 14 Sarmiento River a partir de las 19 horas.
1: Muy bien, hoy tenemos torneo regional amateur, Caro. ¿Por qué? El Deportivo Roca ya se clasificó en su zona a la siguiente instancia. De todas maneras, va a disputar esta tarde, va a visitar a Unión de Allen a partir de las 15 horas. Y también la Amistad va a recibir a San Patricio del Chañar en el mismo horario.
0: Que hubo cosas, decretos entre semana que, bueno, le dieron el partido por ganado.
1: Claro, y ese partido, esos puntos de ese partido que termina ganando el Deportivo Roca, lo clasifica a la siguiente instancia de este torneo regional amateur.
0: Que estaremos también siguiendo. Nos metemos ahora en la Liga de Naciones. En Europa continúa esta liga que, bueno, hemos tenido varios encuentros interesantes en estas últimas horas. Hace instantes un resultado final. Azerbaiyán le ganó 1-0 a Lituania. A las 13 se viene Kosovo con Austria. Mirá los nombres, pero bueno, después juegan mundiales y son sorpresa, como ya ha pasado. Malta va a jugar ante Andorra a partir de las 13 horas. 15:45 Gales va a estar recibiendo a Dinamarca. 15:45 Irlanda ante Israel. Y para mí el partido del día, a las 15:45 Portugal ante Noruega. ¿Sí? Con todo lo que ha dejado o lo que está dejando, lo que está sucediendo con Cristiano Ronaldo en Portugal, Ronaldo, ¿no? Mucha polémica.
1: Está con un pie afuera y uno, sí, y uno adentro, sí, de la selección, ¿no? Se armó un gran revuelo. También, Caro, estamos transitando amistosos internacionales, ¿no? Uh-huh. Anoche vimos a la selección argentina que se enfrentó a Burkina Faso, un equipo raro, que vino con complicaciones, porque recordemos que no era el equipo inicial el que viajaba para enfrentarse a la selección y un par de inconvenientes hizo modificar realmente quienes venían. Llegaron 5 horas antes al partido, son factores que a la hora de jugar complican obviamente un encuentro. Bueno, hoy tenemos amistoso internacional, 15 horas, Marruecos-Mali.
0: Marruecos, que ya está siendo el futuro, porque la verdad que ha sido protagonista en los últimos 2 mundiales y viene con una camada de chicos que va a ser interesantísimo ver en estos próximos años. Volviendo al tema Argentina y lo que mencionábamos hace un ratito, Lautaro Martínez se metió en el podio de los máximos goleadores, llegó a 42 puntos, igualando la línea del Kun Agüero en la tercera posición. Así que histórico lo que ha hecho Lautaro en esta selección de Scaloni, ¿no? Que es el 9 indiscutido,
1: sin duda,
0: de Scaloni. Sí, sí, sí. Sí. Así que bueno, 54 tiene Batistuta. Y más lejos está Lionel Messi, nuestro capitán, con 125 puntos. ¿Tenemos que volver?
1: Sí.
0: Volvemos a la visera entonces para analizar estos primeros 45 minutos del contundente 4-0 de Sipo ante Sol de América de Formosa.
2: Cuando aparece Sol de América ya de vuelta para encarar los segundos 45 minutos. Es momento de comentario, es momento de análisis, es momento de rúbrica en la radio del fútbol. Lo comenta Adrián Maripil, esta goleada 4-0, lo presenta.
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4: Bueno, un triunfo trabajado, un triunfo estudiado, un partido bien diagramado por parte de Cipoletti, que sabía cómo lo tenía que atacar este conjunto de Sol de América de Formosa, sabía cómo se tenía que resguardar también. No padeció nada de estos 45 minutos, disfrutó todo el trayecto, desde que comenzó hasta que terminó. Bueno, escuchamos los estruendos porque ya sale Cipoletti para jugar los segundos 45 minutos. Un partido que se destraba rápido, recién a los 4 minutos, con el gol de Federico Acevedo, un Acevedo que vuelve al gol después de haber estado parado durante varios meses, casi todo este segundo semestre. Bueno, volvió al gol de una buena jugada de Leandro Vela, que se la abre para Andrés Almirón. Almirón remata y en el medio aparece Acevedo para marcar ese gol. Después, bueno, el segundo gol de Andrés Almirón, ese mano a mano que tuvo donde no falló, no dudó, definió a un palo del arquero que nada pudo hacer. Luego, el error de Ojeda para el tercer gol de Nicolás Peralta. Explota la visera de cemento. Y a los 31, el 4-0 por parte nuevamente de Nicolás Peralta, con ese buen taco de Nehuen García para dejarlo habilitado para que termine de marcar ese 4-0. Por el lado de Sol de América, ha traído poco aquí a la visera de cemento. Si no es por Jiménez, no puede armar juego, no puede llegar bien hasta el fondo. Es cierto, van a reclamar ese gol anulado a Di Martino, que no la hemos visto todavía, pero bueno, nos han llegado que estaba en posición, estaba habilitado el 9 de Sol de América de Formosa, pero nace de un remate de Jiménez de afuera del área. Facu Crespo que deja la pelota viva en el área y ahí es donde aparece Di Martino para marcar el gol que luego lo termina anulando en línea. Bueno, pero más allá de eso, ha llegado poco Sol de América de Formosa, con pocas ideas, muchas pelotas largas que los ha encontrado de fuera de juego, que no han podido cerrar tampoco, ha probado mucho de afuera con remates muy por lo alto, y Cipolletti que se está desfilando por la cancha, que están apareciendo los pases, están apareciendo las triangulaciones. Lo decíamos antes de ir a la pausa, es un partido donde se puede dar el lujo de cuidar algunas piernas, alguno que no está bien, teniendo en cuenta que esto sigue la semana que viene, puede darse ese lujo, puede hacer debutar alguno de los pibes que está dentro de las convocatorias. Bueno, todo eso se puede permitir Cipolletti. Todavía quedan 45 minutos de partido, veremos si suelta un poco el pie el acelerador Cipolletti o sigue a pleno para terminar cerrando esta goleada.
2: Señoras y señores, así lo vio, así lo comentó, así lo analizó Adrián Maripil, el comentarista de la Transmi.
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4: Ya están los dos equipos en el campo de juego. Bueno, ya recién escuchábamos las bombas de estruendo. Feliz el pueblo albinegro festejando este 4-0 y expectante por los segundos 45 minutos.
2: Por suerte había algo de brisa, sí, lo que permite que ese humo negro y blanco que se entremezclaba con los fuegos de artificio, eso de noche hubiera sido tremendo, se hubiera iluminado en la visera del cemento.
4: Sí.
2: Bueno, señoras y señores, los equipos en la cancha, Alejandro Cinquigrani, hay cambios en la formación albinegra para el segundo tiempo. Los mismos 11, del otro lado, Alex Burgos.
5: Sí, hay una variante, ingresó con la 20, José Cabañas, se retiró con la número 3, Nicolás Brites.
4: Bien, sale un lateral por izquierda para el ingreso de José Cabañas con la número 20.
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2: Va a arrancar el segundo tiempo.
3: Comienza a rodar la pelota del segundo tiempo. Lo comenta el flaco Adrián Maripil, lo relata el capataz del relato, el señor Edgardo Raúl Butney.
2: Bien, señoras y señores, están limpiando todavía el terreno de juego en el área donde ahora hará uso del segundo tiempo Crespo. Están limpiando, han caído otra vez una enorme cantidad de papeles en el campo de juego, se demora el inicio. Frente a la pelota se va ubicando Di Martino, el número 9, va a arrancar ahora sí el segundo capítulo. Gana Cipolletti 4-0. Vamos, ahí está Di Martino jugando la pelota para Romero. Romero entrega para Pitkiewicz. Pitkiewicz juega un metro más atrás para Ojeda. Ojeda sacó la pelota para Pardo. Abierto el número 4, López Alba. Y la saca larga arriba. La para con el pecho el número 20, el recién ingresado. Me dijeron que era Cabañas.
4: Cabañas.
2: La tiene Cabañas. Cabañas jugando la pelota por la derecha para Jiménez. Jiménez jugando la pelota rápidamente. La tiene el número 11. Jiménez, cuidado. La pelota venía para Cabañas, pero cierra muy bien Cristian González. Sacando la pelota, quedando corto. Le rebota otra vez a Jiménez. Hay falta, tiro libre. Marca el árbitro del partido y es para el equipo formoseño, Adrián.
4: Sale con mucha intensidad el equipo formoseño este segundo tiempo. Bueno, entiende que está 4-0 abajo en el marcador. Por 3 goles abajo también en el global. Necesita marcar distancia para no quedar tan mal en el resultado.
2: Va a ir Romero, perfil de pierna derecha para mandar esa pelota al corazón del área, donde van a ir varios a buscar, entre ellos el recién ingresado Cabañas. Ahí va Romero, la pelota va contra el arco arriba, saca muy bien el fondo albinegro y la viene a buscar por este lado Lucero. Llega primero el hombre de Sol de América jugando la pelota para Mendoza. La pelota viene para Mendoza. La tiene el número 7. Recibió en el vértice del área mayor. Pelea allí con Marcos Pérez. Va al piso y gana con autoridad y falta. Tiro libre. Marca el árbitro del partido. Y es para Chipo dentro del área, Adrián.
4: Bien, Marcos Pérez. Bien en esta porque bajó a dar una mano. Termina generando la falta para que salga Cipolletti del fondo.
2: Hay tiro libre que va a ser Cristian González en el vértice del cuadro mayor.
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2: Vayan todos adelante, dice Crespo. Va a sacar el arquero, el más grande, el dueño del arco más grande de la categoría. Saca Crespo. Arriba va a ir a buscar a Acevedo. Lo empujan a Acevedo y falta del número 10, Pitkiewicz. Tiro libre y es para Chipo.
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2: Se para delante de la pelota Jiménez. 2 para entrarle ese balón. Lucero y el otro es el Tano. El Tano vela. Vendrá el tiro libre, la pelota va a caer en el área, va Cristian González a buscar y de cabeza también espera Yago Piro, metido en la media luna del área mayor. Ahí va a ir Gonzalo Lucero, levantó el centro bien pasado, Manchafico del otro lado, la pelota por arriba del travesaño. Tiro libre de meta, marca el árbitro.
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2: La tiene Marcos Ojeda. Ojeda jugando la pelota para Pitkiewicz. La tiene el número 10. Juega 1 metro más atrás. Ya voy a la central informativa. Repasamos los partidos del Federal. Van por la tarde. La pelota la viene a buscar por este lado. Cabaña, la pierde Cabaña. La recupera. Ahí va el tucumano, el Tucu Peralta. La pelota la quiso jugar rápidamente para Almirón.
4: Pidió el cambio.
2: La pelota se pierde por línea de banda. Quedó sentido Peralta, ¿eh?
4: Sí, sí, pidió el cambio. Miró el banco, hizo el gesto de cambiar.
2: Bueno. Se va a venir la primera modificación. ¿Quién se prepara? Charla Mario Valenzuela con Fabián Enríquez, Alejandro Cinquigrani.
6: Pidió el cambio Nicolás Peralta, se prepara a un cambio. ¿Ya te digo quién?
2: Bueno, todavía no llamó a ninguno. El árbitro, el técnico albinegro. Mira, Fabián Enríquez se demora. Nadie apura tampoco el tranco. Ahí llamó Mario, llamó a alguien.
6: ¿Compañeros?
2: Sí.
6: Se
2: viene Luna a la cancha.
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4: Bueno, va a entrar con la número 20, el delantero, Nahuel Luna, para acompañarlo a Federico Acevedo. Me parece que será la primera vez en cancha que están los dos. Después los chicos me van a corregir si es así o no, pero me parece que no les ha tocado juntos.
2: Se retira Nico Peralta de la cancha con alguna molestia, me parece. No sé si es de máxima preocupación. Se viene entonces el número 20, Luna, quien presentó los cambios, Andy.
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2: Hay lateral que va a ser Pitkiewicz para el equipo visitante. Que pierde por 4-0 y que ya arrancó el segundo capítulo. La pelota larga arriba, no puede Yago Piro. La pelota le queda para Cabaña, encaró Cabaña. La tiene Cabaña, la adelantó demasiado. Va Cabaña, sale Crespo. Sacando la pelota por uno de los costados. Entregando la pelota para Cristian González. Lindo cambio de frente, aunque gana López Alba. La tiene el marcador de punta López Alba. Jugando la pelota para Jiménez. Jiménez encara entre dos. Recupera la pelota, casi la pierde. 2 que lo van a marcar entre ellos. El Tano Vela. Upa. Sí. Hay falta, sí, señor.
4: Sí, sí, sí.
2: Hay falta
4: de Luna.
2: El árbitro Piti marca y tiro libre para el equipo vestido de blanco.
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2: La tiene Jiménez. Jiménez se viene contra la puerta del área. Descargó para Mendoza. Mendoza la empala arriba, Yago. Para devolver de cabeza le quedó para Cabañas. Corner, tiro libre de esquina. Arrancó mejor el equipo formoseño el segundo tiempo, Adrián.
4: Es el tercero para Sol de América de Formosa, sí, con más intensidad y llegando al fondo.
2: La va a hacer Romero desde la derecha, quien presenta el tiro libre de esquina.
3: En la esquina de Francesca, la esquina del Pollo, el Estóbulo del Valle, iba Perón, Ciudad de Allen.
2: Va Romero, jugó cortito para Jiménez, levantó centro del primer palo, despeja de cabeza, la viene a buscar. Otra vez en la mitad del campo de juego Pitkiewicz saca la pelota para Romero. Romero la entrega en primera instancia. Se equivocó en la entrega, la tiene Marcos Pérez. Marcos Pérez jugando la pelota para Acevedo. Por este lado va Almirón. La pelota va para Almirón, ya picó Acevedo, tirásela. Se pasó de largo Acevedo, era antes el pase. La pelota la tira larga arriba. Devuelve Cristian González y saca la pelota fuera. Lateral en ataque para el equipo formoseño, que pierde 4-0.
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2: Voy a la central informativa, Carolina.
0: Sí, con respecto a lo que sucedió al comienzo del partido, se partió una losa de la tribuna del club y se cayeron de los más altos 2 personas. Ya están en el nosocomio local.
2: Bien, gracias por la información. Tremendo pobre, esto.
4: Pobre Ojeda. Ojeda, la verdad que no va a querer venir más a la visera de cemento. Le quiso dar un pase al arquero, me parece, y la terminó tirando afuera. Es córner para Cipolletti.
2: Hay tiro libre de Gina. Arco que da espaldas a la calle. O'Higgins lleva el número.
4: El tercero para Cipolletti.
3: En la esquina de Francesca, la esquina del Pollo, Aristóbulo del Valle y Eva Perón, Ciudad de Ache.
2: Ya lo hizo el Tano Vela. Vela jugando la pelota para Lucero. Arriba y de cabeza saca muy bien Alcaraz. La va a ir a buscar otra vez el Tano Vela. Jugando atrás para Nehuén García. Aguanta la pelota Nehuén García. La tiro larga arriba. La va a buscar Gonzalo Lucero. La aguanta antes que se la pierda por línea final. Metió centro al área. Peligro, la pelota la termina sacando de punti para arriba, López Alba la vuelve a tomar, estaba todo invalidado, ¿no?
4: Falta en ataque, cobró el árbitro.
2: Tiro libre y es para el equipo Formosenio.
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2: Va a sacar a Estrada del cuadro grande.
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2: Saca Estrada, la pelota vieja, territorio rival. Venía para Jiménez, domina Jiménez. Evita que la pelota se le pierda por línea de banda. Jugaba para Alba, Alba otra vez para Jiménez. El árbitro del partido, Piti, marca. Es tiro libre que va a ser López Alba. O lateral, no, tiro libre. Hará López Alba. Jugando la pelota, equivocándose en la entrega. Atención, que la tiene el Tano Vela, ya pide Luna, la tiene el Tano Vela, clavó el freno, levantó la cabeza, atrás lo tiene a Marcos Pérez, la pelota viene para Marcos Pérez, domina vestido de botín naranja, jugando igual, los colorcitos a la radio, líder del fútbol, la pelota la tiene Marcos Pérez, devuelve Mendoza, la recupera muy bien Di Martino jugando la pelota para el número 7, Facundo Mendoza, altura del círculo central, descargó para el carajo, jugó rápidamente, entregando la pelota para Jiménez tocó para Romero. Romero cruzó la mitad del campo de juego, cambió de frente, se equivocó, se la dejó para Almirón, y cuando la pelota la domina la era Almirón, es peligro. Almirón jugando la pelota rápidamente para Gonzalo Lucero, atraviesa la cancha a lo ancho, lindo cambio de frente buscándolo Nehuén García, aparece Nehuén va a levantar el centro, peligro de gol, enganchó un hombre de largo, va a apuntar contra el arco, buscó la línea final hasta que termina rebotando la pelota en el marcador de punta, López Alba, pelota al córner, tiro libre de esquina.
4: El cuarto para Cipolletti.
3: En la esquina de Francesca, la esquina del Pollo, Aristóbulo del Valle, Eva Perón, Ciudad de Allen.
2: Va a ir Gonzalo Lucero, arco que da espaldas a la calle O'Higgins. No se conforma Cipolletti con el 4-0, va por el quinto. La pelota va a caer en el área. Déjame cantar con goles. No tengamos piedad.
3: Regulemos la.
2: La pelota viene para Nehuén García, la dejó para Yago. No puede girar Yago. Metió el taco, peligro. Remató Luna y la pelota se va a ir al córner. Gran aguante de la pelota para Yago Piro, para dejársela al goleador Luna. La pelota va al córner, tiro libre de esquina.
4: El quinto para Cipolletti.
3: En la esquina de Francesca, la esquina del Pollo, Aristóbulo del Valle, Eva Perón, Ciudad de Ache.
2: El Tano Vela jugando la pelota para Almirón, va a levantar el centro Almirón, va a jugar otra vez con el Tano Vela, prefiere encarar él, va con pierna zurda, levantó el centro, la pelota pica y se va afuera.
4: No se tuvo fe ya con esa, me parece que podría haberse tirado para cabecearla, bueno, se va afuera, Cipolletti no baja la intensidad, busca el quinto gol.
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2: Sale desde el fondo el equipo Formosenio, pierde 4-0. La pelota va para Romero. Romero juega rápidamente para Pitievi. Pitievi metió centro contra el área, retrocede. Crespo devuelve. Uy, le quedó la pelota para Di Martino. Roba muy bien. Lo incomoda Marcos Pérez. Jugando la pelota para Almirón. En cara de la punta al medio. Aparece otra vez Alcaraz. Jugando para Di Martino, va Di Martino, aguanta la pelota, quiere salir entre dos, lo termina consiguiendo, gran jugada, llegó al fondo del campo de juego, la tiene Di Martino, jugó atrás para Mendoza, va a apuntar contra el arco, remató el segundo palo, golazo, gol de Sol de América, de Formosa al ángulo superior izquierdo, tremendo golazo de Mendoza. El número 7 aguantó la pelota en el vértice del cuadro, la empaló, la puso en el ángulo superior izquierdo. Ahora descuenta el equipo formosenio. Cipolletti gana 4-1.
4: Bueno, lo veníamos comentando, salió con mayor intensidad el equipo formoseño para tratar de ponerse en el marcador. Ahora mete dos variantes el técnico de Sol de América y un Mendoza que tuvo mucho tiempo para ver a dónde tirar esa pelota. No lo salieron a cortar tampoco, por eso marca este gol. 4-1, 4-2 en el global, sigue pasando Cipolletti, pero bueno, un llamado de atención para el conjunto albinegro.
2: Bueno, se producen variantes en el equipo visitante, Alex Burgos.
5: Sí, se retira Bruno Di Martino con la 9 y el autor del gol con la 7, Facundo Mendoza, automáticamente al rematar pidió el cambio, ingresan con la 16, Mariano Mendoza, y con la 20, y con la 19, Javier Sosa.
0: Edgardo.
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2: Ya voy a la central informativa, la pelota la tiene el Tano Vela. Encaró Vela, jugó la pelota para Acevedo, Acevedo para el Tano, abierto Nehuen García. La pelota vendrá para él, enganchó él, la quiere hacer él. La tiene la personal, enganchó, va a apuntar contra el arco, pegale muchacho. La pelota la sacó por la izquierda, viene para Almirón, la empaló Almirón, Astrada. ¡Astrada! El arquero se quedó con la pelota, entonces está Cavania, Sosa y Mendoza en el campo de juego. Así los tres es. Cambios que provocó el técnico formoseño, quien presentó los cambios.
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2: Gana Gonzalo Lucero, ya voy a la central informativa. La pelota va para el Tano Vela, por el otro lado Acevedo. Con el pecho la dejaron ahí, boyando. La pelota la viene a buscar otra vez Gonzalo Lucero. Apuntó arriba, arriba del travesaño. Tiro libre de meta, voy a la central informativa.
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0: Una breve apreciación. El gol de Sol de América me hizo acordar al gol de Julián Álvarez a Suiza, nada más que este fue más recto y el de Julián fue con más comba.
2: Tremendo golazo.
0: Golazo.
2: Un lindo gol. Lindo gol. Sí. La pelota va para Jiménez, domina la pelota Jiménez, pide el número 16 Mendoza, la saca hacia atrás entregando para el número 6, viene para Ojeda, Ojeda saca la pelota para Pitievi, gana Cipolletti 4-1, la tiene Pitievi, juega para Alcaraz, Alcaraz entregó la pelota otra vez para Ojeda, lo viene a buscar Acevedo, no te duermas porque Acevedo te morfó Acevedo, lucha Acevedo, la adelantó, peligro de gol, tiene que terminar en gol, Acevedo, córner, fue al piso el número 2 Pardo. Claro, se duerme.
4: La quiso terminar Fede, esa pelota tenía tres pases en el área, pero la tenía que terminar él. Bueno, se le metió muy bien el defensa de Sol de América. Sexto tiro de esquina para Cipolletti.
3: En la esquina de Francesca, la esquina del Pollo, Aristóbulo del Valle y Eva Perón, Ciudad de Allen.
2: Arco que da espaldas a la calle O'Higgins para marcar el quinto, va a ir el Tano Vela. A mandar esa pelota al corazón del área, se relame Yago Piro, va Cristian González, va Luna. Por detrás de todo el mundo aparece Marcos Pérez. Hay tiro libre de esquina que vendrá por el Tano. Casaca número 10, perfil de pierna derecha. La pelota viaja al área. ¡Uy, se pasaron de largo! No pudo en esta oportunidad. Yago Piro, la pelota la vuelve a tomar otra vez el número 20, viene para Cavania, Cavania jugando la pelota rápidamente para Mendoza, Mendoza entregó la pelota para Romero, se metió en territorio enemigo, ya picó Jiménez, la pelota va para él, llegó al fondo del campo de juego, Jiménez enganchó, dejó un hombre en el camino, la tocó atrás para Romero, otra vez para Jiménez, va a apuntar contra el arco, peligro, la pelota al borde del área, no puede girar Cavania. Van todos al piso y definitivamente Cristian González saca la pelota a territorio rival. La va a ir a buscar, atención, Federico Acevedo. No quiere que la pelota se le pierda por línea de banda. La tiene Acevedo, se esforzó un montón. Levantó el centro, está... ¡Gol!

0: No chipo, Gonzalo Lucero. Vale el esfuerzo de Federico Acevedo para ir a buscar esa pelota, casi perdiéndose por línea de banda. La aguantó, giró, levantó la cabeza. Entraba Gonzalo Lucero. Ameritaba el gol, merecía el gol Gonzalo Lucero. La pelota cruza todo el área y del otro lado Gonzalo Lucero la clava en el palo derecho de Astrada para marcar el quinto de la tarde, de la mañana. ¿Qué digo tarde? Tarde es para Formosa, que no puede ni siquiera levantar el resultado cuando parecía que quería ser el dueño de ese partido. De pronto aparece Gonzalo Lucero a los 16 y medio del segundo tiempo para marcar el quinto gol del partido.
1: Lo decíamos, merecía su gol Gonzalo Lucero por lo que estaba haciendo, por lo que estaba jugando, el desgaste físico también que estaba metiendo. Bueno, también lo que decía Edgardo, Acevedo yendo a recuperar esa pelota, no dándola por perdida, tirando ese centro para que Gonzalo Lucero marque el 5-1.
0: La pelota la vuelve a tomar otra vez Mendoza. Mendoza jugando para Pitiev y la pelota rebota en Yago. Se pierde por línea de banda lateral en ataque, que ya lo hicieron rápidamente. La pelota venía, la viene a buscar otra vez el Tano Vela. Gana Almirón, ya picó por el sector izquierdo. Nehuen García clava el freno, va el contraataque, metió hacia la derecha buscándolo Gonzalo Lucero, pero cierra muy bien por este lado Ojeda. Va a tratar de devolver la pelota, entregarla en domicilio, jugando la pelota para Pitiev. ¿Y quién le llama?
2: Se vienen dos cambios en el albinegro. Enzo Vallejo con el número 19 y con el número 15, debuta absoluto en la primera de Cipolletti, Maximiliano Romero.
1: Muy bien, ahora veremos. Decime quiénes salen, Ale.
0: Ramos, ¿no? ¿Ramos o Romero?
2: Sale 9, Federico Acevedo.
3: Ramos.
1: Se pone de pie la gente para aplaudir a Federico Acevedo. Bueno, que hoy volvió al gol, que acaba de meter una linda asistencia. Merecido el aplauso. ¿Quién más se retira?
2: Sale el número 10, Leandro Vela.
1: Perfecto.
0: ¿Cómo es el apellido del número 15 recién ingresado?
1: Ramos.
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0: La pelota la tiene López Alba. Alba jugando la pelota para Jiménez, quiere escapar por la derecha ante la marca de Nehuen García. Acaricia el balón a través de la punta al medio, gana Cipolletti 5-0. La pelota la vuelve a tomar otra vez Luna. Luna la saca largo arriba. La pelota se termina perdiendo por línea de banda, es lateral que le va a corresponder a Sol de América, Adrián.
1: Se da el lujo de hacer debutar un pibe en esta instancia, estamos hablando de Ramos, uno de los tres que firmaron su contrato al comienzo del año junto a Valentín Flores y Benjamín García.
0: Es verdad, 5-1. Acá viene el sexto, la pelota a Luna.
1: Es hoy Luna, tiene que ser hoy. Tiene que ser hoy Luna.
0: Sí señor, es tiro libre de esquina, ¿no?
1: Sí.
0: Hay córner.
1: Séptimo para Cipolletti.
4: En la esquina de Francesca, la esquina del Pozo, Aristóbulo del Valle, Eva Perón, Ciudad de Allen.
1: Bueno, ahí va Gonzalo Lucero, el incansable Gonzalo Lucero, para hacer este tiro de esquina. Otro que si tuviera que salir, se cae el estadio de los aplausos.
0: Hay tiro libre de esquina. La pelota va a caer en el área, va Luna, va Cristian González y va Yago a buscar y de cabeza la pelota toma vuelta altura. Está todo invalidado. El árbitro Pitti marca dentro del área, hubo infracción, tiro libre que ya hicieron rápidamente, jugando la pelota para Romero, 19 y medio, la pelota larga arriba para que corra Cavagna, la pelota viene para Cavagna con la marca de Cristian González, la tiene Cavagna, jugó, descargó para Romero, la aguanta Romero, la tiró hasta el círculo central, pelota que viene para Alcaraz, va a apuntar contra el arco, rebota en un hombre, le quedó a Ramos, la tiró larga arriba para que corra Luna, corre desesperadamente Luna, se encuentra con el balón, que no se le vaya Luna, la aguantó, peligro de gol, centro atrás, Vallejo, ¡gol!

0: gol de Chipo. Gol de Chipo, viste, Vallejo, que tenía que ir al búnker deportivo. Traemos suerte, Vallejo. Gran jugada de Luna. Yendo a buscar ese balón, no dándola por perdido. Centro atrás, solo Vallejo. Elige el palo derecho del arquero para marcar el sexto. Termina el primer set, señoras y señores. Gana Chipoletti 6-1. 6-1. Gran victoria del equipo albinegro. Aparecen los del banco. Aparece Vallejo. Aparecerá el resto. Gana, gusta, golea. Chipoletti tiene 6. Tiene 1. El equipo del Sol de América.
1: Lo contento que nos pone este gol en lo personal para Enzo Vallejos, un pibe que la peleó bastante, bueno, que marca su primer gol con la camiseta albinegra. Bien por Luna, que aguantó la pelota, que no dejó que se vaya, que levantó la vista, vio quién venía libre, justamente venía Enzo Vallejos, que tuvo todo el tiempo del mundo para definir y marcar el 6-1 para Cipolletti. ¿Hay cambios, no, Alex?
2: Sí, así. Se retira con la número 8, José Romero. Y con la 6, Marcos Ojeda.
1: Perdón, Alex, porque no se entendió bien. ¿Salió Romero, perdón?
2: Sí, ingresan con la 13, Elías Medeiro.
1: Sí.
2: Y con la 17, Fabricio Olmedo.
1: Perfecto.
2: Se retiraron Alfredo Romero con la 8 y con la 6, Marcos Ojeda.
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1: Qué partido que quedará en la historia para el hincha albinero, porque Cipolletti venía perdiendo en el global por 1-0. Y mirá la cantidad de goles con los que se ha despachado. Y lo decía Edgardo, hay oportunidad. Debutó Ramos, está Luna también, que necesita su gol. Bueno, todo se puede dar en lo que queda de partido.
0: La pelota la vuelve a tomar otra vez Luna. La trae contra el banderín del córner. Luna con el balón. La recupera jugando para Vallejos, autor del sexto gol. Nehuén García de punto alto también. Nehuén con la pelota córner. Córner. La pelota se pierde en el córner. Tiro libre de esquina que le va a favorecer al equipo albinegro. Lleva el número.
1: El octavo para Cipolletti.
3: En la esquina de Francesca, compañeros. La esquina del Pollo, Aristóbulo del Valle, Guillermo Perón, Ciudad de Allen.
0: Sí, Alex.
2: Sí, se van a venir las últimas dos variantes en Cipolletti, con la 14, Valentín Flores, y con la 18, Brandon Obregón, cuando vemos que hay problemas con Nahuel Luna.
1: Sí, ojo ahí, bueno, muy enojados los jugadores de Sol de América de Formosa con Luna, no sé si les habrá dicho algo, bueno. Ahí habla Yago Piro también con ellos, llevan calma, el árbitro mira de reojo todo lo que está sucediendo, por el momento no vemos que saque tarjeta, pero bueno, muy enojado el equipo formoseño, está perdiendo por goleada.
4: ¿Compañeros?
1: Sí.
0: Sí.
4: Se va a venir el número 18, Brandon Obregón, y el número 19, Valentín Flores.
1: Bien. Seguramente será después del córner, va primero el tiro de esquina.
0: Vendrá el tiro libre de esquina, atención, la pelota va a caer en el área, levantó centro a media altura, alcanza a despejar el número 13, Medeiro. La pelota se pierde por línea de banda, hay lateral que le corresponde, cuando se vienen modificaciones, hay lateral que le corresponde al equipo albinegro, pero hay modificaciones.
1: Sí.
0: Ingresa, ¿quién es? Brandon Obregón.
4: Sí. Obregón. Y Valentín Flores sale a tres al menor.
1: Mirá, pónganse de pie.
4: Mirá la ovación.
1: Qué bien, Andrés, Muy merecido el momento. Uy, mirá, con este, fíjate.
4: Y
1: con
4: sale Gonzalo Lucero.
0: Otro punto alto,
1: Sí.
0: Otro punto
1: los alto. Los dos. Ah, mirá, se pone de pie la gente, sí. La verdad que hoy el partido de Gonzalo Lucero es consagratorio por todo lo que hizo, por todo lo que le aportó al equipo.
0: Está el papá ahí abajo, de campera gris, es el papá de Gonzalo.
1: Bien, me imagino la emoción, ¿no?
0: No, eso no es para un dato menor. Ingresa Brandon Obregón y ingresó Valentín Flores.
1: Sí.
0: En la formación albinegra se agotaron los cambios.
2: Correcto.
0: La pelota viene allí para... Venía buscando otra vez el hombre del Chipo Resta. Entregó la pelota para Brandon Obregón. Obregón jugando rápidamente para Valentín Flores. Lucha por ese balón. Llegó al fondo del campo de juego. La pelota se pierde por línea de banda, aunque el árbitro Pitti marca antes, hay una falta. Tiro libre para el equipo Formosenio.
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0: 6-1 es la victoria del equipo albinegro, la tiene Jiménez. Jiménez jugó rápidamente, entregando la pelota para Mendoza. Mendoza para Pitkiewicz, la tiene el número 10 Pitkiewicz. La saca largo arriba, buscándolo a Cavani. La pelota venía otra vez, se olvida la pelota. El número 17, Olmedo. La pelota se pierde por línea de banda y lateral.
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0: La pelota venía otra vez para el número 17, Olmedo. Aguanta la pelota Olmedo, quiere salir jugando, pero la termina perdiendo. La recupera Vallejo. Vallejo hace un rulo, se va quedando con ese balón. Pelea por esa pelota, rebota en un hombre. Le quedaba la pelota para Ramos. Del fondo saca Cristian González. Ni Colorado se puso. No. La empaló y la puso en órbita. La pelota viene para Alcaraz. Altura del círculo central de la cancha. Cambiando la pelota hacia la derecha para López Alba. López Alba juega para el número 13. Lucha por esa pelota Medeiro. La tira larga arriba. La baja muy bien de cabeza Víctor Manchafico. Con el pecho primero y después saca un largo disparo. Que aguanta y la pone contra el piso otra vez Medeiro. Medeiro la saca largo arriba. El cabezazo buscándolo al número 20, Cavani. No llega Cavani. Va devolviendo del fondo. La pelota le va quedando a Luna y está todo invalidado. Hay falta. Tiro libre y es para Sol de América.
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0: ¿Qué despido le vamos a tener hoy para elegir el jugador de la cancha, no?
1: Quedan 20 minutos todavía de partido del equipo formoseño que sigue adelantando líneas. Va en búsqueda de no quedar tan abajo en el marcador. Bueno, Cipolletti puede seguir aprovechando esto para seguir ampliando aún más la diferencia.
0: Hay tiro libre que vendrá por Jiménez.
5: Mirá la bandera que se ve.
0: Mirá, se empieza.
1: Uy, mirá.
0: Qué hermosa bandera. Se empieza a desplegar una enorme bandera en la tribuna que da espaldas al pasaje Clepe. La tribuna Clepe. Hay tiro libre, vendrá por Jiménez. Tremenda bandera, van a quedar todos debajo de ella. Va a venir el tiro libre por intermedio de Jiménez. La pelota va a ir a buscar el área. 6-1 la victoria del equipo albinegro en la visera de cemento en la mañana del domingo. En un rato el desfile en la calle Fernández Oro, 123 años de vida de la ciudad. El árbitro del partido que aguarda. Hay alguien colgado, ¿no? Imagino. Sí, sí.
1: Sí, hay alguien colgado. Recordemos que nos pasaron el dato que dos personas fueron las que se cayeron antes de arrancar el partido, por eso se arrancó un poquito más tarde porque tuvieron que asistirlos médicamente.
0: Bien, pero ya están en una clínica.
1: Están en un sanatorio, claro. Están bien.
0: Hay tiro libre que vendrá por...
6: ¿Compañeros?
0: Sí, dale. Hay tiro libre. Hay tiro libre. Hay tiro libre que vendrá por Jiménez. Ahora sí, juez. Ahora me parece que sí. Tengo tiempo, Andy, dale.
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0: La pelota termina rebotando en el hombre del Chipo. ¿Quién era? En Vallejos.
1: En Vallejos.
0: Y se termina perdiendo en el córner. Tiro libre de esquina.
1: El cuarto para Sol de América.
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0: Vendrá otra vez por Jiménez. Arco que da espaldas al pasaje Clepe. Vendrá la orden del árbitro. Todos buscan el primer palo. Alcaraz entre ellos. Grande. Cabezazo de Valentín Flores. Si lo empujaba un cachitito.
1: Sí, le gana.
0: Hombre, la recupera, la gana muy bien. Otra vez Vallejo. Vallejo jugando. ¿Este quién es? ¿Valentín?
1: Ese es Valentín.
0: Valentín Flores. Dibujó en las puertas del área y entregó la pelota para Cristian González.
1: Aparece Lole, ¿no?
0: No, tremendo. Allí buscando para Nehuen García. Nehuen García jugando, mirá, escuchá. Sí.
6: Ahora.
0: La pelota vendrá otra vez para Nehuen García. Se sacó un hombre de encima. Lole que baja de la tribuna. Ahí va Chipo. Hasta acá nomás. La pelota la tiene otra vez. Marcos Pérez entregó mal. Va a venir el remate del número 19, Sosa.
1: La recuperó Marcos, ¿eh?
0: Qué grande.
1: La perdió y volvió para tirarse y recuperar esa pelota.
0: La pelota por la izquierda, entregando otra vez Cipolletti, jugando para Marcos Pérez para Manchafico. Apa, hay falta de Alcaraz sobre el hombre de Cipolletti. Tiro libre y es para el albinegro que gana 6-1.
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0: La tiene Vallejo llegando casi al final del campo de juego. Vallejo se encaró. Era buena, ¿eh? La lucha de... Hay falta de Yago.
1: Sí.
0: Sobre Jiménez. Era buena lo de Vallejos, ¿eh? Era interesante lo de Vallejo, quedó corto en la entrega con Yago. Era una inmejorable oportunidad,
1: sí, Adrián. Sí, sí, llegó hasta el fondo, justamente luchando contra Jiménez. Había hecho esa pelota, después Yago Piro se tiró a cortarla, por eso le cobran la falta.
0: Va a ir Pitkiewicz, el número 10, a sacar esa pelota del fondo del campo de juego. 31 minutos de juego. 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Arriba, va luchando, sacando muy bien desde el fondo Nehuen García. Va a ir a buscar en la cancha de arriba Valentín. La pelota la vuelve a tomar otra vez Mendoza, el número 16. Juega más atrás para López Alba. La tiró hasta el círculo central. ¿Dónde está Ojeda? ¿Dónde está Alcaraz? Alcaraz jugando la pelota rápidamente para Pitkiewicz. Toca para Jiménez. Pelota que se pierde por línea de banda. Hay lateral que le corresponde al equipo formoseño cruzando la mitad del campo de juego.
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1: Quedó tirado Jiménez, no sé, compañeros, si acusó algún golpe o si se cayó solo.
2: No, un golpe en la canilla derecha.
0: De cualquier manera, cuando salió de acá caminando, del equipo formosenio, se vio que caminaba con cierta dificultad.
1: Sí, sí, sí. Bueno, ahí está. No le quedan más cambios, ¿no, Alex, a Formosa?
2: Correcto, ya agotó las 5 variantes.
0: Bueno.
1: Se pone de pie, de todas formas.
4: Así pota a poco.
0: Ya agotó todos los cambios, Chipo, ¿eh?
1: Sí. Sí, sí, se dio el lujo de poner a Flores, de poner a Ramos. La verdad que partido redondo.
0: La pelota la tiene otra vez Cabanio. Va a perder Cabanias con Marcos Pérez.
2: ¿Compañeros?
0: Hay falta de Cabanias en el fondo del campo de juego. Tiro libre para Chipo. Sí, Alex.
2: Sí, un planchazo recibió el futbolista Jiménez de Sol de América Formosa. Acá vemos que están tratando de cortar un poco. Tiene sangre en la canilla.
0: 32 minutos de juego. 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
3: 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Cipolletti, que hoy entrega el premio al jugador del partido.
0: Bien.
3: ¿Quién será?
0: ¿Se lo llevaron ya el premio o no? Hay tiro libre que va a ser Crespo. Buscando la pelota para Vallejo. Vallejo entregó la pelota para Luna por el medio. Brandon Obregón.
1: ¡Epa! ¡Epa!
0: Hay falta
1: fuerte,
0: de Pardo sobre Luna, tiro libre para el equipo albinegro, una especie de córner un poco más corto y apenas un poquitito más abierto.
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0: Hay tiro libre que vendrá por intermedio del número 19 albinegro, que es Vallejo. También está Brandon Obregón, 2 en la barrera. Va a ir Vallejos. Va a ir Brandon Obregón. ¡Brandon! El arquero por arriba del travesaño. Se cerraba esa pelota. Era tremendo el gol. Se ingresaba bien con los puños el arquero Astrada. Manda la pelota al córner.
1: El noveno para Cipolletti.
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0: Va a ir Brandon Obregón jugando cortito para Vallejos. Vallejos otra vez con Brandon Obregón. Levantó el centro arriba de cabeza. Alguien que la saque. Le quedó la pelota para Nehuen García. Apuntó, remató. Astrada. Se queda con esa pelota en el tiro de la ejecución de Nehuen García.
1: Se tuvo fe Nehuen en esta. Tenía pase quizás para armar una jugada. Bueno, remató el arco. Estaba atento Astrada en esta.
0: Va entregando la pelota Olmedo. Olmedo juega para Pardo. Pardo juega rápidamente para el número 13. Recién uno de los ingresados, que es Medeira. La pelota, ¿es brasilero o no? No.
2: Medeiro.
0: Sí.
1: Medeiro.
0: La pelota la vuelve a tomar otra vez Luna en la mitad del campo de juego. Puntea bien ese balón. La va a ir a buscar Luna. La ganó en la cancha de arriba. Le quedó la pelota para Vallejos, autor del gol. Ahí va Vallejo. Encaró, va a buscar el fondo del campo de juego. Le gana muy bien el hombre de...
1: ¡Epa! Sí, está el...
0: Sí, roja. ¿Cómo? Roja.
1: ¿Cómo va a levantar así el brazo?
0: No, no, pero codazo.
1: Es roja.
0: Es roja directa.
1: Es roja directa, no podés.
0: Le golpea la espalda. Empezá a caminar a la zona de los vestuarios. Empezá a caminar a la zona de los vestuarios.
1: Ahí en línea le tiene que informar, sí. Lo que vio estaba al lado de línea.
0: Al lado, pavo.
1: Saca la tarjeta el árbitro. Amarilla. Bueno. Bueno. Entendemos que era para tarjeta roja porque es una jugada sin pelota. El defensor levanta el codo y le pega la cara en su Vallejo, que ahora le Banchafico le dice todo.
0: Hay tiro libre que vendrá por intermedio de Brandon Obregón. Banchafico pelea con Pitkiewicz. Hay tiro libre, uno la barrera, que Jiménez. 35 minutos, 6-1 la victoria del equipo albinegro. Ahí va Brandon Obregón, metió centro, está la pelota al borde del área, una media vuelta el arquero puso las palmas, la viene a buscar del otro lado Valentín, la mete al borde del área, le queda la pelota para el canal, el volante central la saca de media vuelta, la tira hasta la mitad de la cancha, bien por Marcos Pérez jugando la pelota para Valentín para Marcos Pérez. Firme los dos, quedaron destruidos los dos.
1: Me parece que
0: la peor parte se la llevó el de Sol de América.
1: Sacó,
0: ¿no?,
1: la amarilla. Yo por momentos pensé que iba a ser roja para Marcos Pérez porque fue con la pierna muy alta. Es verdad que chocan los dos, pero Marcos Pérez tiene la pierna más en alto. Y bueno, tiene la tarjeta amarilla el árbitro en la mano.
0: Bueno, hay falta, tiro libre. Tres cuartos del territorio del equipo formoseño, 36 minutos.
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0: Bueno, se recuperó Marcos Pérez. ¿Le mostró tarjeta amarilla?
1: Sí, le mostró tarjeta amarilla.
0: ¿Quién presentó la amarilla, Andy?
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1: Sí, solamente para Marcos Pérez la tarjeta amarilla. Fue fuerte abajo, ya se puso de pie, todavía está en el piso el hombre de Sol de América de Formosa.
0: 37 minutos y medio por nuestro reloj. Vamos pensando en el... tomémonos el tiempo, no sobre la hora.
5: Qué difícil,
0: Claro, qué difícil. De elegir el premio, el jugador de la cancha. Nos ayuda Carlitos Aruano. Es difícil.
1: Yo se lo daría a Federico Acevedo. Porque a Federico Acevedo.
5: Yo estoy entre dos.
1: Volvió al gol.
5: Acevedo y Luna.
1: Volvió al gol después de mucho tiempo. Estuvo marginado del plantel. Volvió. Hoy se reencontró con el gol y marcó una linda asistencia para el gol de Gonzalo Lucero.
0: Acevedo.
1: Claro.
0: Sí, sí. Coincido.
1: Yo iría por ese lado.
0: Bueno, es un buen nombre.
1: Cada uno tendrá su opinión.
0: Gonzalo Lucero jugó bien, Nehuen García jugó bien.
1: Sí.
0: Hay puntos muy altos hoy.
1: Hay puntos muy altos, sí.
0: Marcos Pérez jugó bien.
1: Leandro Vela también jugó muy bien.
0: Leandro Vela jugó muy bien.
2: Peralta convirtió dos goles.
1: Peralta que hizo dos goles.
0: Dos goles Peralta.
1: Sí. Bueno, tenemos uno solo igual,
0: Un solo premio. La pelota viene.
6: Listo problema.
0: Pequeño problema. La pelota la recuperaba Pitkiewicz. Va a jugar regalado lo que le queda al partido. La pelota va para López Alba. Lucha por esa pelota, pero la termina perdiendo. Juega más atrás para Banchafico. Banchafico la tira larga arriba, buscándolo a Luna. Pelea Luna con el número 13. La pelota se termina perdiendo por línea de banda. El número 13 que era Medeira. La pelota se pierde afuera. Lateral para Chipo.
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0: Ya giró Vallejos. Ahí la tiene Vallejos. Quiere salir jugando. La cambió a la derecha para Yago. Corta a mitad de camino. Muy bien Jiménez. Se mete también en la conversación Romero. ¿Cómo era? Ramos. No Romero. La pelota la saca muy bien Jiménez,
1: El mejor que tiene este equipo.
0: La para con el pecho Víctor Banchafico. La recibe Valentín Flores. Juega más atrás para Cristian González. Y González juega la pelota para Víctor Banchafico. Más atrás para Crespo. Crespo otra vez con Banchafico. Banchafico la tira larga arriba para que la tenga Brandon. Obregón con el balón. Jugó para Nehuen García. La trae de la punta al medio. Va Chipo, va. La pelota vendrá otra vez en aquel sector para Brandon Obregón. La perdió, la recupera el número 20 Cabania. La domina Cabania, pero cierra muy bien Cristian González. Tremendo lo de Cristian González. Otro punto alto en el fondo. La hace rebotar el número 20 Cabania. Recupera la pelota Cabañas, pelea por ese balón, pelota fuera, lateral para el equipo de Sol de América.
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0: 40 minutos canta el cronómetro de joyería, relojería Daniel. Encontró la pelota Ramos. Aquí la tiene, no, era Valentín. Son muy parecidos, juega para Brandon. Brandon entra. ¡Ah, la Pelinola! Ahí estaba.
1: Le gustó la camiseta.
0: El número 15, Ramos. Sí. Le cometen infracción en el círculo central. Tiro libre y es para Chipo en el anillo de la cancha.
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0: La pelota de Nehuén García para Brandon Obregón. Levantó el centro. La sacan del área. La vuelven a meter otra vez en el punto penal. Pelota que va para Ramos. La tiene Ramos. Sale del área. El pibe tiene potrero. Ahí encaró. Foul. Bien. Foul. Tiro libre. Bien por Ramos.
1: Tiene potrero, vos lo dijiste, encaró la jugada, esperó a sentir el contacto del jugador formoseño y ahí se deja caer para que el árbitro cobre este tiro libre, interesante para Cipolletti.
0: 41 minutos marca el cronómetro, acá no van a adicionar.
1: No tendría sentido.
0: Che, ¿quién es el que ganó la picada de lácteos Luz Azul?
1: Jovita con el 4.36.
0: Jovita, tenés
1: andá
0: que ya, pasar
1: Jovita, ya.
0: Jovita, andá lácteos.
1: Lo teníamos que decir antes, ¿no?
0: Sí. Hay tiro libre, atención. Tiro libre para el equipo albinegro. ¡Jovita!
1: Andá, Jovita.
0: Hay tiro libre. Trae. Una especie de córner. Para 4 o 6 personas.
1: Trae, bueno, Jovita.
0: Hay tiro libre. La pelota de Vallejo levantó el centro. Arriba del travesaño. Tiro libre de meta.
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0: La pelota va para Pitkiewicz, la tiene Pitkiewicz, la tira larga arriba. Va a devolver Cristian González, jugando la pelota para Yago Piro. Pide Vallejo, la pelota pasa por Valentín. Domina Valentín Flores, la trae de la punta al medio. Puede jugar hacia atrás con Nehuén García. Valentín la sacó. ¡Qué gran pelota para Vallejo! ¡Qué gran pelota! ¡Ay, sí! Quedó ahí para Luna. La despeja y la saca muy bien Pardo.

0: Nos dijeron, estábamos con el regalo justo pasando, dicen, Federico Acevedo es la figura.
1: Bueno, bueno, coinciden con Adrián Maripil y nosotros
0: lo pidió la gente.
1: Coincidimos con él. Hay lateral que ya hicieron rápidamente. Cerró muy bien Pardo. Va a terminar el partido en un par de minutos. 43. Marca el cronómetro de joyería, relojería, Daniel.
2: En España, 335. 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
1: Ya lo hizo Yago Piro jugando la pelota para Ramos. Pierde Ramos. Recupera la pelota otra vez el equipo formoseño por intermedio de Jiménez. Aguanta la pelota. Hasta acá nomás, le dijo Marcos Pérez. Marcos Pérez para Valentín Flores. Flores juega para Marcos Pérez. Juega más atrás para Víctor. Y Manchafico juega más atrás para el arquero Crespo.
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1: Valentín Flores jugando la pelota para Vallejo. Vallejo para Marcos Pérez. Marcos Pérez juega más atrás para Víctor Manchafico. Manchafico entrega la pelota para Nehuen. Arremete Chipoletti todavía en su propio terreno. La tiene Nehuen García, juega más atrás para Crespo, saca la pelota por la izquierda, atención, va para Víctor Manchafico, se viene cruzando la mitad del campo de juego, descargando la pelota para Ramos, la tiene Ramos, Ramos jugó la pelota para, uy, qué lindo cambio de frente, venía la pelota para Brandon Obregón, cierra justo en el fondo cuando entraba Yago Piro, comienza el aliento ensordecedor, se levanta Chipo, sabe que ya no habrá marcha atrás, sabe Chipo. Sabe Chipo, perdón.
0: Acá en el banco ya empiezan a cantar los jugadores.
1: 44 minutos, señoras y señores. Va a terminar el partido. Vamos a ver si adiciona algo el árbitro y Liucci.
0: Sí. No se adiciona.
1: La nena se trepó al alambrado. Sí. Liucci. Cuidado. La nena se trepó al alambrado. No me pare el partido, Liucci. Señoras y señores, la pelota va a la puerta del área. La va a sacar de media vuelta. Lucha Cabaña, pierde Cabaña, gana Marcos Pérez. La pelota vendrá otra vez. Atención, va a terminar el partido. Terminó el partido. Terminó el partido, señoras y señores. Ahora habrá que ver qué pasa la tarde. Si será Defensor de Belgrano de Villa Ramallo o será Alvarado de Mar del Plata. Aquí ha terminado el partido. Ha ganado, ha gustado, ha goleado el equipo de Fabián Enrique. Una enorme alegría en la formación albinegra. No es un dato menor. Señoras y señores.
0: Sí, Edgardo.
1: Sí, dale, dale.
0: Sí. Bueno, Nicolás Peralta, autor de 2 de los 6 goles para Cipolletti. Bueno, el albinegro en semifinales.
3: Sí, bueno, lo buscamos todo el partido. Sabíamos que no iba a ser fácil. Ellos son un equipo duro, pero bueno, nosotros confiamos en el material que tenemos, en la convicción de cada jugador y gracias a Dios nos pudimos quedar con el partido y clasificar a semi que nos propusimos de principio de año.
0: 3 pasos de poder lograr un objetivo. ¿Cómo está en lo personal? ¿Cómo te sentís? Y sobre todo, ¿cómo se siente el grupo que recién los veíamos cantar?
3: Nada, en lo personal muy, muy contento, la verdad muy contento. Ahora me está tocando convertir, ayudar al equipo. Bueno, pedir el cambio para no ser un poco egoísta. Sabía que no podía seguir. Me estaba doliendo mucho la pierna. Sufrí un golpe en el primer tiempo, pero nada, sabía que estaban mis compañeros y lo podían hacer de la mejor manera.
0: Justamente te iba a preguntar, ¿dónde es la molestia?
3: No, en el cuádriceps. En el cuádriceps donde sufrí ahí un golpe en la paralítica, pero nada, vamos a recuperar en la semana.
0: Bien, Nico, muchísimas gracias.
3: Gracias a vos.
0: Bien, pasaba Nicolás Peralta para los micrófonos del Búnker Deportivo y el Multimedio Master.
4: Perfecto, Alex. Bueno, quédate por ahí que está Federico Acevedo, el jugador del partido. Sí. Ale, cuando tengas a alguien también, metete nomás. Vemos a los jugadores allá festejando con su público, con su gente. La verdad que un partido redondo el que ha jugado hoy Cipolletti.
0: ¿Adri?
4: Sí, dale.
0: Sí, estamos con Federico Acevedo. Fede, bueno, la alegría se te nota por volver, por convertir y sobre todo por pasar a semifinales.
5: Sí, bueno, como decís vos, contentísimo por cómo dimos vuelta al resultado hoy, porque el equipo está para esto y para mucho más, así que nada, vamos a pelear hasta el final.
0: En lo personal, ¿qué significa volver al gol?
5: Y bueno, lo personal, felicidad porque pude volver a convertir hoy después de mucho y sirvió para el equipo, así que nada,

0: Contento.
1: Ahora, esperándolo el próximo rival. ¿Tienen que tener miedo de Cipolletti después de este partido?
0: Sí, obviamente, por lo que demostramos hoy, pero bueno, sea cual sea el rival, nosotros vamos a ir a buscarlo siempre, como hoy demostramos.
1: Bien, Fede, para nosotros fuiste la figura del partido, te entregamos el premio. Muchísimas gracias.
0: Muchísimas gracias a vos. También darle apoyo a la familia de los chicos que se cayeron hoy. Mandarle todo nuestro apoyo y nada, que tengan una pronta recuperación.
1: Bien, Fede, muchísimas gracias.
0: Muchísimas gracias a vos.
1: Ahí pasaba Federico Acevedo para el Búnker Deportivo y el Multimedio Master.
2: Perfecto, Alex. Bueno, bien, Fede Acevedo ahí haciendo mención a las personas que se cayeron antes de arrancar el partido. Bueno, lo dijimos hace un ratito, ambos están en un sanatorio, están bien, pero bueno, está bueno llevar tranquilidad también a los familiares cuando vemos a la gente, a los jugadores de Cipolletti festejando con su público, van por todos los sectores, seguramente en algún momento van a venir aquí al sector de las plateas, pero es una fiesta. La verdad que hoy vivimos una fiesta de principio a fin y la verdad que los jugadores también se lo merecen.
3: Hablamos en el arranque del partido de la probabilidad de una victoria. Habíamos visto algunos rasgos que había presentado este equipo de Sol de América. Lo que uno no imaginaba. ¿Sí, ustedes?
1: Sí, esperen que los interrumpo acá. Dale. Víctor Manchafico, ¿qué significa este pase a semis?
4: Ah, lo dije recién, una alegría enorme porque lo buscamos desde que comenzó el año. Por ahí no habíamos arrancado de la mejor manera, habíamos tenido un traspié, pero este plantel siempre se repuso a todas esas cosas y hoy demostró que está para pelear y nada, la ilusión que tiene la gente, que tiene la gente dentro del club, la tenemos nosotros también, así que nada, va a ser duro llegar hasta el último partido, pero nos animamos, así que nada, feliz.
1: Recién marcabas, hoy después de este partido, Cipolletti tiene chapa y sobre todo los rivales, ¿tienen que tenerle miedo a Cipolletti?
4: Creo que lo demostramos, que muchos rivales no vienen a jugar en otra cancha, eso significa que nos fuimos ganando el respeto partido tras partido, así que nada, trabajamos mucho para eso, por eso la felicidad.
1: Bien, Víctor, muchísimas gracias, ando a festejar con los compañeros.
4: Gracias, déjame agradecerle a la gente que nada, nos acompañó, se hizo sentir y eso a nosotros nos hace sacar un plus extra que está buenísimo para esta instancia.
1: Bien, pasada Víctor Manchafico para el Búnker Deportivo y el Multimedio Master.
2: Perfecto, Alex, el que veas por ahí, agárralo. Hoy es un partido también para hablar con los jugadores por el triunfo, por lo que se logró, por la hinchada, por lo que se viene también. Así que cuando quieras, metete nomás.
3: Hago un toquecito con Alejandro Cinquigrani. Alejo, a ver si te escuchamos bien.
5: Bueno. Hola. Ahí, ¿se escucha bien?
3: Ahí te escucho bien.
5: Acá lo tenemos al profe Enrique, estamos esperando unos segundos.
3: Bueno, aguantamos un ratito a ver si podemos charlar con Enrique,
2: sí.
3: El técnico albinegro. Si no, compartimos el micrófono, Alex, con Alejandro. Así podemos cumplir todos y podemos ir laburando. Pero bueno, ¿a quién estás esperando, Alex?
1: No, ahí estaba esperando a Maxi Ramos y a Enzo Vallejo.
3: Bueno. Dale, no hay problema.
1: Me acerco, dale.
3: Dale. Así charlamos con Fabián Enríquez cuando esté terminando ya la nota. Bueno, victoria inobjetable.
2: Sí.
3: Creo que hoy Cipolletti entró con mucha bronca. Por este y por algún otro partido donde no pudo terminar de cerrar bien alguna actuación, ¿no? Este era el partido donde del desahogo.
2: Sí. Sí, para todos, para Acevedo, para Enzo Vallejos, para Gonzalo Lucero, para todos. La verdad que, mirá, si
5: compañeros,
2: te pedí un gol, se
3: sí,
2: fue contento.
3: Dale.
5: Lo tenemos al profe Enrique acá para el Búnker Deportivo. Profe, ¿qué sensaciones te dejó el partido?
6: No, la verdad que trabajamos lo que teníamos que corregir después de un viaje muy cansador, lo que nos tocó, jugadores que no estaban al 100%, y bueno, prevaleció mucho esta semana el descanso, que recuperar lo que mejor teníamos y pusimos en campo, pero bueno, lo importante es que los chicos demuestran día a día que se superan, que van para adelante, que la fórmula no negociamos desde que llegamos nosotros desde marzo, y eso hace ilusionar a la gente. La verdad que hoy contento por toda la gente que ha venido, lástima por ahí los chicos que tuvieron ese inconveniente arriba, ojalá que estén bien y que lo podamos recuperar. Pero en sí, contento. Contento porque este triunfo es de todo. Es de todo.
5: Ahora a esperar el rival, pero después de este partido a Cipolletti, ¿le tienen que tener miedo?
6: No, no. Nosotros hacemos nuestro juego, desde que iniciamos, hacemos nuestro juego. Intentamos siempre ganar en todas las canchas. Eso es lo importante porque el club no marca en eso. Tenemos que ir siempre hacia adelante. No sé, el que venga, si es local o visitante, lo vamos a ir a buscar y vamos a pelear para poder cumplir ese objetivo. Creo que eso es lo fundamental para nosotros y es el convencimiento del jugador que tiene también para afrontar cada partido.
5: ¿Qué me podés decir del grupo, pero especialmente de Maxi Ramos, que hoy hace su debut con la camiseta albinegra?
6: No, la verdad el grupo es sensacional porque desde el primer momento entendieron cuál era la fórmula de trabajo. Eso la verdad que me tengo que sacar el sombrero con el grupo. Y los chicos van creciendo, yo hace 2 o 3 semanas que lo vengo mirando, lo voy observando, voy mirando la liga. Y ya el año pasado yo sabía que tenía un plus, por ahí no ha iniciado con una buena pretemporada, pero bueno, lo fuimos sosteniendo hasta que bueno, en un momento yo lo iba a traer, lo iba a poner y justo se dio este momento, se dio, no sé. Pero bueno, que lo disfrute él y tiene mucho todavía para mejorar y para crecer y me pone muy contento porque los chicos del club tengan su posibilidad y este año creo que tuvieron.
5: Por último, te agradezco el tiempo primero que nada y para llevar tranquilidad, ¿qué tiene el Tucu Peralta?
6: No, tenía un golpe ahí en el cuádriceps, pero no nada, ya en entretiempo ya teníamos definido el cambio, así que no pasa nada.
5: Gracias, profe. Fabián Enríquez para el Búnker Deportivo y FM Master 105.5.
3: Bueno.
2: Buena nota, Ale.
3: Sí.
2: Bueno, ahí nada, están todos en el campo de juego, la mayoría, el que ustedes gusten lo ponen en el micrófono.
5: Alex. ¿Compañeros?
3: Sí, dale.
5: Estamos acá con Maxi. Maxi Ramos, bueno, ¿qué sensaciones te da el debut?
7: Primero que nada, buenas tardes. No, la verdad que un día soñado. No tengo palabras para esto, estar acá con mi familia, cancha llena, poder ganar y pasar a semifinal. Un sueño, la verdad, un día perfecto.
5: ¿Qué sensaciones te da la clasificación?
7: No, muy contento. Ahora enfocado, ya mañana volvemos otra vez. Y nada, dejar todo, como siempre.
5: Después de esta victoria, ¿Cipolletti le tienen que tener miedo?
7: Sí, todos no tienen que tener miedo ahora. Vamos con todo.
5: Gracias, Maxi.
7: No, vos.
5: Para el Búnker Deportivo y 105 Master.
2: Perfecto. La palabra de Ramos, el juvenil que hoy tuvo su debut, lo decíamos. Cuando entró fue uno de los 3 que firmó su contrato profesional con este plantel del Federal A. Bueno, la verdad que la gente también se va contenta de la cancha, lo decíamos, triunfo contundente de Cipolletti de principio a fin, y bueno, hoy está para que hablen todos, me parece, así que cuando ustedes quieran, chicos, se meten nomás, el que encuentren, creo que estaba Lucero por ahí, Maxi López también. Bueno, Maxi que no le tocó entrar, pero mejor porque va a llegar mejor a lo que venga.
3: Porque aparte hoy se le cumplían los 21
2: claro,
3: días.
2: Claro.
3: O sea, era necesario en algún momento del partido, el partido lo ameritaba, qué sé yo, era necesario, exigirlo,
2: no.
3: Hoy no.
2: No, la verdad que el resultado estaba claro, que Cipolletti se iba a quedar con esta llave, por eso no hizo falta que entre, lo que es mejor, así que lo va a tener seguramente en mejores condiciones para el próximo partido, que todavía no sabemos quién ni en dónde, pero bueno, va a estar mejor Maxi López.
3: Bueno, hoy por la tarde habrá que estar con la oreja en la radio, escuchando lo que sucede. Ya el resto sabe que Cipolletti no solamente ganó, sino goleó.
2: Goleó. Contundente.
3: Hablamos el otro día de la paridad en las zonas, hablamos el otro día de la paridad en los resultados a lo largo del campeonato.
1: Compañeros.
3: Bueno, hoy quedó demostrado que también se puede golear. Sí, Alex.
1: Sí. Estamos con Enzo Vallejos para el Búnker Deportivo, el Multimedio Master. Dicen, desde arriba decían, el Búnker trae suerte. ¿Qué te parece a vos?
8: Bueno, si trae suerte, ojalá aparezca todos los domingos. pero nada, una emoción muy grande, estoy muy feliz, la verdad, estoy muy contento. No tengo muchas palabras, pero bueno, gracias por el apoyo, verdad.
1: Se notaba recién, Enzo, con la familia, bueno, con los compañeros, la alegría, no solamente por convertir, sino también este partido que se dio, esta categoría, contundencia de Cipolletti, este 6-1, y bueno, que mete un poco de presión para el próximo rival que venga.
8: Sí, obviamente, la emoción es un poco de todo, más allá del gol, porque hay muchas cosas detrás del esfuerzo de cada uno de nosotros. También es por el orgullo de pertenecer a este plantel, que la verdad que hizo un primer tiempo tremendo. Porque, bueno, venimos abajo, la hemos peleado, no hemos pasado buenos momentos. El año pasado nos tocó... El año pasado nos tocó un momento complicado. Y este año quizás la vara no estaba tan alta como el año pasado. Y este equipo se reinventó y demostró que está a la altura.
1: Defensores Villa Ramallo o Alvarado de Mar del Plata.
8: Y vamos por todo, vamos por todo. Y que sea Alvarado. Que si tenemos que demostrar una vez más para lo que estamos hechos, estamos listos. Así que venga Alvarado.
1: Bien, Enzo, muchísimas gracias.
8: No, gracias a ustedes.
3: Bueno.
1: Ahí pasaba Enzo Vallejos para el Multimedio Master y el Búnker Deportivo. Y bueno, vamos a cerrar con Maximiliano López, que lo tenemos aquí con Ale. Bueno, Maxi, recién hablábamos fuera de micrófono. Importante este triunfo para Cipolletti, sobre todo, bueno, llegabas con lo justo después del desgarro, 21 días que se cumplían hoy. No hubo la necesidad de arriesgarse.
9: No, la verdad que, bueno, llevaba justo ahí 21 días, sabemos que estábamos bien, arriesgar al dope. Así que, bueno, trabajar la semana, tranquilo, seguir mejorando, seguir trabajando, disfrutando de este triunfo. Y, bueno, esperar esta tarde a ver qué rival nos toca. Pero, bueno, yo creo que cualquiera que venga, vamos a hacer las cosas bien para pasar de fase.
1: ¿Se pensaba este partido en la semana, este resultado sobre todo?
9: Y yo creo que estamos trabajando para eso y a veces se da, a veces no. Pero sí, estamos intensos, realmente sabíamos que teníamos que ser intensos arriba, sabíamos que donde hacíamos un gol creo que se iba a abrir, más que el empuje de la gente, eso también nos ayudó muchísimo a nosotros.
5: ¿Defensores de Villa Ramallo o Alvarado?
9: Cualquiera de los dos, realmente... Hoy estamos ilusionados y yo creo que acá somos fuertes y de visitante también vamos a salir a buscarlo el triunfo, así que venga cualquiera.
5: Después de este partido, a Cipolletti, ¿le tienen que tener miedo?
9: No, yo creo que ellos van a ver y son diferentes resultados, yo creo que no nos tenemos que relajar por esto, pero bueno, sabemos que las cosas, si las hacemos bien, puede suceder estas cosas.
5: Gracias, Maxi, a descansar que merecido lo tenés.
3: Bueno, ahí estaban las notas de nuestros muchachos en la brillante tarea que han llevado a cabo entretiempo.
2: Yo estoy para quedarme toda la tarde acá.
3: Sí,
2: ¿eh?
3: Sigamos haciendo notas.
2: La verdad, sé que hay que ir a almorzar, pero la verdad que estoy cómodo acá.
3: Alex, un abrazo grande, nos vemos mañana en el Búnker Deportivo, ¿le parece?
1: Un abrazo.
3: Hasta mañana. Gracias, Alejandro.
5: Abrazo grande, capataz, y a todo el equipo.
3: Muy bien, Adrián.
2: Tecito de jengibre ahora, limón, recuperá la garganta. Mañana hay que seguir, ¿eh?
3: Por supuesto, esto no terminó. Esto recién arranca. Andy, querido.
2: Ahí está. Gracias por venir, Andy, ¿eh?
3: Por favor. La verdad que te extrañábamos.
2: Un placer. Gracias por los bizcochitos, los mates.
10: ¿Le gustaron los bizcochitos?
2: Muy rico.
10: Después
2: muy
10: le paso
2: rico.
10: El dato, ¿eh? La verdad que el lugar ese es increíble.
2: ¿Cuánto gastaste? Así te mandamos la...
10: No, no hace falta.
3: Pasa la alia.
10: Los invito yo. Esta vez
3: Carlitos
10: los invito.
3: Carlitos Arbaro te paga.
10: Un placer, como siempre.
3: Gracias a técnicos. Gracias a Ariel Fernández en los estudios centrales de la radio. Gracias, Diego Huircaleo. Carolina, Georgina, ustedes cierran impecable tarea y trabajo, como siempre, en una mañana espléndida, en un día que pinta bellísimo. La continuidad está en la calle Fernández Oro. Allí, Cipolletti comienza o continúa festejando los 123 años de vida. A todos, muchísimas gracias. Cipolletti no solamente ganó, sino también goleó. Nos encontramos el fútbol que viene. Dios dirá. Si será Alvarado de Mar del Plata, será entonces el domingo que viene aquí. Si es Defensor de Belgrano de Villa Ramallo, será entonces allá. El fútbol siempre es por la radio. A todos, muchas gracias. Un abrazo. Cierran Carolina Abdala, Georgina Budnik en los estudios centrales de la radio.
11: Bien, hasta ahí la palabra de nuestros compañeros. Hoy, Georgie fue redondo, ¿no? Un 6-1, un resultado global 6-2, Cipolletti en semifinales. Sí. A la espera de Alvarado o Defensores de Belgrano, que van a jugar a partir de las 15:30. Luego estaremos también atentos a lo que suceda en San Martín de Formosa Sportivo Atenas a las 16 y 17 horas Gimnasia de Chivilcoy ante Olimpo. Una muy buena imagen dejó hoy el albinegro.
12: Sí, sin dudas. Un gran triunfo. Creo que las palabras sobran. Y no hay mucho más,
11: no hay
12: mucho más
11: que...
12: para decir. Por mi parte, despedirnos.
11: Bueno.
12: Hasta el próximo fin de semana.
11: La gente acompañó. Qué sí, importante
12: también.
11: Fue. Cancha llena en la visera de cemento. No, televisación en canales internacionales.
12: Importantes.
11: Nosotros con nuestra magnífica transmisión desde la visera de cemento y acá en los estudios de Máster. Así que el agradecimiento, ¿no? A todos aquellos que nos siguieron en esta mañana distinta, pero muy feliz. Nos vamos a seguir disfrutando el domingo. Feliz cumpleaños, querida ciudad de Cipolletti. Nos vamos. Chau, chau.
12: Chau.
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